inclinemos nuestros rostros para orar. Nuestro Padre y nuestro Dios, te damos gracias por tu palabra, que es una guía segura en un mundo de rebelión y de confusión. Pedimos, Padre, la ayuda de tu Espíritu Santo. Rogamos que siembres la semilla de tu verdad en nuestros corazones. Te damos gracias por escuchar nuestra oración, pues te lo pedimos en el precioso nombre de Cristo Jesús. Amén. En nuestro último tema nos dimos cuenta cómo Satanás, a través de todo el Antiguo Testamento, procuró impedir que viniera la simiente prometida. Es decir, que los eventos históricos que nosotros vemos en realidad son repercusiones de una batalla invisible entre Cristo y Satanás en el mundo que nosotros no vemos. Es decir, hay una historia detrás de la historia que se está escribiendo. La verdadera historia no es la que nosotros vemos, la verdadera historia es la que se está escribiendo en la batalla entre Cristo y Satanás en el mundo invisible. Para comenzar nuestro tema en este día, quisiera darles un par de ejemplos bíblicos de cómo los eventos terrenales son un reflejo de la batalla celestial entre Cristo y Satanás. Nuestro primer texto que quiero que leamos lo encontramos en el libro de Job, el capítulo 1 y el versículo 12. Job, el capítulo 1 y el versículo 12. Resulta que si ustedes leen los versículos que vienen antes de este, van a encontrar que se celebró un concilio en el cielo. Y en ese concilio celestial, donde estaban reunidos los ángeles y los habitantes de los cielos, se empezó a hablar de un personaje que se encontraba en el planeta Tierra. Ese personaje se llamaba Job. Y para hacer una larga historia corta, lo que hizo Dios fue darle a Satanás permiso para que afligiera a Job. Y Satanás descendió a la tierra y afligió a Job, quitándole todo lo que tenía, inclusive su salud. Lo único que no le quitó fue la vida. Ahora, si uno hubiera estado en la tierra viendo el sufrimiento de Job, uno pensaría que todas estas calamidades le vinieron porque eran eventos meramente históricos aquí en este planeta.

0: Uno no se imaginaría que en realidad sus males eran causados por fuerzas invisibles que querían causarle daño. Es decir, lo que se veía terrenalmente era el fruto de las acciones de Satanás en el mundo invisible que no se ve. En el versículo 12 encontramos que Dios le da permiso a Satanás. Dice, dijo Jehová a Satanás, he aquí todo lo que tiene está en tu mano, solamente no pongas tu mano sobre él. Y salió Satanás de delante de Jehová. Y aflige a Job. Yo me imagino que los amigos pensarían que este mal que le vino a Job era meramente un evento terrenal. No entendían que lo que se veía era una repercusión o una sombra o un resultado de una batalla entre Dios y Satanás en el mundo invisible. Tenemos otro ejemplo en la Biblia al cual quiero referirme, donde se ilustra esta batalla que se está realizando en el mundo invisible y que los eventos históricos son solamente resultados de esta batalla entre Cristo y Satanás. Me he referido a esta experiencia antes, pero ahora quiero hacerlo de nuevo. San Mateo, el capítulo 2 y el versículo 16. San Mateo 2 y el versículo 16. Ustedes recuerdan que cuando los reyes magos no regresaron por Jerusalén, Herodes se llenó de furia. Y notemos lo que mandó hacer Herodes. Mateo 2 y el versículo 16. Herodes entonces, cuando se vio burlado por los magos, se enojó mucho y mandó matar a todos los niños menores de 2 años que había en Belén y en todos sus alrededores, conforme al tiempo que había inquirido de los magos. Si ustedes hubieran leído el periódico de Belén del siguiente día, hubieran leído, Herodes pensaba que iban a ser alguien en Belén que le iba a quitar el trono y mandó a matar a todos los niños menores de 2 años. Y uno pensaría que ese fue sencillamente un evento histórico, el resultado de la ira de un rey, de Herodes. Pero Apocalipsis 12 corre el velo y nos ayuda a ver quién estaba detrás de Herodes. Note lo que dice en el libro de Apocalipsis, el capítulo 12 y el versículo 4. Dice, hablando de un dragón bermejo, y su cola arrastraba la tercera parte de las estrellas del cielo y las arrojó a la tierra. Y el dragón se paró frente a la mujer que estaba para dar a luz a fin de devorar a su hijo tan pronto como naciese. Yo pregunto, ¿quién estaba detrás de Herodes para matar al niño cuando naciera? Satanás, el dragón. Es decir, ese evento histórico era en realidad una repercusión o el resultado de movimientos que se estaban realizando en el mundo invisible. Y todos los eventos históricos hay que verlos desde esa perspectiva. Ahora vayan conmigo al libro de Génesis, el capítulo 1 y el versículo 26. Y hay 2 puntos que quiero recalcar aquí en este versículo. Génesis, el capítulo 1 y el versículo 26. Entonces dijo Dios, hagamos al hombre a nuestra imagen conforme a nuestra semejanza. Y ahora hay 2 conceptos claves. Y señoree. Eso significa reine. ¿Reine a dónde? Dice, en los peces del mar, en las aves de los cielos, en las bestias, en toda la tierra y en todo animal que se arrastra sobre la tierra. Número 1. Adán fue creado rey. Y en segundo lugar, su esfera de dominio era el planeta Tierra. Noten cómo el libro de los Salmos corrobora esta doble idea. Salmo 8, y quiero leer los versículos 3 en adelante. Salmo 8 y el versículo 3 en adelante. Dice, cuando veo tus cielos, obra de tus dedos, la luna y las estrellas que tú formaste, digo, ¿Qué es el hombre para que tengas de él memoria y el hijo del hombre para que lo visites? Le has hecho poco menor que los ángeles, fíjese, hizo al hombre poco menor que los ángeles. Y lo coronaste de gloria y de honra. Le hiciste, ahora escuchen bien, le hiciste señorear, es decir, reinar, lo mismo que leímos en Génesis 1:26, lo hiciste señorear sobre las obras de tus manos. Todo lo pusiste debajo de sus pies, ovejas y bueyes, todo ello, y asimismo las bestias del campo, las aves de los cielos y los peces del mar, todo cuanto pasa por los senderos de la mar. Es decir, Adán fue colocado como rey del planeta Tierra. Y si leemos con cuidado el libro de Génesis, nos vamos a dar cuenta que el plan de Dios era que Adán y Eva y sus descendientes viviesen para siempre. Nunca dejarían de existir. Nunca se borraría su nombre, ni se borrarían ellos de la existencia. Un triple plan de Dios: que Adán fuese rey, que tuviese la tierra como su esfera de dominio y que viviese para siempre. Pero luego entró la tragedia del pecado y el plan de Dios se estropeó, en gran medida se dañó. El hombre perdió los tres elementos del plan original de Dios. Perdió su posición como rey. Perdió su esfera de dominio, la tierra. Y en lugar ahora de vivir para siempre, la Biblia dice que entró al mundo la muerte. El hombre iba a ser borrado de una vez por todas de la existencia y nunca más se iba a recordar su nombre. Ahora yo pregunto, ¿quién llegó a ser el rey de este planeta y quién introdujo la muerte? Fue Satanás. ¿Sabían ustedes que después que Adán fue derrocado de su trono, Satanás se sentó en el trono que Adán dejó vacante? ¿Y que ahora Satanás llegó a ser el rey sobre este planeta? Por esa razón, en el libro de Job, el capítulo 1 y el versículo 6, encontramos algo muy interesante. Job 1 y el versículo 6, cuando se celebra esa reunión en el cielo, en vez de ir Adán allá representando al planeta Tierra, ¿quién va representando a este planeta? Va Satán o Satanás. Note lo que dice Job 1:6. Un día vinieron a presentarse delante de Jehová los hijos de Dios, entre los cuales también vino Satán. Y luego en el versículo 7, Dios le pregunta a Satán, ¿de dónde vienes? Él dice, yo vengo de rodear la tierra y de andar por ella. Es decir, yo vengo de supervisar mi territorio. ¿De quién era el territorio originalmente? De Adán. ¿Quién ocupaba el trono como rey? Adán. ¿Tenía Dios el plan de que Adán y sus descendientes viviesen para siempre? Claro que sí, comiendo del árbol de la vida. Pero ahora el trono fue ocupado por Satanás. Y ahora el dominio sobre el mundo llegó a estar bajo el control de Satanás. Note lo que dice en el Evangelio según San Lucas, el capítulo 4 y el versículo 6. San Lucas, el capítulo 4 y el versículo 6. Para que ustedes se den cuenta que Satanás sí tomó el dominio o el reinado sobre este planeta. Dice en el versículo 6, en la tentación de Jesús, cuando el diablo lo llevó a un alto monte, dice, y le dijo el diablo a Jesús, a ti te daré toda esta potestad y la gloria de ellos, y ahora escuchen bien, porque a mí me es entregada o me ha sido entregada y a quien quiero la doy. Es decir, los reinos de este mundo me han sido entregados a mí, dice Satanás, y a quien yo quiero, yo le doy esos reinos. Yo pregunto, ¿quién le dio esos reinos a Satanás? Adán. El rey original, cuando se dejó vencer por Satanás, él dejó de ser rey y ahora el gobernante llegó a ser Satanás. Por esa razón, es que en San Juan 12:31 a Satanás se le llama el príncipe de este mundo. Me gusta la versión en inglés, es un poco más cerca al original. Dice, the ruler of this world, el gobernante de este mundo, dice Jesús, será echado fuera. Y se estaba refiriendo a Satanás. Es decir, el plan original de Dios para con la raza humana se estropeó y se dañó. Adán perdió su posición como rey. Perdió su esfera de dominio y corría el riesgo de ser borrado de la existencia. Polvo eres y al polvo serás tornado. La raza humana necesitaba un redentor. Necesitaba a alguien que recuperara el trono, que recuperara el territorio y que diera esperanza de vida. Y aquí es que notamos ese texto tan especial que hemos estado estudiando. Génesis, el capítulo 3 y el versículo 15. Después que Adán perdió su posición como rey y su territorio e introdujo la muerte, Dios desciende al huerto y le habla a la serpiente. Le habla a Satanás. Y le dice, mira, tú le quitaste a Adán el trono, le quitaste su territorio e introdujiste la muerte al mundo. Pero yo quiero que sepas algo. Yo voy a mandar una simiente nacida de mujer al planeta Tierra. Esa simiente nacida de mujer te va a hacer la guerra. Te va a hacer la guerra a muerte. En el proceso de la guerra, tú le vas a causar dolor a él. Le vas a herir el calcañar, pero te va a salir caro. Porque después que tú le hieras el calcañar, él te va a dar un golpe mortal en la cabeza. Cuando Satanás escuchó estas palabras, él dijo, mi existencia está en juego. Yo no puedo permitir que esa simiente venga, porque si yo permito que venga, me va a aplastar la cabeza. Así que yo, desde este momento, tengo que obrar para impedir que venga esa simiente. Y ese fue nuestro último tema. Todas las tretas que Satanás usó en el Antiguo Testamento para impedir que la simiente viniera. Y Dios obrando para traer la simiente al mundo. Y nos dimos cuenta que Satanás usó dos métodos para tratar de impedir que se cumpliera Génesis 3:15. Número uno, trató de matar a las simientes que se levantaban. Y en segundo lugar, procuró corromper el linaje de donde iba a venir finalmente la simiente. Es decir, trató de matar a la simiente y trató de corromper el linaje de donde iba a venir la simiente. Ahora vamos a estudiar en nuestro tema de hoy un libro muy fascinante de la Biblia. Y ustedes van a decir, pero pastor, ¿qué tiene que ver este libro con Génesis? Yo creo que antes que terminemos, ustedes van a ver la conexión con Génesis 3:15 de este libro. He decidido incluir este tema porque yo creo que ustedes y nosotros, mejor dicho, debemos entender bien cómo leer el Antiguo Testamento. Cómo ver esta controversia en los libros del Antiguo Testamento y en el Nuevo Testamento también. Cómo ver esta conspiración secreta que no se ven sino los resultados para leer correctamente las Escrituras. Porque el tema central de las Escrituras es Satanás odiando y atacando a Jesús. Y Jesús obrando para salvar a su pueblo. Ese es el tema central. Vamos a estudiar un librito pequeño, el libro de Ruth. Así que quiero invitarles a que vayan conmigo al libro de Ruth. Y vamos a dedicar algunos minutos para estudiar esta fascinante historia. Y claro, no tenemos tiempo de leer todos los versículos. Ustedes pueden leer este libro rápidamente en unos pocos minutos cuando regresen a sus hogares. Pero vamos a trazar algunos de los elementos claves de esta historia para que podamos entender mejor esta conspiración secreta que se está realizando detrás del telón. Vamos a Ruth, el capítulo 1 y los versículos 1 y 2. Aconteció en los días que gobernaban los jueces, que hubo hambre en la tierra. Y un varón de Belén de Judá, quiero que recuerden eso, un varón de Belén de Judá fue a morar en los campos de Moab. Él y su mujer y dos hijos suyos. el nombre de aquel varón era Elimelec, y el de su mujer Noemí. Y los nombres de sus hijos eran Mahalón y Kelión. Efrateos, no olviden esto, efrateos de Belén de Judá. Llegaron pues a los campos de Moab y se quedaron allí. Hay algo muy interesante que está pasando aquí que no aparece en la superficie del texto. Yo no sé si ustedes sabían, pero Génesis 49:10, que no vamos a buscar ahora, profetizó que el cetro o el gobierno de Judá no iba a ser quitado de la tribu de Judá hasta que viniera aquel a quien le correspondía el trono. Es decir, el reinado o el gobierno, el trono en Israel, le iba a pertenecer a Judá desde cuando se dio la profecía en Génesis 49 hasta cuando vino Silo, el que trae la paz, es decir, la simiente prometida. Ahora, la profecía de Génesis 49 y el versículo 10 se dio aproximadamente 1500 años antes de nacer Jesús. Es decir, ya en ese momento el diablo sabía que el rey de Israel, el Salvador, iba a venir de cuál tribu. Iba a venir de la tribu de Judá. Porque el diablo se fija cuando Dios da profecías. Dice, el cetro va a permanecer en Judá aún hasta el momento que venga el que trae la paz, hasta que venga la simiente prometida. Es decir, yo tengo que echarle ojo a la gente que venga de la tribu de Judá. Es interesante que Elimelec era de la tribu de Judá. Ahora, ¿por qué razón fue que Elimelec tuvo que emigrar de Israel a Moab? Dicho sea de paso, Moab era una de las naciones más inicuas de la antigüedad. ¿Ustedes recuerdan cuando Israel iba a entrar a la tierra prometida que las mujeres de Moab se entremezclaron con los varones de Israel y corrompieron a Israel? Murieron 24,000 personas, 24,000 hombres en Israel porque se entremezclaron con las rameras de Moab. Era una nación supremamente inicua. ¿Por qué razón iban a emigrar de Belén Efrata allá a la tierra de Moab? ¿Quién creen ustedes que no quería que ellos estuvieran en Belén Efrata, en la tierra de Judá? El diablo no quería que estuvieran allí. Así que el diablo causa este hambre. Yo quiero decirles que Dios no causa las sequías. Las sequías y el hambre las causa Satanás. Dios lo permite por determinadas circunstancias. Así que el diablo dice, esta familia no me conviene en Belén Efrata. No me conviene que estén en Judá. Hay algo especial en esta familia. Así que lo que voy a hacer es causar esta sequía y entonces ellos van a emigrar a Moab. Y cuando vayan a Moab, ahí no va a haber ningún problema porque se van a entremezclar con las mujeres de Moab y van a perder su identidad. Ahora, por si acaso alguno se pregunta si esta interpretación es correcta, ustedes recuerden que estudiamos en nuestro último tema la historia de José. ¿Hubo una sequía en los días de José? Claro que sí. ¿Sabía Dios que iba a haber una sequía? ¿Y que antes de la sequía iba a haber 7 años de prosperidad? Claro que sí. Ahora, ¿qué quería hacer Satanás causando esta sequía? Él tenía planes de matar a Jacob y a toda su familia. Pero Dios sabía ya de antemano lo que iba a hacer Satanás. Así que Dios mandó a José adelantado por 7 años para hacer provisión para que Jacob y su familia no pereciesen y para que finalmente pudiese venir la simiente prometida. No es mi interpretación, porque en Génesis 45 y el versículo 7 y 8, cuando José se revela finalmente a sus hermanos, empiezan los hermanos a llorar y José dice, no lloren, porque Jehová me ha mandado a Egipto delante de vosotros para preservar el linaje o para preservar la simiente. Satanás quería matar de hambre la simiente, pero Dios sabiendo que iba a hacer eso, desde el principio, Dios mandó a José adelante para hacer provisión de alimento para que no pereciese la familia. Y este era el plan de Satanás con Elimelec y su familia. Si se van allá a Moab, se van a corromper con las mujeres moabitas, problema resuelto. Pero al diablo le salió mejor el plan de lo que él pensaba. Porque nos dice en Ruth, y no vamos a leer los versículos, porque ustedes pueden leer rápidamente el capítulo 1, nada más les voy a dar el significado de la historia. En el capítulo 1 y el versículo 3 dice que mientras estaban allá, Elimelec se murió. Así que el diablo dice, problema resuelto, ya Elimelec está muerto. Pero dice, pero están todavía los dos hijos. Todavía está Mahalón y Kelión. ¿Qué voy a hacer con esos? Dice, voy a influir sobre ellos para que ellos se casen con mujeres moabitas. Y fue exactamente lo que hicieron. Uno se casó con Orfa, no con Oprah, con Orfa. Y el otro se casó con Ruth. Ahora, a los hebreos se les había prohibido casarse con mujeres de naciones paganas. Así que el diablo dice, ya problema resuelto. Mire, se casaron con dos mujeres moabitas, con esa religión corrupta y corrompida. Dice, no hay ningún problema, van a perder su identidad. Pero le salió mejor el plan a Satanás de lo que él pensaba. Porque ni siquiera tuvo que corromperlos. Porque nos dice en Rut el capítulo 1 y el versículo 5 que los dos hijos de Elimelec se murieron también. Es decir, ya en esta familia no había varón para traer la simiente al mundo. Satanás dice, problema resuelto. No tuve ni siquiera que corromper a Elimelec y los dos muchachos, aunque influí sobre ellos para que se casaran allá con esas mujeres moabitas. Me salió mejor el plan de lo que pensaba, porque ya de esta familia no hay hombre que continúe la descendencia. Y el diablo tal vez se cruza de brazos y dice, problema resuelto, pero no sabía lo que le esperaba. Ahora, llegó el momento en que Noemí decidió que era hora de regresar a Belén Efrata. Y eso es providencial, tenía que regresar a Belén Efrata. Y ustedes pueden leer eso en el libro de Rut, el capítulo 1 y el versículo 6. Vamos un momentico allí, el Rut, el capítulo 1 y el versículo 6, a donde nos dice que ella decidió regresar otra vez a su tierra. Y dicho sea de paso, el libro de Rut queda inmediatamente después del libro de Jueces. Facilito de conseguir, ¿verdad? Josué, Jueces, Rut. Noten Rut, el capítulo 1 y el versículo 6. Entonces se levantó con sus nueras y regresó de los campos de Moab, porque oyó en el campo de Moab que Jehová había visitado a su pueblo para darles ¿qué? Para darles pan. Dice, hay pan ahora allá, así que vamos a regresar a la tierra. Lo interesante es que reúne a sus dos nueras, las dos nueras moabitas, y le dice, miren, yo voy a regresar a Belén Efrata, a la tierra de Judá. Ustedes regresen, por favor, a su familia y a sus dioses, porque de nada vale que ustedes vayan conmigo, porque yo no tengo ni siquiera dónde caerme muerta. Yo perdí mi herencia, Elimelec vendió la tierra allá. Yo soy una esclava, o sea, yo no tengo nada. Dice, ni siquiera tengo alguien que perpetúe el nombre de la familia. Cuando yo me muera, ya la familia de Elimelec se acabó. Interesante. Así que ella le dice a las dos nueras, váyanse. Y Orfa dice, está bien, me voy, y se va. Pero Rut era diferente. Nota lo que dice en el libro de Rut, el capítulo 1 y el versículo 16 y 17. Después que se fue Orfa, ella se fue a su pueblo y a sus dioses. Fíjense que hay dos clases de simientes aquí, ¿verdad? Orfa, que no está entregada a la religión de Israel, ella se une otra vez con su religión, pero hay otra que se llama Rut, otra simiente. Noten los versículos 16 y 17. Respondió Rut, estas son las famosas palabras, respondió Rut, no me ruegues que te deje y me aparte de ti, porque a donde quiera que tú fueres, iré yo, y donde quiera que vivieres, viviré. Tu pueblo será mi pueblo y tu Dios, mi Dios. Está renunciando a su ciudadanía moabita y se está haciendo israelita. Ahora puede cumplir el plan especial de Dios. Versículo 17. Donde tú murieres, moriré yo y allí seré sepultada. Así me haga Jehová y aún me haya añada que solo la muerte hará separación entre nosotras dos. Y Rut así con Noemí, emprenden viaje de regreso a Belén, Efrata. Ahora Ruth era israelita. Se incorporó en el pueblo escogido de Dios. Había dejado de ser moabita. Cuando llegaron a Belén, Efrata, en Judá, la gente reconoció a Noemí. Y quiero que noten cómo lo relata en el capítulo 1 y los versículos 19 al 21. 19 al 21. Anduvieron pues ellas dos hasta que llegaron a Belén. Y aconteció que habiendo entrado en Belén, toda la ciudad se conmovió por causa de ellas y decían, ¿no es esta Noemí? Y ella les respondía, ahora escuchen bien, no me llaméis Noemí. El nombre Noemí significa placentera. No me llaméis placentera, sino llamadme Mara. La palabra Mara significa amarga. Porque en grande amargura me ha puesto el Todopoderoso. Podríamos decir que era una vieja amargada. Versículo 21. Yo me fui llena, pero Jehová me ha vuelto con las manos vacías. ¿Por qué me llamaréis Noemí? Ya que Jehová ha dado testimonio contra mí y el Todopoderoso me ha afligido. ¿A quién le está echando la culpa de su situación? A Dios. Dice, no tengo herencia, soy una sierva, no hay nadie que perpetúe el nombre de la familia, ni para qué va uno a servir a un Dios así. Si tan solo ella hubiera entendido el plan que tenía Dios, no hubiera renegado contra Dios. Nos dice en el capítulo 1 y el versículo 22, que llegaron en la época de la cosecha de la cebada. Eso es más o menos en la época de marzo o abril, la época de Semana Santa. Esa es la cosecha de la cebada. Noten lo que dice el versículo 22. Así volvió Noemí y Ruth la moabita, su nuera con ella. Volvió de los campos de Moab y llegaron a Belén al comienzo de la siega de cebada. ¿Ustedes creen que fue coincidencia que llegaron precisamente en la época cuando la cebada se estaba cosechando? En absoluto. Toda esta historia la está moviendo Dios providencialmente, porque Dios tiene un plan. Satanás tiene un plan. Él dice, son de Judá, para Moab se van. Se corrompen allá con las mujeres de Moab. ¡Oh, pero me salió mejor! Se murieron. No hay nadie que recupere la herencia. No hay nadie que recupere la libertad de Noemí. No hay nadie que perpetúe el nombre de la familia. Problema resuelto. Pero lo que no sabe Satanás es que Dios ha permitido que él expulse a esa familia allá porque Dios tiene un plan muy especial. Ahora, noten lo que dice el capítulo 2 y el versículo 1 y 2. Tenía Noemí un pariente de su marido. ¿Cómo es la cosa? ¿Un qué? Oh, un pariente de su marido. Eso es muy importante. No lo olviden. Un pariente de su marido. Hombre rico de la familia de Elimelec, el cual se llamaba Boaz. Y ahora escuchen bien. Noemí no es la que le da la idea a Ruth. No le dice Noemí a Ruth, mira, ve y cosecha ya en el campo de Boaz a ver si le caes bien. No, no, es idea de Ruth, sin saberlo. Dice, y Ruth, la moabita, dijo a Noemí, te ruego que me dejes ir al campo y recogeré espigas en pos de aquel a cuyos ojos hallaré gracia. Y ella le respondió, ve, hija mía. Ahora, lo que iba a hacer Ruth era venir detrás de los segadores para recoger las espigas que quedaban. Saben que en las leyes de los judíos se prohibía cosechar completamente el campo. El dueño del campo debía dejar ciertas espigas para que los pobres pudieran venir a vendimiar el campo. Esto demuestra la pobreza que tenían Noemí y Ruth. Que Ruth tuvo que meterse detrás de los segadores para cosechar las vendimias, lo poco que había quedado. Y lo hizo precisamente en el campo de ¿quién? En el campo de Boaz, quien era familia de ¿quién? Quien era familiar de Elimelec. Y ustedes dicen, ¿por qué es importante eso? Escuchen bien. Porque según las leyes hebreas, las leyes de los judíos, se podía recuperar la herencia perdida que se había vendido, que Elimelec había vendido cuando se fue a Moab. Se podía recobrar la herencia perdida. Noemí nuevamente podía ser señora de su heredad. Y el nombre familiar se podía perpetuar si un familiar cercano pagaba el precio para comprar lo que se había perdido. Y ese familiar se podía casar con la esposa del difunto, o en este caso con Ruth, y podía así perpetuar el nombre de la familia para que no desapareciera de la historia. Note lo que dice en Levítico 25:25. Vamos a leer estas leyes hebreas de redención. Levítico, el capítulo 25 y el versículo 25. Aquí está hablando de recuperar la herencia que había vendido Elimelec. Dice en el versículo 25, cuando tu hermano empobreciere y vendiere algo de su posesión. En realidad en el hebreo no dice algo, dice cuando vendiere su posesión. Ahora escuchen bien. Entonces su pariente más próximo, su familia más cercano, vendrá y rescatará lo que su hermano hubiere vendido. Esa palabra rescatará significa recuperar pagando un precio. Es decir, pagaba el precio y recuperaba lo que se había vendido. ¿Cuál era la forma en que se podía recuperar la herencia que se había vendido? El familiar más cercano pagaba el precio y compraba de nuevo lo que se había vendido. Ahora, ¿qué tal si un individuo se había vendido él a esclavitud? Porque la gente también se podía vender como esclavos. Note lo que dice Levítico 25 y el versículo 48 y 49. Dice aquí, después que se hubiere vendido, podrá ser rescatado. Escuchen bien. Uno de sus hermanos lo rescatará. O su tío, o el hijo de su tío, lo rescatará. La palabra rescatará que significa comprar pagando un precio. O un pariente cercano de su familia lo rescatará, o si sus medios alcanzaren, él mismo se rescatará. ¿Cómo se iba a rescatar él mismo si se había vendido a servidumbre? La única forma en que podía ser librado de servidumbre era que un familiar cercano pagara el precio. La única forma de recuperar la herencia que se había vendido era que un familiar pagara el precio. Y saben que la única manera, no voy a leer el texto, pero ustedes lo tienen en su lista, Deuteronomio 25:5, dice que si un marido moría sin hijos, o si los hijos se morían, el pariente más cercano tenía que casarse con la esposa del difunto para perpetuar el nombre de la familia. O sea que la única forma en que Noemí podía recuperar el patrimonio vendido, la única forma que podía nuevamente gobernar sobre su heredad, la única forma en que podía perpetuar el nombre de la familia de Elimelec era si un pariente cercano pagaba el precio para rescatar lo que se había vendido y lo que se había perdido. ¿Y qué era vos? Era un pariente cercano ¿de quién? De Elimelec. Es decir, vos podía recuperar lo que se había perdido. Ahora voy a cortar la historia. Ustedes pueden ir al capítulo 4 y el versículo 9 y se van a dar cuenta allí que había un pariente más cercano que vos. Y vos le dijo, mira, tú eres más cercano, así que te conviene a ti redimir lo de Elimelec. Y él dice, está bien, yo pago el precio y yo lo redimo. Y le dice vos, oh, pero dicho sea de paso, tienes que casarte con Ruth también. Él dice, oh, no, entonces no. Paso. Ese no era el individuo que debía redimir lo que se había perdido. El que debía hacerlo era ¿quién? Era vos, porque Dios tenía un plan especial con vos. Note lo que dice en Rut el capítulo 4 y el versículo 10. Rut el capítulo 4 y el versículo 10 sobre este asunto. Dice allí en Rut 4:10, y que también tomo por mi mujer a Rut la Moabita, mujer de Mahalón. Ahora escuchen bien. Para restaurar el nombre del difunto sobre su heredad. Para que el nombre del muerto no se borre de entre sus hermanos y de la puerta de su lugar, vosotros sois testigos hoy. Pregunto, ¿iba a continuar el linaje de Elimelec de la tribu de Judá? Claro, ¿se iba a comprar el patrimonio perdido? ¿Cómo no? Nuevamente iba a haber alguien que gobernara sobre el patrimonio de que había sido de Elimelec. Claro que sí. Ahora ustedes dicen, pero pastor, está bien. Pero ¿qué importancia tiene todo esto de lo cual usted ha hablado? Oh, llegamos al clímax de la historia. Note lo que dice en Rut el capítulo 4 y el versículo 13. Rut el capítulo 4 y el versículo 13. Dicho sea de paso, si hasta ahora han estado durmiendo, es hora de despertarse, porque ahora viene lo bueno. No solamente los que están aquí en esta noche, sino también aquellos que están viendo por vía satélite, por televisión, en diferentes partes del mundo. Note lo que dice en el libro de Rut, el capítulo 4 y el versículo 13. Dice lo siguiente. Boaz, pues, tomó a Rut, y ella fue su mujer. Y se llegó a ella, y Jehová le dio que concibiese y diese a luz un hijo. Fíjese lo que era lo que había hecho Dios. Había importado a Rut de Moab. Satanás expulsó a Elimelec y a su familia a Moab, porque quería impedir que de esta familia viniera la simiente. Así que Dios dice, no, pero lo que voy a hacer es, de allá voy a importar a la que va a traer a la simiente. Versículo 14. Y las mujeres decían a Noemí, loado sea Jehová, que hizo que no te faltase hoy pariente, cuyo nombre será celebrado en Israel. Más de lo que sabían. El cual será restaurador de tu alma y sustentará tu vejez. Pues tu nuera que te ama, lo ha dado a luz, y ella es de más valor para ti que siete hijos. Y tomando Noemí el hijo, le puso en su regazo y fue su aya. Y ahora escuchen el versículo 17. Y le dieron nombre las vecinas diciendo, le ha nacido un hijo a Noemí. Y lo llamaron Obed. Este es el padre de Isaí, el padre de David. ¿Por qué es importante eso? Por la sencilla razón de que del linaje de David nacerá ¿quién? El Mesías prometido. Ahora, el libro de Rut termina de una forma muy extraña. ¿Quién termina una historia de amor con una genealogía? Uno dice, ¿cómo va a terminar el libro? Hubiera sido bueno que terminara y se casaron y tuvieron hijos y vivieron felices para siempre. Pero el libro termina con una genealogía, con un linaje. Sería bueno examinar ese linaje. Noten el versículo 18. Estas son las generaciones de Fares. Fares engendró a Esrón, y Esrón engendró a Ram, y Ram engendró a Aminadab, y Aminadab engendró a Naasón, y Naasón engendró a Salmón, Salmón engendró a Booz, y Booz engendró a Obed, Obed engendró a Isaí, e Isaí engendró a David. Ahora vamos al Evangelio según San Mateo, el capítulo 1, para ver algo muy interesante, la genealogía de Jesús. San Mateo, el capítulo 1, y quiero leer los versículos 5, 6 y 16. Dice en el versículo 5, en realidad vamos a empezar en el versículo 3, dice, Judá engendró de Tamar a Fares y a Zara, Fares a Esrón, y Esrom a Aram. Aram engendró a Aminadab, Aminadab a Naasón, y Naasón a Salmón. Salmón engendró de Rahab a Boaz, Boaz engendró de Ruth a Obed, y Obed a Isaí. Isaí engendró al rey David. El rey David engendró a Salomón, de la que fue mujer de Urías. Y luego, si continúan el linaje, llegan al versículo 16, donde dice, y Jacob engendró a José, marido de María, de la cual nació Jesús, llamado el Cristo. Lo que Satanás procuró impedir, Dios dice, ah, tú me expulsas a mi gente, allá Moab, está bien, no hay ningún problema, yo allá agarro a Ruth y la importo a Israel, la hago parte de mi pueblo y finalmente de ella traeré el linaje prometido, el Mesías, al mundo. ¿Saben ustedes que Belén Efrata era un lugar muy importante? ¿Por qué pensaba Noemí que debía regresar a Belén Efrata? Ella no lo sabía, pero la Biblia lo explica. Nota lo que dice el libro de Miqueas, el capítulo 5 y el versículo 2. Miqueas, el capítulo 5 y el versículo 2. Miqueas, ese es el librito que queda después del libro de Amós. Yo creo que eso no les va a ayudar mucho. Pero vamos a leer Miqueas, el capítulo 5 y el versículo 2. Dice, pero tú, Belén Efrata, el mismo nombre que vimos en el libro de Ruth, ¿sí o no? Sí. Pero tú, Belén Efrata, pequeña para estar entre las familias de Judá, de ti me saldrá el que será Señor en Israel. Y sus salidas son desde el principio, desde los días de qué? Desde los días de la eternidad. ¿Quién iba a nacer en Belén Efrata? Jesús. ¿Están viendo ustedes lo que está pasando en esta historia? ¡Qué historia tan fascinante! Dios obrando y el diablo obrando. El diablo dice, voy a obrar para que de esta familia no venga la simiente. Dios dice, así es la cosa. Dios dice, ahora yo te traigo a Ruth de acá y el plan sigue. Es decir, hay una historia que se está escribiendo detrás de la historia. Es como si fuera un juego de ajedrez. ¿Han jugado ajedrez alguna vez? Quiero que se imaginen un juego de ajedrez. Dios está sentado en un lado y Satanás está sentado en el otro lado. Y el movimiento de las fichas son los movimientos históricos. Y Dios mira a Satanás y le dice, juega. Y entonces el diablo hace un movimiento en la historia. Y entonces Dios le dice, ya jugaste, ¿verdad? Ya jugaste, ahora me toca a mí. Y Dios juega en la historia, contrajuega. Y el diablo dice, ah, si yo hubiera sabido que iba a jugar así, hubiera jugado diferente. Pero entonces el diablo se las ingenia y hace su jugada y dice, listo, lo tengo. Y Dios dice, ajá, ya jugaste, ahora me toca a mí. Y entonces Dios juega. La historia es un juego y un contrajuego. Dios juega, Satanás responde. Satanás juega, Dios responde. Pero ¿saben algo muy interesante? ¿Cómo les gustaría a ustedes jugar un juego de ajedrez si ya antes de comenzar el juego supieran todas las jugadas que va a ser el contrario? No podrían perder. Lo que pasa es que el diablo tiene que adivinar cómo va a jugar Dios, pero Dios ya sabe cómo va a jugar Satanás. Y por eso es que el plan que Satanás tenía le falló. Dios lo usó para cumplir su propósito. Ahora escuchen bien, porque el tiempo apremia. Voy a resumir el significado de esta historia. Cuando la raza humana pecó, mis queridos hermanos y amigos que están aquí presentes, también los que están viendo vía satélite en diferentes partes del mundo, cuando el hombre pecó, perdió dominio, su patrimonio, perdió su posición como rey, se hizo esclavo o siervo, y también su nombre iba a ser borrado de la historia. La raza humana necesitaba a un redentor. Necesitaba un pariente cercano que rescatara lo que se había perdido. El problema es que dentro de la raza humana no había nadie que pudiera rescatar y comprar lo que se había perdido, porque todos vendieron su patrimonio, todos se hicieron esclavos y todos se hicieron reos de muerte, porque el apóstol Pablo dice, no hay justo ni aún uno. Y dice en Romanos 3:23, porque todos han pecado y están destituidos de la gloria de Dios. No había nadie dentro de la raza humana que pudiese pagar el precio para rescatar la tierra, para devolverle nuevamente al hombre el trono y para perpetuar su nombre y su existencia por la eternidad. La raza humana necesitaba un redentor, pero dentro de la raza humana no había nadie. ¿Qué podía hacer Dios? Ahora les voy a hacer una pregunta, pero no me la contesten rapidito. Esta es mi pregunta. Antes que Jesús viniese a este mundo como hombre, ¿era miembro de nuestra familia? Jesús, antes de que Jesús viniese a este mundo, cuando estaba en el cielo como Dios, ¿Jesús era miembro de nuestra familia? No, señor. Para ser miembro de nuestra familia, ¿tenía que ser qué? Tenía que ser hombre. Yo creo que todos aquí somos humanos, ¿no? Aquí no hay ultraterrestres. Todos somos seres humanos. ¿Jesús, antes de encarnarse, era hombre? No. ¿Era de nuestra familia? No. ¿Podía cumplir las leyes de la redención? No. Porque solo un pariente cercano de nuestra familia podía pagar el precio para recuperar lo que se había perdido. Por esa razón es que la Biblia nos dice en Juan 1 y el versículo 14 que aquel Verbo, quien era Dios, de otra familia, se hizo carne y llegó a ser miembro de nuestra familia. Para que como nuestro pariente cercano pudiese recuperar pagando el precio, pagando por su muerte, para recuperar lo que la raza humana había perdido. Es decir, el que no era miembro de nuestra familia, se hizo miembro de nuestra familia. Ahora escuchen lo que voy a decir. Jesús es un personaje diferente que cualquier otro personaje en el universo, porque Jesús es al mismo tiempo Dios y hombre. Antes de venir a esta tierra pertenecía a la familia de Dios. Luego, cuando se encarnó, se hizo miembro de nuestra familia para poder pagar el precio y rescatar el patrimonio perdido, para librarnos de servidumbre y colocarnos de nuevo en el trono y para perpetuar nuestra existencia por la eternidad cuando éramos reos de muerte. Si ustedes leen Apocalipsis 22:16, van a encontrar algo muy interesante. Vamos a Apocalipsis, el capítulo 22 y el versículo 16. Hay algo que posiblemente no han visto, pero es muy interesante y quiero que ahora lo analicemos brevemente. Está hablando aquí de Jesús y dice lo siguiente. Yo, Jesús, he enviado a mi ángel para daros testimonio de estas cosas en las iglesias. Ahora escuchen. Dice Jesús, yo soy la raíz y el linaje de David, la estrella resplandeciente de la mañana. Noten que Jesús dice que él es la raíz y la simiente de David. Es decir, Jesús es el padre de David y el hijo de David. El hijo mío está allá arriba ayudando en los asuntos técnicos de esta grabación. Yo quiero preguntarles, ¿ustedes creen que yo puedo ser al mismo tiempo padre de mi hijo e hijo de mi hijo? El pastor, no sea ridículo. O es padre o es hijo. Es cierto. Pero escuchen bien, Jesús es la raíz de David y el linaje también. Jesús es el padre de David y es también del linaje de David. ¿Saben por qué? Porque Jesús, cuando creó a Adán, más adelante vino David. Es decir, a través de Adán, Jesús creó a David. Pero cuando Jesús nació en este mundo, nació como hijo de David. Es decir, es el padre de David como Dios, es hijo de David como hombre. Lo mismo sucede con Abraham en Mateo 1 y el versículo 1. Dice allí que Jesús era simiente de Abraham. Pero interesante que en San Juan 8:58, Jesús dice, antes que Abraham fuese, yo soy. Ahora, ¿cómo entendemos eso? Es simiente de David, pero dice, antes que Abraham fuese, ya yo soy. Jesús es fue el creador de Abraham como Dios, pero Jesús es hijo de Abraham como miembro de nuestra familia. ¿Y sabe lo que es más lindo? Jesús pagó el precio para rescatar el patrimonio perdido. Jesús pagó el precio para recuperar el trono. Jesús pagó el precio para que nuestro nombre no sea borrado, no solo el nombre, sino para que nosotros podamos vivir para siempre y nuestro nombre quede grabado para siempre en el libro de la vida. Lo más lindo es esto, fíjense. El único verdadero hijo de Dios es Jesús. Nosotros somos hijos de la ira. Yo no puedo reclamar el derecho de ser hijo de Dios en mí mismo. Jesús es el hijo de Dios. Pero ahora fíjense qué lindo es esto. Cuando yo acepto a Jesús como mi Salvador, cuando yo me uno a Jesús, entonces ahora Jesús y yo somos hermanos. Y entonces ahora Jesús viene a su padre, dice: Padre, tengo un nuevo hermano, el pastor Bor. Y el padre mira a Jesús, y estoy dramatizando para que puedan entender, el padre mira a Jesús y le dice: ¿El pastor Bor es tu hermano? Y Jesús dice: sí, el pastor Bor es mi hermano. Entonces el padre dice: pues si el pastor Bor es tu hermano, entonces también es hijo mío. Eso es lo que quiso decir Jesús cuando declaró: yo soy el camino, la verdad y la vida. Nadie viene al Padre sino por mí. A través de Jesús llegamos a ser hermanos y hermanas de Jesús. Y como somos hermanos y hermanas de Jesús, llegamos a ser hijos e hijas de Dios. Pero solo a través de Jesús, solo recibiéndolo como Salvador, solamente uniendo nuestra vida con la vida de Él. Entonces ya el Padre dice: este también es mi Hijo amado, en quien tengo gran contentamiento. Note lo que dice Hebreos 2. Hebreos el capítulo 2, nuestro último texto, 14 y 15. Hebreos 2, 14 y 15. Aquí nos dice algo muy hermoso en cuanto a Jesús. Hebreos el capítulo 2 y el versículo 14 y 15. Dice: así que, por cuanto los hijos, es decir, los hijos de Dios, participaron de carne y sangre, Él también participó de lo mismo, para destruir por medio de la muerte al que tenía el imperio de la muerte, esto es al diablo, y librar a todos los que por el temor de la muerte estaban durante toda la vida sujetos a servidumbre. Y si ustedes leen un poquito más adelante, van a encontrar que nos dice que el Señor Jesucristo no se avergüenza de llamarnos hermanos, porque ha destruido las obras de Satanás. Que Dios nos ayude para que seamos hermanos y hermanas de Jesús, hijos e hijas de Dios.
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pesar de nuestras debilidades. Sí, muy a pesar de nuestras debilidades. Escucha lo que dice la palabra de Dios. Elías era hombre sujeto a pasiones semejantes a las nuestras y oró fervientemente para que no lloviese, y no llovió sobre la tierra por 3 años y 6 meses. Y otra vez oró, y el cielo dio lluvia y la tierra produjo su fruto. La Nueva Biblia Inglesa rinde este texto de la siguiente manera. Dice: Elías era un hombre con fragilidades humanas semejantes a las nuestras. A veces nos sentimos tentados a pensar que los hombres de la Biblia eran algo más que humanos, eran superhombres. Y de alguna manera pensamos poseían más fe y tenían más piedad que la gente de nuestra generación. Pero acabamos de leer en nuestro texto que nos asegura que incluso Elías, que tuvo el valor de ponerse de pie delante de Acab, rey de Israel, tenía debilidades humanas semejantes a las nuestras. Contemplemos a Elías cuando sale al encuentro de Acab después de los 3 años de exilio impuestos por Dios. El rey pregunta altaneramente: ¿Eres tú el que turbas a Israel? Y Elías, impávido frente a la arrogancia del rey Acab, responde: Yo no he turbado a Israel, sino tú y la casa de tu padre, dejando los mandamientos de Dios, de Jehová, y siguiendo a los Baales. Entonces escuchamos al hombre de Dios que ordena al rey que reúna a todo Israel en el monte Carmelo, y para nuestro asombro, el orgulloso monarca obedece mansamente. Y después que Israel estuvo reunido allí, los sacerdotes de Baal hicieron un esfuerzo desesperado pero inútil para que su Dios o sus dioses manifestaran su poder, pero este fue incapaz de responder a sus peticiones. Y a continuación Elías elevó una oración corta y sencilla pidiendo al Dios de Israel que mostrara su poder. De repente un relámpago procedente de un cielo sin nubes consumió el sacrificio, y la congregación postrada y en adoración declaró: Jehová es Dios, Jehová es Dios. ¿Te diste cuenta que la próxima vez que Elías oró lo hizo 7 veces antes que Dios contestara? ¿Por qué? ¿No podía ser que Elías se adjudicó un poco de la gloria de este milagro? ¿Te has preguntado alguna vez por qué de Jehová y siguiendo a los Baales? Entonces escuchamos al hombre de Dios que ordena al rey que reúna a todo Israel en el monte Carmelo, y para nuestro asombro, el orgulloso monarca obedece mansamente. Y después que Israel estuvo reunido allí, los sacerdotes de Baal hicieron un esfuerzo desesperado pero inútil para que su Dios o sus dioses manifestaran su poder, pero este fue incapaz

0: Creente en un cielo sin nubes, consumió el sacrificio. Y la congregación postrada y en adoración declaró: Jehová es Dios, Jehová es Dios. ¿Pero te diste cuenta que la próxima vez que Elías oró, lo hizo 7 veces antes que Dios contestara? ¿Por qué? ¿No podía ser que Elías se adjudicó un poco de la gloria de este milagro? ¿Te has preguntado alguna vez por qué Dios responde las oraciones de alguna gente y no de otras? ¿No podría ser que en el primer caso Dios sabe que esa persona le va a dar gloria, mientras que en el otro sabe también que esa persona se va a adjudicar el crédito a sí misma? Esto es muy humano, amigo y amiga. Aquí hay algo más que debemos considerar. Si Dios pudo realizar un milagro por medio de Elías, Él ciertamente lo puede hacer por tu intermedio. Pero si lo hace, será porque a semejanza de Elías, tú estás dispuesto a someterte completamente a su voluntad. Y al hacerlo, habrás descubierto una mejor manera de vivir.
1: El Señor le dijo a Moisés: dile a Aarón y a sus hijos que impartan la bendición a los israelitas con estas palabras. Léalo conmigo, la bendición. El Señor te bendiga y te guarde. El Señor te mire con agrado y te extienda su amor. El Señor te muestre su favor y te conceda la paz. Es una orden. Bendiga a sus hijos. Bendiga su caminar, bendiga su sexualidad, bendiga lo que piensa, bendiga a sus profesores, bendiga a sus compañeros, bendiga a su cónyuge, bendiga a sus hijos, los que un día nacerán, bendiga el emprendimiento que hay en su corazón, bendiga tu inteligencia, tu creatividad, bendiga constantemente. Hola, soy Sixto Porras y quiero darle la bienvenida al programa de Enfoque a la Familia, donde ayudamos a las familias a mejorar a través de capacitación y educación en línea. El día de hoy vamos a escuchar la segunda parte de la conferencia titulada Bendiga a sus hijos diariamente. Esta conferencia no solamente ha marcado el destino de mis hijos, sino el destino de miles de niños alrededor del mundo. Espero que usted pueda disfrutarla. Escuchemos. ¿Cuándo bendecir? Todo el tiempo. Observe Deuteronomio 11, 18 al 19. Grábese en estas palabras en el corazón y en la mente. Porque yo no puedo darle a mis hijos lo que yo no creo para mí. Yo no puedo dar lo que no tengo. Grábense estas palabras en el corazón y en la mente. Y ahora que lo tengo como mi tesoro, llévenlas en su mano como un signo, llévenlas en su frente como una marca. Ahora sí, léalo conmigo. Enséñelas a sus hijos y repítanlas otra vez. Repítanlas, repítanlas. Cuando estén en su casa, cuando anden por el camino, cuando se acuesten y cuando se levanten. ¿Cuándo bendecimos? Todo el tiempo. Usted va caminando por la calle, usted bendiga. De repente vamos en la casa y diga: vamos a bendecir al presidente, vamos a bendecir a nuestros jueces, vamos a bendecir las autoridades, vamos a bendecir nuestra tierra, mi amor. Vamos a ver una tierra próspera, llena, bendita de Dios. Nos dará de comer, habrá sustento para esta casa. Dios extenderá su mano y su favor sobre tu vida. Bendígalos. Van caminando, ponga la mano sobre el pecho de sus hijos. Te bendigo, mi amor, bendigo tu salud. Ángeles de Jehová acampan a tu lado. El poderoso gigante, el Señor, va delante de ti abriendo camino. No vas solo por la vida. Contemplarás ángeles de Dios a tu lado. El Espíritu guiará tus pasos. Tendrás revelación de Dios. Todo el tiempo, todo el tiempo, en todo lugar, en todo momento, tenga ceremonias de bendición. Póngalos de rodillas antes de entrar a las clases, a la escuela. En la edad crucial donde están, 12 años, 5 años, 6 años, 15 años, tome tiempo para imponer manos sobre ellos y bendecirlos. Deténgase. ¿Cómo bendijo Jesús? Marcos 10, 13 al 16. Empezaron a llevarle los niños a Jesús para que los tocara. Mire, empezaron a llevarle los niños a Jesús para que los tocara. y les digo

dejen que los niños vengan a mí, no se lo impidan. ¿Cómo se bendice? Mira el final. Y después, léalo conmigo. Y después de abrazarlos, los bendecía poniendo las manos sobre ellos. Ahora le voy a hacer un examen. ¿Cuándo fue la última vez que usted impuso manos sobre sus hijos y bendijo sus vidas? Yo jamás olvidaré a mi papá cuando a mis 21 años, 22 años, yo venía de la facultad de leyes y me mira y me dice, 8:30 de la noche, 6 de enero, ¿qué pasa, hijo? Dijo, papá, ya no está en la facultad mi corazón. Dios me está llamando a que le sirva. Y comenzó a llorar y me dijo, arrodíllate, hijo. Y se puso de pie y puso la mano sobre mi cabeza y dijo, Dios, te consagro a mi hijo para que te sirva. Hijo, te consagro a Dios para que le sirva. Ese momento jamás lo podré olvidar, jamás. Se van a casar sus hijos, tome tiempo, póngalos de rodillas, bendígalos. ¿Tiene novia o tiene novio? Venga, póngalo de rodillas y póngale la mano a ese muchacho. Apriétele así, aquí el hombro, así usted. Te bendigo en el nombre de Jesús. El ángel de Jehová acampa a tu lado. Te bendigo, mi princesa. Pongo manto de santidad y de pureza en tu vida. Sobre ti resplandecerá el rostro del Señor. El ángel de Jehová te acompaña. Bendigo tus manos, tus ojos, lo que tus ojos miren. Lo bendigo, estará lleno de pureza, de santidad. Bendigo tu mente. Ponga manos sobre sus hijos. Deténgase. ¿Usted quiere que su cónyuge cambie? No estoy por ahí, pero le voy a enseñar. Bendígalo, deje criticarlo. Es que usted siempre, es que usted nada, no sirve para nada. Usted está maldiciendo, acentúa lo negativo. En cambio, si usted le dice, qué privilegio, mi amor, estar casado contigo. Varón, esforzado y valiente, inteligente, lleno de la gloria de Dios, Dios mío, qué honrado estoy. Todas las bendiciones de Dios, las promesas de Dios deben de venir al corazón específico. Agarre cada promesa, cada palabra que Dios le ministra, mándesela en texto, grábeselo. Hoy Dios me habló. Me dijo que vienen tiempos maravillosos para ti y me dio esta palabra. Florecerás como las palmeras, crecerás alto. Crecerás como árbol plantado junto a corrientes de agua. Darás tu fruto a tu tiempo. Todo lo que Él ponga en tu mano prosperará, mi amor. Pero también tiene que haber una palabra específica al corazón de sus hijos. 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Continuemos con el programa. Mi papá era una linda persona, un poco distraído, ¿no? De ahí yo vengo. Entonces yo le dije hace algunos años, él murió el año pasado, papá, cuando yo era niño, ¿tú viste en tu espíritu lo que Dios iba a hacer conmigo? Me mira y me dice, uy, hijo, vos eres...
tan inquieto. Lo que me estaba diciendo era que es difícil ver algo así. Eran terribles, solo problemas. No, yo sé, papá, que yo era inquieto. Cuando yo era niño, papá, ¿tuviste en tu espíritu lo que Dios iba a hacer conmigo? Me mira y me dice, eras tan enfermo vos. Como 3 veces te mandaron a morir a la casa. Yo sé, papá, yo sé eso. Ahí me di cuenta que mi papá no afinó su oído espiritual. Si yo le hubiera preguntado a mi mamá hubiera dicho, desde que te vi, mi amor. Mi mamá tenía una sensibilidad espiritual increíble. Mi primera visión fue a los 5 años. Yo era un niño. Yo iba en bicicleta y vi los cielos abiertos y comencé a ver una visión que se cumplió a mis 26 años. Un pueblo caminar y alguien haciendo así. ¿Entendí? Nada. Yo grité, mamá, mamá. No sé por qué uno siempre termina llamando a la mamá. No, llama al papá, llama a la mamá. Mamá, vea, vea. Y decía, ¿pero qué? Y dice, te caíste, te raspaste. No, mamá, vea. Ella no entendió. Pero ella sabía que yo estaba teniendo una experiencia espiritual. A mis 26 años, dirigiendo la marcha para Jesús, la primera marcha que hicimos para Jesús, nos reunimos. Yo tenía 26 años, no habían celulares, no había internet, nada, pura radio los convocamos. El hermano Pablo iba a predicar. Y me dice el hermano Pablo, si llegan 5,000 hijos es un éxito, si llegan 10,000 es noticia. Y la gente comenzó a llegar con pancartas, los cantantes, toda la gloria. Y de repente, yo estoy así en la plataforma. ¿Sabe cuánto dijeron los periódicos que llegaron? Más de 100,000 personas. Más de 100,000. Escuche. Y cuando yo estoy así en un momento en una plataforma, el Espíritu me lleva a mis 5 años. Y me dice, hoy se cumple lo que viste a los 5 años. Profetice sobre sus hijos una palabra específica. Enséñales a oír la voz de Dios. Te hablaré en sueños. Samuel tenía 8 años cuando oyó una voz que le decía fuerte, Samuel, Samuel. Y fue donde el sacerdote Eli, me llamaste. No, hijo, yo no te he llamado. Ve, duerme. Y volvió a escuchar una voz que le dijo. Entonces Elí entendió. Hijo, la próxima vez que escuches la voz, respóndele a Dios. Heme aquí. Habla, que tu siervo escuche. Llévelos en el Espíritu a que el cielo se abra sobre la vida de ellos. Que tengan visión de Dios. Mamá, ¿a dónde voy? ¿Y cómo será? ¿Y cómo sabré? Es la pregunta de Isabel. ¿Yo? ¿Cómo sé? No te preocupes, hija. Dios hablará tu corazón. Te guiará paso a paso. Te dará visión. Conforme vas creciendo, vas a ir viendo cielos abiertos sobre tu vida. Dios no hace silencio. Dios habla. Su misión es encontrarle la puerta al cielo. Profetice. Uy, Dios mío. Y se despertarán y te dirán, mamá, yo tenía 5 años cuando de una de esas veces que me mandaron a morir a la casa. Un dolor terrible. Yo me estaba muriendo. Y yo corría. ¿A dónde corre uno? A la cama de papá y mamá. Yo, mamá, mamá, por favor, oren por mí. No aguanto más, oren. Y ellos comenzaron a orar por mí. En la mañana, yo estoy jugando en el patio y yo tengo la escena. Corro. Y mi mamá me mira y me dice, oiga usted, vaya al cuarto que usted está enfermo. Todavía recuerdo mi voz retumbar. Y le grité, no, mamá. Anoche Dios me sanó. No lo olvides.
enseñan sus hijos a tener discernimiento y la capacidad de ver las cosas espirituales. Samuel lo vivió a los 8 años, cuando Dios le habló por primera vez. Nuestros niños tienen que tener esta habilidad y la desarrollan cuando nosotros los guiamos a Cristo y les enseñamos a escuchar su voz. Espero que pueda acompañarnos el día de mañana, donde escucharemos la última parte de esta conferencia, Bendiga a sus hijos. Gracias por haber estado con nosotros el día de hoy. Soy Sixto Porras, de Enfoque a la Familia.

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0: cuentan que Sócrates estaba en la cárcel, esperando para ser ejecutado, y escuchó a otro prisionero cantar una canción que él no conocía. Entonces el filósofo hizo algo que nadie se esperaba. Soy Santiago Paván, esto es Una Luz en el Camino, y te invito al tema de hoy para conocer cómo sigue esta historia. Después de escuchar la canción, Sócrates le pidió al hombre que le enseñara a cantarla. En ese momento el preso le preguntó, ¿para qué querés que te la enseñe? Para morir sabiendo una cosa más, le dijo Sócrates. Pero, ¿para qué querés aprender algo nuevo ahora que estás a punto de morir? Y la respuesta final del filósofo fue, exactamente por la misma razón por la que quise aprender algo hace 50 años. El deseo de saber, o las ganas de tener más conocimiento, muy poco o casi nada tiene que ver con la edad o con la cercanía del fin de nuestra vida. De hecho, me atrevería a decir que nos volvemos un poco más viejos, precisamente cuando nos creemos que ya lo sabemos todo o que no nos queda nada por aprender. Nunca deberíamos dejar de lado la curiosidad o la adrenalina de innovar o explorar, porque si no nos ocupamos de cultivar el aprendizaje, poco a poco vamos a ir apagándonos más allá de la edad que tengamos. Ahora, de la misma manera que el preso de la historia, mucha gente tiene una visión materialista del aprendizaje. Solo le dan valor en la medida en la que les resulta útil para su imagen. O como dice Salomón en Proverbios 18:2, el necio no tiene deseos de aprender, solo le importa presumir lo que sabe. El verdadero aprendizaje nada tiene que ver con el ego, sino más bien al contrario, con darnos cuenta de nuestra ignorancia. Tiene que ver con reconocernos incapaces, llevándonos a tener una actitud más humilde. No dejes que las circunstancias o la edad te frenen para seguir aprendiendo. Y si en el pasado te quedaste con ganas de estudiar o conocer algo nuevo, no dejes atrás ese sueño. Lo que sí, enfoca bien las energías, teniendo en cuenta que en última instancia, el único sentido de la vida es que cada cosa que aprendamos nos acerque un poco más a Dios. O en otras palabras, como dice Isaías 33:6, la sabiduría y el conocimiento son un tesoro que salva. 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

0: Un buen mentor ilumina el camino para que podamos ser mejores personas. Esta es una de las principales tareas que tenemos como padres: fortalecer a nuestros hijos en medio de los desafíos, guiarlos hacia la superación personal y motivarlos a la excelencia. Ser mentores implica ser generosos con nuestro tiempo, tener conversaciones profundas e inspirar confianza. Tenemos la tarea de ser comprensivos, respetar la diferencia de criterio sin imponer el nuestro y estar dispuestos a dar lo mejor de nosotros mismos. Por la convivencia que tenemos con ellos, somos los indicados para apoyarlos en cualquier situación de crisis. Incluso en la medida en que acompañamos a nuestros hijos en su crecimiento, vamos encontrando significado para nuestra propia historia de vida. Le habla Sixto Porras de Enfoque a la Familia.
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0: gusto poder escucharnos nuevamente acá en su programa de Enfoque a la Familia. Existen muchísimas formas de expresarle amor a nuestros seres queridos y una de ellas es los actos de servicio. Así que lo vamos a conversar con nuestro director para Iberoamérica, Sixto Porras. Bienvenido.
1: Muchas gracias, Stephanie. Qué bueno que hablamos de esto.
0: Siempre la Biblia nos ha enseñado que hay más dicha en dar que en recibir. Y en ocasiones solo nos enfocamos en recibir y se nos olvida que todos tenemos la oportunidad de dar.
1: Porque nos hemos vuelto egoístas, autocomplacientes, egocéntricos. Y esto nos ha robado el privilegio de entender que amar es hacer grande al que está a mi lado. Es atender al que está a mi lado. Y una de esas formas maravillosas de decir te amo es sirviendo a los demás. Para esto se requiere tener un espíritu generoso. Se requiere planificarlo, se requiere invertir tiempo preparándose para que cuando llegue alguien yo pueda servirle.
0: ¿Cuál es el objetivo de las personas que les gusta expresar el amor de esta forma, de actos de servicio, para con su pareja, para con sus hijos, para con las personas que les rodean?
1: Lo que ellos tienen, la intención es decir te amo, eso es lo que están diciendo. Se ha confundido con responsabilidad, esa es tu obligación. No. En nuestro hogar, siempre en nuestro hogar, todo acto de servicio debe de ser valorado como un acto libre y voluntario, como una expresión de amor y no como una obligación. Todos decimos te amo de diferentes maneras. Hay quienes lo hacen con regalos, hay quienes lo hacen con palabras, hay quienes lo hacen físicamente, pero hay quienes lo hacen sirviendo. Y por eso no podemos menospreciar ningún acto de servicio. El que te preparen un jugo en silencio cada mañana, que cuando usted llega al desayunador hay un jugo en la mesa, te están diciendo te amo. El que alguien prepare algo en casa como una buena comida, o cuando alguien repara algo en casa como una expresión de amor. No hay que pensar, esa es su obligación. Está malo, hay que arreglarlo. No, bastó con que me dijeras, está malo, y yo tuve voluntad para arreglarlo, y con esto te estoy diciendo, te amo. Por eso me encanta el amor, porque el amor le da vida a todo lo que nos rodea, y toda manera en que nosotros expresamos amor debe ser valorada. Por eso me agrada el libro de los 5 lenguajes del amor que ha causado un gran impacto porque dignificó, por ejemplo, los actos de servicio y los puso en la categoría correcta, que es la categoría del amor.
0: Algo que usted comentaba anteriormente, es importante que todos hagamos una pausa porque nos podemos acostumbrar a esos actos de servicio, dejan de ser importantes o relevantes y caemos en una costumbre donde desvalorizamos lo que nos dan.
1: No podemos desvalorizarlo, no podemos caer en la rutina, no podemos pensar que es obligación. El hecho de que alguien salga a comprar verduras y frutas y lo haga con esmero, con dedicación, para luego preparar algo rico y lo hace con mucho cariño. Puede que no sea una persona de grandes discursos, o puede que no sea una persona tan afectiva como otra, que abraza y besa y se deshace en abrazos. Puede que sea una persona retraída, callada, una persona que expresa pocas emociones, pero sin darnos cuenta, en silencio nos dice te amo. Y esto hay que apreciarlo, uno no puede menospreciarlo, uno tiene que darle valor. Y generalmente las personas lo valoran cuando lo pierden, cuando dejaron de recibirlo. Y uno dice, es que qué agradable se sentía cuando, ¿no? No hay que perderlo de vista. Normalmente son personas grandes las que aman de esta manera con actos de servicio. Las personas grandes, entradas en edad, se desviven por atenderte. Y eso es lo que nos hace sentir bienvenidos y lo que pone en el hogar un aroma especial. Por eso siempre tengamos actos de servicio para las otras personas y cuando lo recibimos tengamos un corazón agradecido.
0: Y eso es necesario inculcarlo en nosotros y también que los padres de familia lo inculquen en sus hijos, porque todos podemos servir. Quizás, como lo comentábamos anteriormente, por el egoísmo, por estar centralizados en lo que estamos haciendo, se nos ha olvidado que somos llamados también a servir a los demás.
1: Es lo que Jesús dijo. Jesús sirvió a sus discípulos poniéndose una toalla a la cintura y lavando los pies de ellos. Esto es fascinante porque nos dio ejemplo el Maestro. Cualquiera de ustedes que quiera ser grande, realmente grande, sirva a los demás. Este es el ejemplo que nos ha dado Él. Él dijo, yo no vine para ser servido, vine para servir. Y está hablando de que Él amó sirviendo a los demás, ayudando a los demás, atendiendo a los demás. Dio de comer a 5,000 y a miles más. Preparó un desayuno exquisito para sus discípulos, lo cual es narrado allá en el Evangelio según San Juan en el capítulo 21. Jesús vino para atender a la humanidad y este es el ejemplo que Él nos da. Los actos de servicio tienen que tener algunas particularidades. Número uno, no lo exija, no lo imponga. No digas que usted tiene que servirme. Eso no es así. Uno puede inspirarlo, uno puede expresar que le gustaría, pero uno no tiene que imponerlo. Lo que uno sí puede hacer es darlo con libertad, es entregarse libremente. Cuando usted tenga un acto de servicio como una expresión de amor, no espere que sea retribuido de la misma manera. Simplemente délo y deje que su corazón escuche la voz de Dios diciendo gracias, porque cuando lo haces para uno de mis hijos, lo haces para mí. 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Continuamos con el programa.
0: También otra forma de expresar el amor es por medio de los regalos y aquí pues hay que tener cuidado para que podamos entenderlo de la mejor manera. ¿Por qué los regalos y los detalles son importantes?
1: ¿Usted cuando era niña le encantaban los regalos?
0: Sí, claro, todavía.
1: Creo que es la forma más universal juntamente con la afectividad de expresar amor. Cuando papá viajaba y regresaba, la primera expresión era... ¿Qué nos trajo? Uh-huh. ¿Verdad? Era como Él pensó en nosotros, Él se acordó de nosotros y siempre nos sorprendía con cualquier dulce, con cualquier cosa, pero era una expresión de amor. Un regalo tiene particularidades. Número uno, está diciendo pensé en a otra persona. Número dos, no tiene nada que ver con el costo. El valor del regalo no lo da el costo, lo da la actitud. El envoltorio es el cariño que yo le pongo, es la expresión de decir te amo, ¿no? Es una sorpresa, tiene que tener ese elemento de sorpresa. No se vale que sea anunciado, ¿no? El regalo tiene que tener el elemento de sorpresa. El mejor regalo que nosotros podemos dar somos nosotros mismos. Cuando nos invertimos en tiempo, en presencia, en atención para la otra persona, en una expresión de afecto. Pero siempre debemos de darnos la oportunidad de expresar cariño con regalos. Los regalos son universales. Y bien lo dijo Stephanie, no termina cuando se acaba la niñez. Sigue con nosotros el elemento de la sorpresa, esa expresión de cariño, es importante. A mí me duele cuando llegan épocas como Navidad, cuando las familias se acostumbraron a recibir y perdieron el sentido de la admiración y perdimos ese sentido de sorprendernos, ¿no? Ya casi se puede adivinar cuál va a ser el regalo, ¿no? La abuela siempre da el mismo regalo, ¿no? Medias y qué sé yo, ¿no? Pañuelos u otras cosas. Pero no podemos perder el sentido que tiene. fue una expresión de cariño. Ella invirtió el tiempo. Algunos secretos que nos pueden ayudar. Número uno, investigue qué regalo le gustaría a la otra persona sin que ella se dé cuenta. El perfume, la colonia, la talla, el color, en dónde lo venden. Trate de investigar a través de una tercera persona. Usted vaya y búsquelo con mucho cariño. Envuélvalo con gran afectividad. Hágalo acompañar por una tarjeta personalizada donde usted expresa el cariño. Llévelo sorpresivamente y desenvuélvalo con él, con esta persona, viviendo el momento de asombro, ¿no? Viste que me di cuenta y que la otra persona diga, pero ¿cómo supo que yo quería esto? Bueno, esos momentos son mágicos porque nos acercan el uno al otro. Siempre debemos tener gratitud cuando recibimos un regalo. Por favor, no tengas expresión de gracias como de que tenías la obligación de darme. Cuando creemos que el amor es una obligación, se mata la magia, porque el amor es voluntario y es libre.
0: Algo que marca la diferencia también son esos detalles, y es importante aquí recalcar que no es el costo del regalo, sino el pensamiento expresado al buscar y conseguir ese regalo, esa expresión de amor, para que nadie piense o diga, es que no tengo dinero para comprarle lo que esta persona quiere. Creo que los detalles mínimos, quizás en cuanto a lo económico, pero dados de una forma especial, marcan la diferencia.
1: Por ejemplo, el regalo que se construye con las propias manos. Uh-huh. El regalo que se buscó con esmero porque ya no existía ese tipo de cosa y se encontró en una pequeña tienda ya metida en lo más recóndito. Eso quiere decir que lo busqué, pensé en la otra persona, supe lo que le significaba. Nunca el regalo puede medirse por el valor, por el precio. Tiene que medirse por el corazón. Jesús mismo dijo, viendo a dos personas ofrendar, el rico dio de lo que le sobraba y la viuda dio todo lo que tenía. Y él hace la pregunta, ¿quién dio más? Dio más aquel que se despojó de todo lo que tenía. Un cuidado que debemos tener, entre más tenemos dinero, es que nos volvemos egoístas, nos volvemos mezquinos con nosotros mismos. Cuando uno conoce personas sencillas, de corazón sencillo, de poco tener, comparten lo que tienen. Siempre lo que reciben lo comparten, pero lo comparten con una generosidad, con una autenticidad, lo comparten del corazón. Esa es la esencia de un regalo, nunca robarle el corazón. Por eso en cada uno de nuestros hogares, vivamos con la comodidad que vivamos o con la escasez que vivamos, siempre sorprendámonos con un presente que haya nacido del corazón.
0: Bueno, creo que hoy tenemos dos tareas importantes, actos de servicio y tener un detalle, un regalo para aquellos seres amados que están cerca de nosotros, y ambas cosas nunca las podemos dejar por fuera.
1: De ninguna manera, porque nacimos para amar.
2: 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Se despide Esteban Porras de Enfoque a la Familia, en donde ayudamos a las familias a mejorar.

Bienvenido, bienvenida a una mejor manera de vivir. Hoy hablaremos acerca de la gratitud, una virtud que debemos cultivar, una virtud contagiosa, y comenzaré con Efesios 5:20. Dando siempre gracias por todo al Dios y Padre en el nombre de nuestro Señor Jesucristo. ¿Nos hemos librado alguna vez milagrosamente de la muerte en algún accidente? En tal caso, quizás hayamos quedado temblando por un momento, por un rato, debido al terrible impacto emocional. Pero más que eso, tal vez hayamos dicho repetidamente gracias a Dios. Un grupo de 40 estudiantes estaba de gira artística por el interior del país. Era de noche. Y el conductor del autobús, no conocía bien los caminos de aquella región. Y cuando llegó a una bifurcación donde el camino se dividía la carretera, estaba por doblar a la izquierda. Pero en este preciso instante, uno de los jóvenes viajeros se acercó al chofer y le indicó que doblara hacia la derecha. Y de inmediato se produjo una violenta frenada. Y el conductor pudo doblar a la derecha. Y antes de terminar de dar la curva completa, escuchó que un tren expreso atravesaba a toda velocidad la ruta que ellos habían dejado. Inexplicablemente, aquel muchacho se despertó a esa hora exacta de la noche y se adelantó hacia el conductor para decirle en el momento preciso que doblara hacia la derecha. De no haber sido así, se habría producido un accidente fatal con la pérdida de numerosas vidas. Oh, si conversáramos hoy con este grupo de jóvenes, todos ellos nos dirían que fue la mano poderosa de Dios que los libró de la muerte. ¿Cuántas veces nos habrá ocurrido a ti y a mí algo parecido, verdad? Salvados de problemas, de accidentes graves, de malos negocios, decisiones o errores fatales, todo porque actuó a tiempo la mano providencial de Dios. Pero frente a tales hechos, ¿reconocemos la protección divina cuando estuvo con nosotros? ¿Estamos agradecidos? ¿Cuánto recibimos a cada instante del gran dador? Todo lo que tenemos, lo que somos, proviene de Él. Y cuando nos encomendamos a su cuidado paternal, nada de lo que nos sucede es casual, sino providencial, sea en la hora del peligro o en la rutina de cada jornada. Amigo y amiga, tú y yo somos valiosos a los ojos de Dios y somos el objeto de su especial cuidado. ¿No deberíamos estar siempre agradecidos para con Él? La gratitud a Dios y a nuestro prójimo es uno de los sentimientos positivos que más ayudan a disfrutar la vida. Hagamos de esto un hábito. Dios te bendiga y te guarde. Y recuerda, en este viaje de la vida que todos transitamos, las cosas han de terminar bien. Dios lo ha prometido si hacemos de la Biblia nuestro GPS y a Jesús nuestro guía, porque esta es una mejor manera de vivir. ¿Cuánto recibimos a cada instante del gran dador? Todo lo que tenemos, lo que somos, proviene de Él. Y cuando nos encomendamos a su cuidado paternal, nada de lo que nos sucede es casual, sino providencial, sea en la hora del peligro o en la rutina de cada jornada. Amigo y amiga, tú y yo somos valiosos a los ojos de Dios y somos el objeto de su especialidad.

0: a disfrutar la vida. Hagamos de esto un hábito. Dios te bendiga y te guarde. Y recuerda, en este viaje de la vida que todos transitamos, las cosas han de terminar bien. Dios lo ha prometido si hacemos de la Biblia nuestro GPS y a Jesús nuestro guía, porque esta es una mejor manera de vivir.
1: Esperanza 7.

0: No es fácil perdonar cuando nos han lastimado, pero si no perdonamos, nos llenamos de amargura y el dolor consumirá todas nuestras fuerzas. Si no perdonamos, matamos el amor que nos une, establecemos distancia entre nosotros y caemos en reclamos interminables. El perdón nos permite eliminar el odio, la ira y la amargura, nos libera del pasado y nos ayuda a recobrar la paz. Conceder el perdón requiere el tiempo necesario para enfriar las emociones. No se apresure si no está listo. Tome tiempo a solas para reflexionar y alimentar el pensamiento correcto. Es lo que nos guía a la reconciliación y a disculpar el error cometido. Perdonamos para alcanzar la paz y recobrar la alegría de vivir. Le habla Sixto Porras de Enfoque a la Familia.
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0: James Francis es el autor de unos preciosos versos titulados Una vida solitaria. Comienzan diciendo: he aquí un hombre que nació en una remota aldea, hijo de una campesina, creció en otro pueblo también remoto, donde trabajó en un taller de carpintería hasta los 30 años.
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0: Luego, durante 3 años, fue un predicador itinerante. Nunca tuvo un hogar, nunca escribió un libro, nunca tuvo una posición destacada, nunca tuvo una familia, nunca fue a la universidad, nunca pisó una ciudad grande, nunca estuvo a más de 300 kilómetros del lugar donde nació. No tenía nada para presentar como credencial, excepto él mismo. Aún siendo joven, la opinión pública se le volvió en contra. Sus ejecutores, finalmente, sortearon la única posesión terrenal que tenía, una túnica. Cuando murió, fue bajado de la cruz y sepultado en una tumba que un amigo conmovido por piedad le concedió. Pero han pasado 20 siglos. Y hoy él es la figura central de la raza humana. Ni todos los ejércitos que una vez marcharon, ni todas las flotas que navegaron, ni todos los parlamentos que se reunieron, ni todos los reyes que reinaron, han afectado la vida del hombre sobre la faz de la tierra en la medida tan poderosa como esta única vida solitaria. Quizá lo estemos olvidando, quizá lo hemos olvidado, pero no habría Navidad si no hubiese existido Jesús. Mucho se ha discutido sobre la veracidad histórica de la persona de Jesús, pero evidencias históricas y arqueológicas sobran. Cada uno debe decidir qué hace con todo eso, qué significa Jesús para su vida. Llega una nueva Navidad. ¿Qué vas a celebrar esta noche? La comida podrá estar muy rica, pero no sacia el alma. La bebida podrá estar muy refrescante, pero no quita la sed del corazón. Las luces podrán ser muy brillantes, pero no alcanzan para disipar la oscuridad de nuestros temores. La gente podrá estar muy alegre y amable, pero no alcanza para llenar nuestra soledad más profunda. Necesitamos a Jesús, la razón de la Navidad. Por favor, no lo olvidemos. ¿Sabes por qué? Porque Él no se ha olvidado de vos. De todo corazón, feliz Navidad. 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
0: 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Te lo recomiendo de corazón.
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0: permitamos que a lo largo de las horas de cada día, Dios sea una luz en nuestro camino.
3: Esperanza Siete.
4: ¿Te gustan los procesos? Me refiero a esperar, a ir con calma. Generalmente no nos gusta esperar y hay mucha gente que prefiere las cosas rápidas. Hoy en día parece que esperar es una cualidad de pocos. Sin embargo, es muy importante tener en cuenta esto, porque la construcción de nuestra vida requiere parar, evaluar, esperar y recién ahí avanzar. Si apuramos cualquiera de estos procesos, el resultado final se puede ver alterado. Soy Santiago Paván, esto es Una Luz en el Camino, y hoy vamos a hablar sobre los procesos. Si un retrato de madera cobrara vida, me imagino que se preguntaría, ¿por qué me golpea tanto el carpintero? ¿Acaso no sabe que me duele? Una vez que el carpintero termina su trabajo, entrega la obra al pintor, y en ese momento el retrato se quejaría. No me gustan estos colores pegajosos, me ensucian mucho. ¿Acaso no se dan cuenta del desastre que están haciendo? Lo que el retrato no sabe es que tanto el carpintero como el pintor trabajaron en él para convertirlo en una obra de arte. Muchas veces cuestionamos a Dios de esta misma manera. Podemos llegar a pensar que lo que Él está haciendo en nosotros está mal. No estamos dispuestos a esperar, o a veces incluso intentamos ayudar a Dios en el proceso y nos golpeamos con nuestra propia terquedad. Nos cuesta entender que Dios quiere hacer en nosotros una obra de arte, libres del egoísmo, el orgullo y la soberbia. Todavía no somos una obra terminada. El apóstol Pablo entendió esta dura realidad cuando dijo en Romanos 3:10, «No hay justo ni aún uno». Pero Dios nos promete que si aceptamos sus planes, muy pronto la obra de arte de nuestra vida será terminada cuando Cristo vuelva. Dios nos conoce, y es por eso que se propuso trabajar en nosotros. Fue el mismo Jesús que vino a darnos esperanza como el mejor carpintero. Vino a salvarnos y a pintar en nosotros un carácter conforme a su carácter. Tal vez se te haga difícil entender sus procesos y sus tiempos, y podés preguntarte, si yo decidí seguir el camino correcto, ¿por qué sigo teniendo luchas y cada vez más obstáculos? Es exactamente lo mismo que con el retrato. A veces Dios permite las situaciones difíciles para perfeccionar nuestro carácter, pero como el mismo Pablo dice en Romanos 8:28, cuando Dios está al control, todas las cosas nos ayudan para bien. Con este pensamiento, dejemos que el gran artista termine su obra en nosotros. 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Te mando un abrazo y no te olvides de vivir un día a la vez.
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0: padre abraza a sus hijos, los está validando como hombres, como mujeres, como personas. Les está diciendo muchísimas palabras al mismo tiempo, todas afectivas, todas cariñosas. Y todos los seres humanos, más los niños, necesitamos el abrazo paternal de un padre y también de una madre, por supuesto.
1: Hola, le habla Sixto Porras de Enfoque a la Familia, donde ayudamos a las familias a mejorar a través de capacitación y educación en línea. El extracto que usted acaba de escuchar es de nuestro gran amigo de España, Juan Varela, quien es máster en orientación familiar, director del Instituto de Formación Familiar en España, pastor, conferencista internacional en temas de familia y autor de varios libros, entre estos Tu identidad sí importa, Tu matrimonio sí importa y Tus hijos sí importan, el cual vamos a continuar comentando en este programa. Es un privilegio haber estado conversando en los últimos dos programas sobre cómo criar a los hijos y la forma en que los padres modelamos con nuestro ejemplo la vida de nuestros hijos. Me gustaría que conversemos, Juan, sobre las diferentes etapas que atraviesan los niños en su formación, las cuales son necesarias para su propio desarrollo. ¿Cuál es la mayor necesidad que un bebé, además de la higiene y el alimento, tiene?
0: Bueno, la mayor necesidad dentro de las etapas es la que el niño tiene desde el momento en el que nace, ¿no? Bueno, pues en la primera etapa, cuando nuestros niños acaban de nacer y empiezan los primeros meses, hay una palabra que esa es normativa para todas las etapas. En subsiguientes etapas se añadirán otras cosas, pero esta palabra que nace cuando el niño nace debe acompañar todo su proceso educativo y es afectividad. Afectividad. Esto es importantísimo. Tiene mucho que ver con el valor de un abrazo que antes mencionábamos, ¿no? Un niño, Sixto, un bebé, necesita no solo oxígeno, o mejor dicho, necesita el oxígeno físico para poder respirar y por lo tanto vivir, y necesita el oxígeno espiritual de un abrazo, de una caricia, de un cariño, de un olor a mamá para poder sobrevivir emocionalmente también, ¿no? Raigambre y afectividad son dos palabras importantísimas que hay que imprimir en la vida de un niño desde que es bien chiquitito. La raigambre tiene que ver con que se sienta parte de, con que se sienta raíz de un tronco, con que se sienta heredero de una dinastía familiar, con que se sienta parte de un linaje y con que se sienta querido, amado, aceptado, lo que implica esos conceptos tan tremendos, ¿no? De raigambre y de afectividad, esos colchones afectivos que van a hacer que nuestros hijos, por lo tanto, crezcan segurizados en su autoestima, en su valía. Dios mío, qué importante. El valor de un abrazo. Y qué importante, como tú sabes muy bien, Sixto, que los papás varones sepan positivamente la necesidad que sus hijos tienen de recibir cariño.
1: Entre los 18 y 3 años, el niño empieza a hablar y a andar. ¿Qué se requiere principalmente de los padres en esta etapa, Juan?
0: Bueno, esta es la etapa del descubrimiento subjetivo, ¿no? Porque en esta etapa es cuando los niños desarrollan, como tú sabes, dos de las capacidades más importantes, la capacidad de hablar y la capacidad de andar, ¿no? La autonomía del niño empieza a desarrollarse, ¿no? Entonces aquí de los papás se requiere sobre todo paciencia, ¿no? Los niños en su sano proceso de independencia pueden incluso en esas tiernas edades empezar a desafiar la autoridad de sus padres. Por eso, poquito a poco, hay que ir poniendo límites, poniendo normas. Los niños tienen que aprender que quien manda en casa es papá y es mamá. Un niño tiene que darse cuenta de que ni con mucho todo lo que él desea lo puede conseguir ni es bueno para él. Entonces, los niños tienen que aprender a frustrarse, tienen que aprender que no es no, tienen que aprender que lo que les apetece no lo pueden conseguir porque quien manda es papá y mamá, y cuando aprenden tolerancia a la frustración, Eso se constituye también en poderosos colchones emocionales que les van a aportar madurez, que les van a aportar sentimiento de no solo de valía, sino también de la paciencia necesaria para saber esperar las cosas, de que ellos no son los reyes de este mundo ni pueden hacer lo que les dé la gana. Todas esas cosas son importantes inculcarlas en los primeros años porque nuestros hijos, como tú bien sabes también, nacen muy egoístas, nacen muy dependientes de sí mismos y de sus emociones. Y hay que ir poquito a poco canalizando todo eso, ¿verdad?
1: Y vienen los 3 a los 6 años. El niño comienza a descubrir el mundo exterior y a formar su identidad. ¿Qué cuidados y provisiones debemos dar los padres en esta etapa para una sana formación en nuestros hijos?
0: Bueno, en esta etapa y en las subsiguientes nunca hay que olvidarse de ese valor normativo que debe estar en todas las etapas y que es la afectividad, que es el cariño. Hay que ir combinando todo eso con los límites, hay que ir combinando todo eso con las normas. Cuando los niños comienzan a descubrir el mundo exterior, y además los niños tienen la particularidad de que van reconociendo todo lo que ven mediante el gusto y el tacto. Todo eso hay que saber canalizarlo. Y ahí los papás, de nuevo, tienen que tener muchísima paciencia porque sus niños van a cometer errores, van a querer llevarse a la boca lo que no deben de quererse llevar, van a tener las grandes rabietas. Y, por cierto, aquí una notita de atención para los papás primerizos: si su hijo llora porque usted no le da algo y llora y llora y no para de llorar y se desgañita, usted déjelo que llore y que llore y que llore. No se preocupe, no se va a deshidratar, no le va a pasar nada, pero su hijo tiene que aprender el concepto de que no por mucho llorar va a acabar consiguiendo lo que él quiere. Él tiene que acabar rindiendo su llanto y su frustración ante la idea de que quien manda en casa es papá y es mamá, y eso exigir, pues, por parte de los papás una tremenda dosis de paciencia y mucha complicidad entre ellos, ¿no?, para que el asunto no les genere mayor tensión de la necesaria, ¿verdad?
1: 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Continuemos. Y ahora vamos a esa etapa crucial de los 6 años y la parte escolar. Es una etapa interesante. ¿Qué debemos de hacer en esa etapa escolar, Juan?
0: Los procesos de aprendizaje, los procesos de tener que sufrir para conseguir algo, son procesos naturales, normales. Mediante ellos, los niños aprenden control, aprenden dominio propio, aprenden paciencia. Hacerles el camino más corto, con atajos, desde luego no les ayuda para nada. El propósito de los papás no es resolverle las tareas a sus hijos, sino ocuparse de que ellos tengan el tiempo y sean ellos por ellos mismos quienes las realicen. Y evidentemente, si necesitan un empujoncito, con todo el gusto se lo damos, pero son ellos los que tienen que andar el camino. Esto está más que claro, ¿verdad?
1: Vamos a esta última etapa, que no es la última en la crianza, porque nunca terminamos la tarea de ser padres, sino la etapa de la pubertad y la adolescencia, una etapa crucial. Muchos padres siguen tratando a sus adolescentes como si fuesen niños. Craso error.
0: Muchos padres también, llegada a la adolescencia y cuando ven que sus hijos están en sus famosas crisis de oposición, se alarman, acuden a consejeros, a los profesores, pretendiendo que les den la pastillita mágica para que su hijo ya no esté rebelde o deje de comportarse. Y claro, la clave para que un niño transite bien por el periodo de la pubertad y de la adolescencia, la clave, o las pastillas, o los filtros, hay que ponerlos antes de la adolescencia. Los adolescentes transitarán por el periodo que además es una etapa transitoria, por el periodo de la adolescencia, van a conseguir pasar por esta etapa bien, en tanto en cuanto hayan recibido, entre los 0 o menos 9, mejor dicho, y los 12 años, hayan recibido claves adecuadas, conceptos acertados, valores y modelo, ¿no? Eso es un pasaporte para que nuestros hijos transiten bien por ese periodo tan crucial, es todo lo que hayamos invertido en ellos antes de que llegue esa época, ¿no? Y además, hay que tener en cuenta, y los padres deben de saberlo, los adolescentes, para reafirmar su naciente personalidad, tienen necesidad imperiosa de desvincularse de papá y de mamá. Papá y mamá, que hasta ese momento estaban eran los reyes, por así decirlo, de pronto pasan al cubo de la basura. Ya no saben nada, quién sabe es mi profe de filosofía o mi amigo que ha repetido curso y me lleva mucha más experiencia ganada y demás. Y hay las famosas crisis de oposición. Nuestros adolescentes se reafirman a sí mismos por crisis de oposición que sufren los papás. Pero es normal, es un periodo transitorio que pretende que nuestros hijos se desvinculen de nosotros mismos para empezar su propio camino, ¿no? Entonces, que no se alarmen los padres, siempre es un periodo transitorio, pero que sean bien conscientes de que las claves para que transiten bien por ese periodo hay que inculcarlas en los años que son los más moldeables, ya lo hemos dicho, hasta los 11 o 12 años, sobre todo.
1: Es una etapa crucial porque nuestros hijos comienzan a marcar la distancia para ser ellos mismos. Vamos a esta etapa maravillosa de los 20, donde despiertan, pero al mismo tiempo se encuentran. ¿Quién soy? ¿A dónde voy? ¿Qué elijo? ¿Qué carrera yo elijo? ¿Con quién me caso? ¿A quién amo? Esta es una etapa crucial en la vida. ¿Cómo los padres deben presentarse a sus hijos posterior a los 20 años?
0: Sí, es otra etapa a la que a veces no prestamos mucha atención, pero que es bien importante, ¿no? Nosotros siempre hablamos de que en esta etapa, en anteriores también, lógicamente, siempre hablamos de la cuerda y la maleta, ¿no? Es decir, en la vida de nuestros hijos, por un lado, hay que ir poniendo en la maleta de su propia historia, con la que tendrán que viajar un día cuando ya estén solos, hay que ir poniendo normas, valores, disciplina, afectividad, recuerdos imborrables, y al mismo tiempo tendremos que ir soltando la cuerda de nuestra autoridad sobre ellos, ¿no? En este punto, el padre y la madre tienen que aprender a valorar muy mucho sus propias decisiones. Dice la palabra Sixto, ahí en Oseas, callará de amor. A veces los papás tenemos que callar de amor. Y a veces les diríamos algo a nuestros hijos, quizá en una cierta sobreprotección que creo nos caracteriza a todos los padres, pero a veces es mejor callar de amor. Y que sean ellos quienes hagan, quienes comprueben determinadas cosas, y nosotros ahí, a la retaguardia, siempre dispuestos a apoyarlos, siempre, siempre dispuestos, ¿verdad?, a sostenerlos, ¿no? Entonces, es un periodo bien importante donde el padre tiene que estar ahí, y fíjate, si hay una edad, Sixto, donde los padres pueden empezar a ser amigos de sus hijos, empieza a partir de ahí, no antes, porque una amistad se da entre dos personas que están a un mismo nivel y eso no puede darse en todo caso, sino hasta que nuestros hijos tienen ya una cierta edad y sobre todo cuando ya nuestros hijos volaron del nido, es un buen momento para empezar a mantener una amistad que les sitúe un poquitito más de tú a tú, sin perder nunca la idea de que él es nuestro hijo y nosotros somos sus padres. Tres de las palabras que todo padre debe de pronunciar para validar la vida de su hijo. Este es mi hijo amado, es decir, te quiero, en el cual tengo complacencia, es decir, estoy orgulloso de ti. A él oíd, eres bueno en algo. Si esas tres palabras, que son las que Dios el Padre pronuncia para validar la vida de su hijo en momentos de angustia, todo papá terrenal las pronunciara sobre su hijo, creo que lo validaría en gran manera. Te quiero, estoy orgulloso de ti y eres bueno en algo, ¿verdad?
1: Juan, gracias por haber estado con nosotros en esta entrevista y gracias por cada uno de tus consejos.
0: Hasta pronto, gracias.
1: Gracias a usted por habernos acompañado hoy en Enfoque a la Familia. Soy Sixto Porras y una vez más, mil gracias por siempre estar con nosotros en Enfoque a la Familia.

Bienvenido, bienvenida a una mejor manera de vivir. Dice la palabra de Dios: tengan unos con otros la manera de pensar propia de quien está unido a Cristo Jesús. Se nos dice que el joven soldado se mostraba incorregible, parecía tener instintos indomables. Ya se lo había amenazado, castigado y arrestado. No sabía qué más hacer con él. El sargento que más lo había tratado ya estaba desorientado por la conducta rebelde del soldado. Hasta que un día le comentó el problema al capitán de la compañía para ver qué podrían hacer. Y después de analizar el caso, el capitán le sugirió al sargento que ya que había probado todos los métodos sin resultado, probara ahora el amor. Y en eso quedaron. El sargento llamó entonces al soldado y poniendo la mano sobre el hombro le habló de esta manera. Dijo: mira muchacho, hasta aquí he mostrado el castigo y el rigor de la ley contigo, pero no has reaccionado. ¿Qué pasa contigo? ¿Hay algo que yo te pueda ayudar? Y el soldado quedó confundido y lleno de vergüenza y prometió formalmente cambiar de conducta, y la cambió. Lo que no había logrado la dura disciplina, ahora lo lograba el poder del amor. En todo momento y lugar, el amor puede obrar milagros. Dice que el joven soldado se mostraba incorregible, parecía tener instintos indomables. Ya se lo había amenazado, castigado y arrestado. No sabía qué más hacer con él. El sargento que más lo había tratado ya estaba desorientado por la conducta rebelde del soldado. Hasta que un día le comentó el problema al capitán de la compañía para ver qué podrían hacer. Y después de analizar el caso, el capitán le sugirió al sargento que ya que había probado

0: mucho rigor de la ley contigo, pero no has reaccionado. ¿Qué pasa contigo? ¿Hay algo que yo te pueda ayudar? Y el soldado quedó confundido y lleno de vergüenza y prometió formalmente cambiar de conducta, y la cambió. Lo que no había logrado la dura disciplina, ahora lo lograba el poder del amor. En todo momento y lugar, el amor puede obrar milagros. Cuando todos los otros recursos fallan, los problemas humanos más variados suelen superarse con la caridad. Aún muchos problemas de salud no necesitan otro remedio que el del amor, que se ha mostrado como uno de los factores terapéuticos más potentes. Cuando falta el amor, falta también el empuje y hasta el deseo de vivir. Esto es a tal punto cierto que cuando una persona pierde la capacidad de amar o de ser amada, su mente tiende a enfermar. Una vida afectiva sana promueve la salud, difunde calor humano y encuentra en la expresión del amor el mejor camino hacia la felicidad y la paz interior. Por lo tanto, si nuestro corazón pugnan por botar sentimientos de enemistad, ¿no ejerceremos en cambio el poder mágico del amor? Cuando Dios quiso redimir al mundo, no usó la fuerza, sino el amor. Por eso dice, tengan unos con otros la manera de pensar propia de quien está unido a Cristo Jesús, es el consejo de este manual, que nos ayuda en el viaje de la vida. Y ese consejo de nuestro guía, Cristo Jesús, y practicarlos, es tener una mejor manera de vivir.
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0: este matrimonio se sentó frente a mi esposa y frente a mí, y él, así a bocajarro, sin anestesia, sin prólogo, dijo: pastor, vengo a decirle que mi esposa no me satisface en la sexualidad. Aquella mujer, esa mujer, miró primero a su marido con ojos abiertos por la sorpresa, luego agachó la cabeza avergonzada y finalmente reunió el valor para levantar la cabeza y decir: ¿pero por qué le dices eso al pastor? ¿Por qué no me lo dices a mí? Y él dijo: sabes de sobra que yo necesito más frecuencia en la intimidad sexual, sabes de sobra que yo necesito más. Y ella dijo: ¿y por qué habría de saberlo si tú no me lo dices? Entonces ella, ya ofendida y muy herida, dijo: está bien, pastores, entonces yo les voy a decir, mi esposo no es cariñoso conmigo, no recuerdo la última vez que él me dijo te amo. Aquí fue él que miró a su esposa con sorpresa y perplejidad y luego le dijo: ¿por qué dices esto a los pastores? ¿Por qué no me lo dices a mí? ¿Por qué no me dices que necesitas que te lo diga más veces? Ella dijo: sabes de sobra que yo necesito más cariño. Y él dijo entonces: ¿por qué voy a saberlo si tú no me lo dices?
1: Todos deseamos mejorar nuestro matrimonio. Por eso este programa es para usted. Le saluda Sixto Porras de Enfoque a la Familia, donde ayudamos a las familias a mejorar a través de capacitación y educación en línea. Usted acaba de escuchar a quien tendremos compartiendo en este programa. Su nombre es José Luis Navajo, un hombre que admiro y que respeto profundamente. Estamos comentando en este programa su libro 5 días para un matrimonio feliz. José Luis es conferencista internacional, escritor de varios libros, pero sobre todo un padre, un esposo y un abuelo extraordinario. Me gustaría ligar la siguiente pregunta, José Luis, a la realidad del ejemplo que utilizaste. ¿Qué puede hacer un matrimonio que se siente herido, en crisis, y que ahora nos escucha y nos dice, no sabemos si debemos seguir? ¿Cómo comenzar después de una herida en el matrimonio que ha venido creciendo con el tiempo y que tal vez han comenzado a pensar en el divorcio? ¿Qué les dirías?
0: Yo quisiera poder decir a cada uno de los oyentes, y de manera muy particular a aquellos que están enfrentando terribles crisis en su matrimonio y que incluso, como dijiste, están pensando en tirar la toalla, en abandonar el arado en medio del surco, no lo hagas, no lo hagas. Dios es el Dios que se ha especializado en casos perdidos. Solamente es fundamental algo: querer volver a comenzar. Es fundamental entender que en esto que llamamos familia, en esto que llamamos matrimonio, en este misterio maravilloso que es el matrimonio, todos, absolutamente todos, ofendemos. Dijo el apóstol Santiago: todos ofendemos muchas veces. Fíjate que no dice unos pocos ofenden muchas veces o muchos ofendemos unas pocas veces, sino que dice todos muchas, todos ofendemos muchas veces. Y por eso es, hay que entender, hoy yo necesito pedir perdón y mañana necesitaré perdonar. Debemos dejar tendido el puente y sobre todo entender que el puente que une dos corazones tiene forma de cruz. Ese puente que une el corazón del esposo con la esposa tiene forma de cruz. Y hay que recorrer el camino que nos conduce al corazón de Dios y allí volvemos a fundirnos nosotros en un solo corazón. Es vital a veces buscar un consejero. Con mucha frecuencia es totalmente necesario. Busca el consejero, la consejera, la consejería adecuada. Recuerden siempre que cuando estamos solos con nuestro problema, estamos en mala compañía. Recuerden siempre que un hombre puede edificar una casa, pero que un equipo construye un reino, y la familia es un auténtico reino, y necesitamos con frecuencia asesoramiento, apoyo, compañeros en el camino que puedan ayudarnos con esas respuestas que nosotros no tenemos.
1: 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Continuemos con el programa. José Luis, una de las cosas normales en toda relación humana son las diferencias. Yo, por ejemplo, soy del campo y me casé con Helen, que es de la ciudad. Por lo tanto, la costumbre en el campo es que cuando habían rosquillas, estas cosas pequeñas que hacemos y que nos gusta en el campo meterlas al café, era lo normal. Uh-huh. Pero cuando yo lo hice en la ciudad, mi esposa me volvió a ver diciendo, eso no se hace. Eso es muy descortés. Yo le dije, no, es sí. Muy rico. Ahí me di cuenta que éramos muy diferentes.
0: Sí, entiendo.
1: Muy diferentes. ¿Cómo enfrentar esas diferencias sin que causen conflicto?
0: Sí, pues mira, es magistral como lo has compartido y probablemente has mencionado diferencias de poco calado, pero que tienen una enorme repercusión. Pero hay diferencias a veces muy profundas que pueden suponer un lastre tremendo para el matrimonio. Por ejemplo, mira, asuntos de temperamento. Yo soy de un temperamento melancólico flemático. Mi esposa es de temperamento colérico sanguíneo. Es decir, mi esposa y yo no somos distintos, somos radicalmente contrarios. Obviamente esto implicó un ajuste que nos llevó alrededor de 2 años, en nuestros 2 primeros años de casados. Pero finalmente entendimos que todas las diferencias son ladrillos, son piedras con las que yo puedo o levantar un muro que nos separe o construir un puente que nos una. Las diferencias en realidad son complementos, no son armas arrojadizas que nos puedan agredir, que nos puedan herir, sino que son complementos que nos pueden enriquecer. Para eso hay que tener, por un lado, respeto a la individualidad de cada persona, pero por otro lado también sabiduría para poder extraer esa riqueza que a mí me falta y que la otra persona tiene.
1: Si las diferencias no se saben manejar, nos llevan a las decepciones. Las decepciones producen frustración, heridas profundas. ¿Cómo ustedes, como matrimonio, han superado las decepciones o los momentos difíciles producto de que somos tan diferentes?
0: Bueno, estamos superándolo. Es algo con lo que día a día tenemos que trabajar todos. Y mi esposa ha tenido la gracia, ha tenido la gentileza, ha tenido la tremenda dosis de amor para amarme aunque, no amarme porque. Yo he descubierto que hay 2 tipos de amor. Yo puedo amar a la otra persona porque, y mira, es amar al fin y al cabo. No es malo, es amar. Puedo amarla porque siempre tiene la respuesta adecuada. Puedo amarla porque siempre está a la altura de mis expectativas. O puedo amarla aunque no siempre tenga la respuesta, aunque no siempre esté a la altura de las expectativas. Como dice Romanos 5:8, en esto muestra Dios su amor para con nosotros, en que, aunque éramos pecadores, Cristo murió por nosotros. Mira, superamos las decepciones cuando entendemos que la otra persona es un pack, es un conjunto, un álbum musical. Y yo creo que aun de nuestro cantautor favorito, en un álbum musical no todas las canciones nos gustan. Por más que veneremos a ese cantante, siempre hay una canción que tendemos a pasar, a avanzar en el CD, en el álbum musical. Sin embargo, nunca rompemos un álbum musical porque no nos guste una o dos canciones. Si no rompemos un álbum musical, vamos a romper un matrimonio porque un par de cosas no nos gusten. Vamos a, como dijimos antes, a enfocarnos, a recordar, a recrearnos en esas cosas hermosas, que son muchas, que tiene esa persona con la que convivimos, y al magnificar eso positivo, vamos a darnos cuenta de que somos tremendamente bendecidos de vivir junto a la persona con la que vivimos.
1: Me parece extraordinaria la forma en que lo has dicho. Definitivamente todos tenemos cosas que no están bien. Lo he dicho en muchas conferencias. Nos enamoramos de un cuerpazo, pero nos casamos con un carácter. Ahora nos toca aprender a aceptar, amar el carácter, ¿no?
0: Sí, exacto. Así es.
1: José Luis, ¿cómo resumirías la esencia de tu libro 5 días para un matrimonio feliz?
0: Mira, 5 días para un matrimonio feliz es el resumen, es la recopilación de 25 años de consejería familiar. Y sabes, si yo tuviera que sacar una conclusión, es que mira, la persona que Dios ha puesto a mi lado para que viva con ella, por un lado, es mi compañera. Yo la llamo compañera. Eso viene de compartir el pan, con pan, compañera. Además, es mi camarada. Y eso viene de compartir una cámara, una habitación, y de compartir también una cama, el aspecto más íntimo y romántico. Es además mi cónyuge. Eso viene de compartir un yugo, cónyuge, compartir un yugo en el que los dos estamos uncidos para trabajar, para laborar una misma tierra. Es además mi esposa. Eso viene de compartir un grillete, un vínculo legal. Pero por encima de todo, y tú lo dijiste muy bien, Sixto, es mi amiga. Y del mismo modo que compañera viene de compartir pan, camarada de compartir cámara, cónyuge de compartir yugo o esposa de compartir un vínculo, la palabra amiga es la única que se deriva de compartir amor. Compartir amor. Y hay que entender que cuando alguien quiso hacer la más perfecta descripción del amor, la hizo en 3 palabras. Dios es amor. Es decir, para que pueda prevalecer la amistad, en el matrimonio tiene que prevalecer el amor. Y para que pueda prevalecer el amor, tiene que estar Dios. En esta ecuación, Dios es esencial. Así que si tuviera que resumirlo en una frase, es esta: Dios en el matrimonio no es una opción, es una absoluta necesidad. Quitar a Dios del matrimonio es extirpar el corazón del organismo, es quitar la cabeza del cuerpo. Así que Dios es el que renueva y bautiza de nuevo en amor cada día a la bendita institución que es el matrimonio.
1: Y nos toca a nosotros ponerlo como el centro de nuestra relación. Magistral. José Luis, 1000 gracias por haber estado con nosotros en Enfoque a la Familia. Siempre es un honor escucharte, leerte, recibir tus consejos, y quiero una vez más agradecer tu aporte a la humanidad en lo que escribes.
0: 1,000,000 gracias, Sixto. Me siento honrado y de verdad, de todo corazón, gracias por esta hermosa oportunidad de hacer equipo con vosotros.
1: Muchísimas gracias. Desde España, él es José Luis Navajo, escritor, pastor, conferencista internacional y sobre todo un padre, un esposo, un abuelo que ama a su familia. Y a usted, gracias por habernos acompañado el día de hoy. Soy Sixto Porras, de Enfoque a la Familia.

0: Las muchas ocupaciones de los padres y la falta de interés conducen a muchos de ellos a permanecer aislados del desempeño escolar de sus hijos. Sin embargo, al desentendernos de la formación de los hijos, estamos perdiendo la oportunidad de influenciar su carácter y su proyecto de vida. Las reuniones que los maestros programan para tener contacto con los padres y ponerlos al tanto del avance de los hijos en el curso lectivo debe ser atendida tanto por la madre como por el padre. Hagamos un esfuerzo como familia por mantener el interés en la vida escolar de los hijos. Tenemos esperanza de que a pesar del cansancio y las muchas tareas laborales, en el futuro obtendremos la recompensa de este tiempo invertido. Le habla Sixto Porras de Enfoque a la Familia.
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0: ¿Alguna vez te preguntaste por qué algunas personas tienen éxito y otras no? Malcolm Gladwell, un psicólogo canadiense, escribió un libro con el título Fuera de serie, donde trata de responder esta pregunta difícil. Soy Santiago Paván y esto es Una luz en el camino. El psicólogo Gladwell dice que aunque el éxito es la suma del talento y la preparación es mucho más importante. Él comprobó su tesis usando ejemplos que iban desde músicos hasta programadores de computadoras. Déjame resumirte lo que él dice acerca de los músicos. En un estudio, clasificó a unos violinistas en tres grupos: las estrellas, los buenos y los mediocres. Los integrantes de los tres grupos empezaron a tocar el violín aproximadamente a los 5 años y durante sus primeros años practicaron la misma cantidad de horas, 2 o 3 por semana aproximadamente. Entonces, ¿qué fue lo que marcó la diferencia entre los tres grupos? ¿Por qué algunos fueron estrellas, otros buenos y otros mediocres? Según el estudio, la clave estuvo en la cantidad de horas que dedicaron a practicar a lo largo del tiempo. Los que llegaron a ser estrellas practicaron más de 10.000 horas, los buenos 8.000 horas y el resto 4.000. Por lo tanto, lo que distingue a un intérprete virtuoso de otro mediocre es el esfuerzo que cada uno dedica a practicar. Y eso no es todo. Se vio que los que llegan a la cumbre no es porque trabajen un poco o bastante más que todos los demás. Trabajan muchísimo más. Me pareció muy interesante porque todavía podemos pensar que los que llegan a destacarse lo hacen por tener un talento innato. Y la realidad demuestra que para llegar a lograr cosas grandes hay que trabajar más y mucho más si es necesario. Hay una historia bíblica que relata el consejo que David le dio a su hijo Salomón cuando Dios le encargó la responsabilidad de construir el templo de Jerusalén. En el primer libro de Crónicas 28:20 está escrito lo que David le dijo: «Anímate y esfuérzate, y pon manos a la obra. No temas ni desmayes, porque Dios estará contigo». Si querés aprovechar tus dones y llegar al éxito en cualquier área, tenés que seguir la receta de David. Primero, que tus planes sean los planes de Dios. Después hay que trabajar en eso 10, 20 o 30 mil horas. Y si por alguna razón tenés ganas de abandonar, no te olvides que así como estuvo con Salomón, Dios también va a estar con vos. 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

0: Desde los estudios de Enfoque a la Familia le acompaña Stephanie Campos. Bienvenido a nuestra audición de hoy, en la cual vamos a compartir con usted la primera parte de un impactante testimonio. Nuestro director para Iberoamérica, Sixto Porras, conversará con nuestra invitada, Florio Conitrillo, quien desde los 18 años recibió una fuerte noticia que le cambió la vida para siempre. Todos hemos pasado momentos difíciles en los cuales podemos llegar a preguntarnos ¿dónde está Dios? Sin embargo, es ahí donde debemos recordar cuáles son nuestros fundamentos y además tener en cuenta que aunque nuestra mente humana no entienda lo que está pasando, hay una gran verdad y esta es que Dios es bueno. Escuchemos este testimonio que nos ayudará a tomar fuerzas y salir adelante.
1: Nos encontramos hoy con una amiga muy querida de nuestra organización. Una persona que, a pesar de ser tan joven, ha enfrentado con madurez muchas situaciones complicadas en su vida y todas ellas con una total dependencia de Dios. Ella nos acompaña en este programa para darnos a conocer su historia y de esta manera impulsar a todos aquellos que se preguntan ¿dónde está Dios en medio de la angustia? Le doy la bienvenida a Florio Conitrillo. Flori, qué gusto tenerte con nosotras.
2: Muchas gracias, Sixto. Para mí es un placer poder compartir con ustedes y con todos los que nos escuchan.
1: Conozco muy bien a Flori porque no solamente ha trabajado en Enfoque a la Familia en el pasado, sino que hemos sido amigos por muchísimos años, ¿verdad?
2: Así es.
1: Y para mí siempre es un honor charlar contigo porque a pesar de todos los momentos difíciles que has vivido, siempre hay en usted un buen ánimo, siempre hay una confianza total y absoluta en el Señor. Y te he visto pasar los momentos difíciles tomada de su mano. Pero comencemos a hablar desde que eras pequeña. ¿Cómo era tu entorno familiar? ¿Cómo era el ambiente cuando crecías?
2: Tuve la bendición de tener a mis padres conmigo en todo el tiempo. Mis papás encontraron al Señor luego de una situación de pareja muy difícil que estaban viviendo. Se separaron por un tiempo y curiosamente ambos por su lado empezaron a buscar algo que ayudara a que su matrimonio sobreviviera. En ese entonces ambos llegaron a la misma iglesia sin encontrarse ellos ahí para darse cuenta que estaban buscando en el mismo camino. Encontraron al Señor allí. Yo tenía 3 años. Me acuerdo que mi mamá me llevaba de la mano a la clase de escuela dominical. Y yo no tengo palabras para agradecerle a mis papás ese hecho, el hecho de que ellos se preocuparan por mi hermano Alvin, mi hermano mayor, y yo, que éramos los que en ese entonces estábamos, de llevarnos a escuchar la palabra de Dios. Es algo que creo que es la mayor herencia que mis papás nos han podido dar. Ellos sobrevivieron a esa situación difícil que estaban pasando y siguieron fiel en los caminos del Señor. Igualmente nos llevaban a nosotros. Crecí escuchando la palabra de Dios, historias bíblicas, canciones, conociendo del Señor. Y pues, como dije anteriormente, es el mayor tesoro que mis papás nos han podido dejar.
1: ¿Crees que este fundamento te ayudó para enfrentar todo lo que has vivido ya siendo una joven?
2: Absolutamente. Si yo no hubiera escuchado, si no hubiera guardado esas palabras en mi corazón desde pequeña, yo honestamente no sé dónde yo estaría ahora. Yo no me imaginaba, Sixto, que en el futuro mi casa de verdad tenía que estar construida sobre la roca para poder sobrellevar los vientos, las mareas, el huracán, todo lo que venía en mi vida. Si no hubiera sido porque encontré al Señor a temprana edad y aprendí a conocerlo, a caminar con Él, sinceramente no sé si hubiera podido aguantar mi casa.
1: Hablemos de tu adolescencia. ¿Cómo enfrentaste la adolescencia, esa etapa que muchas veces suena media convulsa?
2: Bueno, como todos los jóvenes, media rebelde, ¿verdad? siempre he tenido preferencia por la música rock y recuerdo en mis tiempos que en la iglesia eso era terrible, o sea, no se podía escuchar y hasta era tildada satánica. Entonces, recuerdo que mi papá muy preocupado porque decía, bueno, esta muchacha se me está yendo, se me está descarrilando, me llevó donde un pastor muy querido, que lo tengo aquí enfrente, y ahí estuvimos conversando y lo que resultó de la conversación es que a los 16, 17 años empecé a trabajar sirviendo en un proyecto que se llama Fuerza Juvenil.
1: ¡Qué momentos esos!
2: ¡Qué momentos! Y eso marcó mi vida para siempre, el ver cómo, siendo uno solamente una herramienta que Dios usa, pueden llegar tantos jóvenes a conocer al Señor.
1: ¿Qué le dirías a los padres que son padres de adolescentes?
2: Que sigan adelante, que sean amigos de sus hijos. Para mí fue vital que mis papás se sentaran a conversar conmigo, escucharan la música que yo escuchaba, entendieran cómo yo me sentía, que más que regaños, ellos me explicaban por qué a veces hacía cosas que eran inconvenientes para mí. Y dejaban muchas de las cosas a mi elección, y después yo sabía que si me iba mal, había sido mi elección, y no la de ellos, pero ellos me habían advertido.
1: Qué hermoso oír eso. Y qué bueno es que con el paso de los años podamos seguir diciendo eso.
2: Así es.
1: Que tengamos una relación cercana de admiración, de respeto, de confianza, de cercanía, que nos permita a nosotros abrir el corazón y decir me duele, o no sé qué sigue, o no sé qué hacer, ¿verdad?
2: Así es, y que tus padres te escuchen y entiendan y te apoyen, a pesar de que a veces no estén de acuerdo. Para mí fue vital y me marcó en la vida.
1: Escuchar es la capacidad de oír con un corazón abierto, sin dar un consejo si no nos lo han pedido.
2: Exactamente.
1: Simplemente es escuchar y dar el consejo cuando lo pidan. Y como dice mi hijo adolescente, papi, un adolescente no escucha más de 3 minutos.
2: Es cierto.
1: ¿Tuviste alguna prueba fuerte a nivel físico, familiar o emocional quisiera tambalear tu fe en adolescencia?
2: Sí, claro. Yo nací con soplo en el corazón. Una tarde me desplomé en la casa. Recuerdo oír a mis papás gritando y llamando a la ambulancia. Me llevaron al hospital inconsciente. Llegué, efectivamente, a lo que iban a revisar era el estado de mi corazón. Yo sé que fue un milagro. Al hacer los análisis, mi corazón estaba sano. A partir de ese momento yo dije, Señor, ¿quieres que yo viva? Y voy a disfrutar los días que me vas a dar. Y voy a vivir bien, porque yo sé que tú quieres que yo viva bien. Entonces, claro, mi fe se prueba en esos momentos, porque hay tantos sueños, tantos deseos, tantos anhelos, y de repente viene una situación física, crítica, que te para todos esos sueños, pero al mismo tiempo ahí está el Señor diciéndote, sí puedes. Y yo tengo planes para ti y puedes seguir adelante.
1: 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Continuemos con el programa. Cuéntanos sobre la primera persona que conociste a nivel sentimental, que llegaron a convertirse en pareja, en matrimonio. ¿Cómo se conocieron?
2: Nos conocimos en la iglesia, trabajando en uno de esos proyectos bonitos para la niñez. Y yo recuerdo que la puerta de la iglesia se abrió y él entró cargando un televisor. Yo no me acuerdo ni el tamaño, ni el color, ni nada del televisor, pero me acuerdo de él y fue como que si algo en ese momento me golpeara la cabeza. Yo tuve como que despertar porque al verlo quedé impactada. Entonces ahí fue donde nos conocimos, empezamos a trabajar proyectos para niños. Y empezamos a desarrollar una amistad bastante bonita. Y ahí fue donde empezó todo.
1: Hablemos de esa historia. Se casan y cuando dices ahí comenzó todo, ¿qué pasó?
2: Yo sabía que yo quería compartir el resto de mi vida con él. Y esa fue la decisión de él también. Nosotros nos casamos. Fue una ceremonia humilde, muy linda, donde compartimos con nuestros familiares y amigos. Fuimos a la luna de miel. Él estaba... sentía bastante mal, muy mal de salud, se esforzaba porque yo no me diera cuenta, pero era inevitable, ¿verdad? Lo llevamos al hospital por un fuerte dolor de estómago. Recuerdo que él se nos desvanecía, a mí se me desvaneció en los brazos varias veces y pues para alguien tan joven Yo tenía 18 años, 19 años cuando esto pasaba. Llegamos al hospital, los doctores lo pasaron de inmediato al cuarto de cirugía y esperamos ahí como más o menos unas 3 horas. Cuando estábamos ahí esperando, salió un doctor. Él salió y preguntó por la esposa del paciente. Entonces era yo, pero yo era muy joven y él no podía creer que era alguien tan joven a quien tenía que darle una noticia tan, tan difícil. Y lo que él me dijo es, mire, sinceramente no le puedo mentir, su esposo está bastante mal. Él tiene un problema esparcido, un problema de cáncer esparcido en toda el área del estómago. Tenemos que extirparle varios órganos ahora y sinceramente no sabemos si esto sobreviva. Entonces el doctor me dijo, bueno, yo quiero que usted sepa, firme este papel porque no sabemos si él va a salir. Este papel es una autorización para poder realizar la cirugía. Yo la firmé. Cuando terminé de firmarla, una convicción entró en mi corazón. Era, Dios puede hacer algo. Dios es todopoderoso. Y Dios es quien tiene la última palabra. En todo esto, Dios es quien tiene la última palabra. Entonces yo volví a ver al médico y el médico me dijo, le tengo noticias dentro de unas horas, esto va a durar bastante. En un momento de muchísima ansiedad, esperando en la banca de afuera del quirófano, alguien que en este momento no puedo ni siquiera recordar su cara ni nada, en medio de ese dolor, vino frente a nosotras, me tomó de la mano y me dijo, Flori, me llamó por mi nombre y me sorprendió porque yo nunca lo había visto. Dice, Dios dice que todo va a estar bien. Sí, esas fueron como palabras de, es como un rocío en ese momento, un refrescar en ese momento. Y fue como que si las lágrimas todas se secaron rápidamente y dije, sí, Dios puede hacerlo y sí, Dios tiene control de todo. 8 horas después, Eddie salió del quirófano, salió con muchas máquinas que le ayudaban a prolongar su vida, pero estaba vivo.
1: Los doctores le daban horas de vida.
2: Horas de vida. O ni siquiera horas. Ellos pensaban que él no sobrevivía ni siquiera la primera parte de la cirugía. Y bueno, él salió vivo y yo entendí en ese momento que Dios todavía tenía un propósito para nosotros.
1: ¿Cuánto tiempo más vivió?
2: Él vivió 3 años y medio.
1: Tres
2: años y medio más. En esos 3 años y medio, Sixto, la vida de Eddie para mí fue un testimonio enorme. Yo vi gente conocer al Señor a través de lo que él compartía con ellos. Su vida, como él dirigía su vida, como amaba al Señor. Fue ejemplo para muchísima gente que nunca en su vida se había acercado al Señor, inclusive su familia. ¿Cómo no creer en un Dios tan amoroso? Claro que cambió mi vida, Sixto.
1: Seguro. Qué bueno es encontrar a Dios en medio del dolor.
2: Así es.
1: Y me imagino que quienes nos están escuchando quisieran seguir escuchando tu historia. ¿Podrías acompañarnos mañana en el programa?
2: Claro que sí, es un honor.
1: Gracias. 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Cientos de padres y matrimonios nos cuentan que se reúnen para ver los programas y discutirlos en casa. Le animo a que usted también lo haga. Gracias por habernos acompañado el día de hoy. Soy Sixto Porras, de Enfoque a la Familia.

Bienvenido, bienvenida a Una Mejor Manera de Vivir. Hoy comentaremos acerca de los enemigos del amor. Pero este es el consejo de la Palabra de Dios. Ámense como hermanos los unos a los otros, dándose preferencia y respetándose mutuamente. Muchos son los enemigos del amor. Algunos de ellos disimulados y encubiertos, otros a la vista del más ingenuo observador. Aquí solo mencionamos unos pocos de ellos. Comencemos señalando el peor de tales enemigos y del cual proceden todos los demás, el egoísmo. Quien posee este vicio del alma se opone al amor y está incapacitado para servir y para convivir amistosamente con sus semejantes. Por eso el egoísta siempre vive vacío, resentido y receloso. Y por eso también, como resultado, vive descontento consigo mismo, destilando amargura y hostilidad. Alguien ha dicho, si usted desea ser miserable, piense exclusivamente en usted mismo. Hable acerca de usted mismo, use la palabra yo toda vez que pueda. Preocúpese de la opinión que otros tendrán de usted. Pretenda ser apreciado. Procure obtener ventaja para usted mismo de cada situación. Soslaye sus deberes en la medida de lo posible. Haga lo menos que pueda en favor de otros. Pero por encima de todo, ámese a usted mismo. ¿Sabes que esta receta no falla jamás? Quien la siga fielmente terminará siendo un del más ingenuo observador. Aquí solo mencionamos unos pocos de ellos. Comencemos señalando el peor de tales enemigos y del cual proceden todos los demás, el egoísmo. Quien posee este vicio del alma se opone al amor y está incapacitado para servir y para convivir amistosamente con sus semejantes. Por eso el egoísta siempre vive vacío, resentido y receloso.

piense exclusivamente en usted mismo. Hable acerca de usted mismo. Use la palabra yo toda vez que pueda. Preocúpese de la opinión que otros tendrán de usted. Pretenda ser apreciado. Procure obtener ventaja para usted mismo de cada situación. Soslaye sus deberes en la medida de lo posible. Haga lo menos que pueda en favor de otros. Pero por encima de todo, ámese a usted mismo. ¿Sabes que esta receta no falla jamás? Quien la siga fielmente terminará siendo un perfecto egoísta. Debemos reconocer que, debido a la maldad que nos rodea, muchos han llegado a encerrarse egoístamente en sí mismos y se han alejado de sus prójimos. Se han aislado de los demás. Y este aislamiento los ha llevado al fracaso, a la soledad y a la angustia. La vida sana exige del hombre y la mujer un mínimo de comunicación y de interés en los demás. Y esto es tan cierto que, como dijera el célebre psiquiatra Carlos Menninger, el mayor problema en la rehabilitación de los enfermos mentales consiste en lograr que se interesen en los demás. En cuanto comienzan a dar muestra de interés en otros, empieza una rápida mejoría. Una persona replegada en su mundo propio está, pues, enferma en su mente, se arruga a sí misma y no puede ser feliz hasta tanto no cambie su actitud ante la vida y ante los demás. Frente a esta enfermedad tan universal y tan dañina, ¿cuán sublime se torna la enseñanza cristiana que insta al amor desinteresado, que promueve la fraternidad y ensalza el espíritu servicial? Eso es lo que brinda vida plena y felicidad al corazón. Dios te bendiga y que podamos practicar estos principios. Aquí tenemos nuestro GPS, que es la Biblia, y a Jesús como nuestro guía, y esa es siempre una mejor manera de vivir.

me equivoqué más de una vez, y en donde esperaba encontrar contención y amor, solo me sentí señalado y acusado. Quería que me escuchen, no que me reten. 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

Todos se enteraron de lo que hice. Todos se pusieron a analizar cuál sería mi reprensión y mi castigo. Aparentemente hice lo que nunca

Pero ahí está el amor de Dios. Y ahí está la diferencia. Alguien te expone, acusa tus errores en público. Pero Jesús guarda tus más íntimos defectos. Escucha en secreto, renueva tu vida y te dice: ni yo te condeno. Ve y no peques más. Allí

0: Le damos la bienvenida al podcast de Enfoque a la Familia, donde ayudamos a las familias a mejorar a través de capacitación y educación en línea. Les saluda Esteban Porras, su coanfitrión del programa, junto con Sixto Porras, director de Enfoque a la Familia para Iberoamérica.
1: Esteban, hoy tenemos una entrevista sumamente interesante que estoy seguro que va a llegar al corazón de quienes nos escuchan. Por eso le animo a que permanezca con nosotros. El tema que vamos a estar abordando el día de hoy es cómo enfrentar un embarazo inesperado en la familia, cómo hablarlo con los padres en casa, cómo responder a una hija o a un hijo que nos anuncia que están esperando un bebé y solamente son adolescentes. ¿Cuáles son las palabras correctas en esta situación? Nos acompaña Suanía Molina, escritora de cuentos, poesía, autora del libro Emergiendo de las tinieblas a la luz, un libro en donde relata las duras experiencias que ha atravesado, como el tema que vamos a conversar el día de hoy. Ella es esposa y madre de tres hijos. Suanía, bienvenida a Enfoque a la Familia.
2: Muchas gracias por la invitación, gracias por tan hermosa introducción. Es un honor y un privilegio para mí estar junto con ustedes y ser parte, ¿verdad?, de una comunidad de fe que ayuda a otras personas a poder encontrarse con ese amor transformador que solamente encontramos en Dios.
0: Ay, qué lindo escucharte y quiero comentarte que leí tu libro, Emergiendo de las tinieblas a la luz, y lloré muchas veces. Pensaba en cuántas Suanías hay en el mundo que han pasado cosas difíciles, que han pensado en quitarse la vida, que recibieron palabras fuertes de parte de sus padres en algún momento, y que desde pequeñas tenían una linda familia, pero que en el camino algo les afectó. Queríamos preguntarte, ¿cómo era la vida de Suanía en la adolescencia?
2: Pues mira, te comparto, los comienzos de mi adolescencia fue una adolescencia bastante normal dentro de las condiciones, ¿verdad?, de una familia de clase media, bastante sana, bastante saludable dentro de todo.
1: Háblanos un poco de tus padres, ¿cómo era el ambiente en tu casa?
2: Pues mira, en aquel entonces, ¿verdad?, vuelvo y digo, mucho antes de que yo me enterara de que mi papá sufría de una enfermedad incurable, éramos una familia bien unida. Mi papá siempre fue un hombre, se mostró ser un hombre muy amoroso, muy detallista con mi mamá. Siempre vi expresiones de amor de él como varón hacia mi mamá. Mi mamá fue una mamá, ¿verdad?, que decidió quedarse en el hogar con nosotras tres. Somos tres hermanas. Tengo una hermana mayor y una hermana menor. Y mi mamá, teniendo casi un bachillerato en pedagogía, decide darle pausa y quedarse criándonos en el hogar. Viví una niñez, una adolescencia, ese calor, ¿verdad?, que a lo mejor es un privilegio para muchos, ¿verdad? Viví en lo que es ese núcleo familiar de mamá, papá y mis hermanas en el hogar.
0: ¿A qué edad pierdes a tu padre?
2: Tenía aproximadamente 14 años. Me entero de su enfermedad prácticamente un año antes de que él muriera, porque mi mamá trató de mantenerlo lo más ¿verdad?, privado posible, mi hermana menor y yo. Nunca supimos la enfermedad que mi papá tenía. Nunca pudimos, a lo mejor, como mi hermana mayor, poder tener esa conciencia de que pues voy a pasar más tiempo con mi papá, porque entendíamos y pensábamos que en cualquier momento mi papá iba a estar de vuelta a la casa. Fue bien difícil ese tiempo, ¿verdad?, para mí, pues no tener a papi, ya que éramos una familia que estábamos acostumbrados a estar siempre juntos, pero desconocíamos de su enfermedad y de lo que verdaderamente le estaba sucediendo.
0: Wow, ¿y te afectó la ausencia de tu padre a la hora de entrar a una vida amorosa? Y ahí aprovecho a preguntar, ¿quién es Chapi?
2: Pues mira, ahora de adulta te puedo decir, ¿verdad?, y ahora pues teniendo esta relación que tengo tan hermosa con Dios, te puedo decir que una de las cosas, ¿verdad?, que sí influyó en muchos vacíos que experimenté durante mi adolescencia fue la falta de esa figura paternal. Y sí, precisamente a la hora de conocer a Chapi, mi gran esposo, mi amado Chapi, su nombre es Rafael Oropesa, pero desde muy pequeño le pusieron como apodo Chapi, porque así era que él le llamaba a su papá, le decía, en vez de decir papi, le decía Chapi, y su papá lo bautizó con ese apodo. Pues lo conozco cuando él tenía aproximadamente 16 años. Él era un surfista, ¿verdad? Le gustaba el deporte del surfing. Era un joven bastante normal también, ¿verdad? Dentro de, no era de vicios, era un muchacho de su hogar, respetuoso. Y lo conozco a través de mi hermana mayor, quien en aquel momento era novia o pareja de su hermano mayor. So, nosotras estamos hermanas con hermanos. Entonces, lo conozco a través de mi hermana y, bueno, así fue que comenzó todo. Me enamoré el primer día, desde el primer día que lo vi, y verdaderamente fue un amor de verdad, yo digo de película, porque fue, yo me fleché, el primer momento que lo vi me fleché y quedé completamente, perdidamente enamorada de mi esposo ahora, que en aquel entonces era Chapi, el surfista de 16 años.
1: 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Continuemos con el programa. Tiempo después comienzas a involucrarte en la iglesia. Te metes de lleno y poco a poco reinicias una relación que te llevó a una de las noticias que menos esperabas recibir en tu adolescencia. ¿Qué pasó?
2: Pues mira, salgo embarazada, precisamente nos enteramos en el tiempo cuando estaba cogiendo mis clases de bautismo en la iglesia, así que fue un tiempo bien, bien difícil, y más en aquel entonces, ¿verdad? Eso fue en el 1995, que sabemos, ¿verdad?, que la cultura dentro de la iglesia, ¿verdad?, no en todos los lugares, pero la cultura en la iglesia era un poquito, había mucho tabú, era muy difícil estos temas tocarse.
0: ¿Qué edad tenías?
2: Me entero cuando tenía 16 años.
0: ¿Qué pensaste en ese momento?
2: Wow, el mundo se me vino abajo. O sea, cuando nos enteramos, recuerdo que íbamos, Chapi siempre me cuenta la historia de que él se comenzó a dar cuenta por al cambios físicos que comencé a tener. Yo era bien delgadita, le digo, yo era deportista, yo en aquel entonces pesaba 98 libras mojadas, como decimos los boricuas, era bien delgadita, se comenzó a ver una protuberancia en mi vientre, los antojos que me daban de ir y tomar y comer helado. Fueron muchas cosas que él se sospechaba, pero se las mantuvo callado y nunca me las compartió. Cuando un día, ¿verdad?, me doy cuenta, yo abro los ojos, es porque yo vivía en aquel entonces, ya mi papá había muerto, yo vivía en casa de mi hermana. Como bien dijo mi compañero aquí, Esteban, mi mamá se quedó sin hogar, mi mamá tuvo que alquilar un estudio donde cabía solamente ella y mi hermanita, y le pide a mi hermana mayor que si me puede, tú sabes, dar al ojo en su casa, y yo comencé a vivir allá. Y un día estaba ella cocinando sus frijoles, ¿verdad?, o habichuelas, como le decimos nosotros los puertorriqueños, guisadas, y me ha dado unas náuseas que yo salí corriendo, y ese día yo dije, no, indudablemente algo está pasando. Cuando vamos al laboratorio a sacarnos la sangre y nos dicen que efectivamente estaba embarazada, yo pensé que todo se me había ido. Lo único que yo pensaba era mi mamá. Porque, ¿sabe?, mi hermana también sale embarazada a sus 18 años, eso era ese choque de su segunda hija, vuelve y sale embarazada. Y yo lo único que pensaba era en mi mamá, olvídate, la voy a destrozar con esta noticia. Muchas, ¿sabes?, mis sueños, todas las cosas que yo quería alcanzar se me vinieron abajo, se acabó, pero nunca, fíjate, sin embargo, nunca en mí me pasó la idea de yo verme sola y de ser a lo mejor algo difícil para mí, porque yo tenía la seguridad y la confianza del amor de Chapi. Sapi siempre fue una pareja que me demostró amor, me demostró una estabilidad aún en nuestra relación de noviazgo, ¿verdad? Una vez que, ¿verdad?, él se decide, porque el que lea mi libro va a conocer la historia desde antes, que no fue nada fácil desde un principio, pero luego que decidimos estar juntos, y siempre fue un hombre fiel y que me brindó seguridad. So, yo creo que fue más el choque de que mi mamá se enterara.
1: Vamos a vivir ese momento. ¿Cómo lo recibe tu mamá y qué consejos ella te da en ese momento? ¿Qué te motiva a hacer en el momento en que se da cuenta que a tus 16 años estás embarazada?
2: Pues mira, al principio nunca estuvo de acuerdo. Mi mamá, cuando se lo dijimos, ¿verdad?, nos sentamos con ella. Yo llego primero, ¿verdad?, salgo de la escuela, del colegio, y ella me busca y ella me ve llorosa porque yo no sabía cómo decírselo. Y llegamos al apartamentito de ella y ella me ve, ¿sabes?, con la cara hinchada de tanto llorar y me pregunta. Y pues yo le confieso, ella, imagínate, ella se le vino el mundo abajo, se le destrozó su vida, lloró, gritó, me cuestionaba, me reclamaba, volvía, lloraba. Fue un momento bien que cada vez que lo recuerdo me parte el corazón. Pero luego sale desesperada a buscar a mi esposo a su casa para pedirle que llegue a su casa, a su hogar, para entonces confrontarnos y hablar ambos. Así que fue un momento bien difícil, bien difícil.
0: Escribes que tu mamá te dijo en dos ocasiones que abortaras a tu bebé y que si no lo hacías, digámoslo así, debías salir de la casa en donde estabas. ¿Qué les motivó a seguir adelante con el embarazo?
2: Pues mira, yo te digo, lo que más me motivó fue, sobre todas las cosas, esa conciencia y esa convicción, ¿verdad? Ambos teníamos mucha convicción de nuestra creencia y de lo que es correcto para Dios, pero sobre todas las cosas lo que nos dio fuerza fue el amor que él y yo nos sentíamos y el saber que lo que yo cargaba dentro era producto de nuestro amor, a pesar de que vino antes de lo que normalmente o como se supone que venga, ¿verdad? En el orden que venga. Pero nada, sí, mi mamá nos exige, ¿verdad? Nos pone esas dos opciones donde o lo abortas o simplemente te tienes que ir de la casa. Y pues Chapi no fue, es una de las cosas que yo cuento en el libro, es que precisamente una de las cosas que me impactó y todavía me sigue cada vez que lo recuerdo, me impacta, fue la reacción y el respeto que Chapi siempre mostró en ese momento donde mi mamá le gritaba, le reclamaba también a él. Él nunca le faltó el respeto, él siempre estuvo con su cabeza abajo en una acción de respeto y demostrándole de que él lo hizo mal. Pero sí recuerdo que cuando ella le hace la pregunta, ¿qué es lo que tú piensas hacer de ahora en adelante?, él con verdad, con firmeza y con mucho respeto le contesta, yo me voy a casar con su hija y yo voy a responder por ese bebé. Y ella se molestó porque ella decía, no, pero es que ella no va a tener ese bebé. Y entonces eso fue para mí, sentir ese apoyo de mi pareja en un momento donde aún, ¿verdad?, mi mamá, pues en su dolor, no ni tan siquiera optaba por la opción de tenerlo. Fue para mí crucial y fundamental y del darme más fuerzas de yo seguir hacia adelante con la decisión que ambos habíamos tomado.
0: El día de mañana Sonia estará comentando cómo ella tomó la decisión de seguir adelante, a pesar de no tener todos los recursos necesarios para este momento tan importante en su vida. Gracias por habernos acompañado en esta ocasión. Se despide Esteban Porras, su coanfitrión del programa.
1: Y Sixto Porras, de Enfoque a la Familia.

0: La libertad crece cuando me veo a mí mismo siendo la persona que soy. Para esto, requiero aceptación, valoración y respeto. Hay quienes tienen brazos y no abrazan, permanecen presos de sus temores y complejos. Hay quienes tienen boca y no son libres para expresar amor y gratitud. Nacimos para ser libres, libres para amar y dejarnos amar, libres para vivir con intensidad la vida y para trascender dejando un buen legado a nuestro paso. Quizás algunas experiencias de la vida le hayan lastimado y estén impidiendo que usted brille y alcance sus sueños, pero recuerde, siempre tenemos la oportunidad de poder levantarnos y empezar de nuevo. Si desea ser libre, perdone y perdónese. Le habla Sixto Porras de Enfoque a la Familia.
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0: En 1901, en la zona de la antigua Babilonia, se encontró el famoso Código de Hammurabi. Se trata de uno de los primeros conjuntos de leyes del planeta. Fue escrito en el año 1760 a.C. sobre una roca de basalto, que actualmente se encuentra en el Museo del Louvre en París. Soy Santiago Paván, esto es Una Luz en el Camino, y te invito al tema de hoy para conocer un poco más sobre leyes antiguas. El Código de Hammurabi se basa en la aplicación de la ley del talión, la de ojo por ojo y diente por diente, que algunos extremistas creen que se debería volver a aplicar. Además, el código establece indemnizaciones o penas graves, pero no necesariamente implican un «te hago lo que me hiciste», sino que está inspirado en un alto sentimiento de moralidad y orden. Digo esto porque muchas veces creemos que los legisladores de la antigüedad eran ignorantes o salvajes, pero la realidad es otra. Ahora, hay otra ley tanto o más antigua que la de Hammurabi, y el que sea antigua no significa que sea anticuada, porque la realidad es que si todos la pusiéramos en práctica, se acabarían la mayoría de los problemas del mundo. También fue escrita sobre piedra, y aunque las piedras todavía no fueron encontradas, todo el que quiera puede leer esta ley en una Biblia donde nunca fue modificada. ¿Leíste alguna vez los 10 mandamientos? ¿Conocer las bendiciones prometidas para el país y los ciudadanos que respetan esta ley? Déjame leerte un poco. Dice así: «Acontecerá que si escuchas atentamente la voz de Dios para guardar todos sus mandamientos, Él te pondrá sobre todas las naciones y te confirmará como su pueblo. Prestarás a muchas naciones, pero tú no pedirás prestado». Entre todas las promesas, siempre me llamó la atención esta que acabo de leer. Hoy en día es difícil encontrar países que no tengan deudas. Qué bien nos haría un poco más de esta bendición. Pero además dice: «Bendito serás en tu ciudad y bendito en tu campo. Bendito el fruto de tu vientre, el fruto de tu tierra, la cría de tus vacas y tus rebaños de ovejas. Bendita será tu canasta, tu entrar y tu salir. Dios bendecirá tus graneros y todo lo que toques. Te hará abundar en bienes y te pondrá por cabeza y no por cola». Muchos creen que los mandamientos son solo una imposición de parte de Dios, pero nada más alejado de la realidad. Fueron dados para nuestro beneficio. Eso sí, la mayor motivación para guardarlos tiene que ser el amor a Dios, para que Él pueda ser una luz en nuestro camino. 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

Hoy hemos de considerar un poder que realmente transforma. Y para eso vamos a la palabra de Dios, San Juan 1:1. En el principio era el Verbo, y el Verbo era con Dios, y el Verbo era Dios. En un día de primavera de 1885, el profesor Jewett, profesor de química del colegio de Oberlin, Ohio, Estados Unidos, terminó su clase con esta observación. Él dijo: el hombre que descubra cómo extraer aluminio en forma económica beneficiará a la humanidad y al mismo tiempo amasará una fortuna. Y volviéndose a un condiscípulo, Charles Martin Hall, le dijo en voz baja: eso es exactamente lo que voy a hacer. Su compañero esbozó una sonrisa de condescendencia. El aluminio no acababa de ser descubierto en 1885. 70 años antes, Hans Christian Ørsted, un químico dinamarqués, lo había aislado químicamente, pero su método era poco práctico y sumamente costoso. Así que 27 años más tarde, el aluminio seguía costando la increíble suma de unos $1,000 el kilo. Y no había inflación en ese entonces. Poco después, en 1856, Henri Étienne Saint-Leclerc de Ville, ese era su nombre, un francés, desarrolló un método que bajó el precio del metal a unos $180 el kilo. Pero todavía era demasiado caro para cualquier propósito práctico. Y otros métodos de refinación redujeron el precio a unos $24 el kilo. Pero al llegar al punto, parecía que los químicos tropezaban con una pared. Dijo en voz baja: eso es exactamente lo que voy a hacer. Su compañero esbozó una sonrisa de condescendencia. El aluminio no acababa de ser descubierto en 1885. 70 años antes, Hans Christian Ørsted, un químico dinamarqués, lo había aislado químicamente, pero su método era poco

0: Entonces, poco después, en 1856, Henri Étienne Saint-Leclerc de Ville, ese era su nombre, un francés, desarrolló un método que bajó el precio del metal a unos $180 el kilo. Pero todavía era demasiado caro para cualquier propósito práctico. Y otros métodos de refinación redujeron el precio a unos $24 el kilo. Pero al llegar al punto, parecía que los químicos tropezaban con una pared. Y después de graduarse, Hall se puso a trabajar en Oberlin tratando de resolver el problema del aluminio. Lo encontró con el tiempo en un fluoruro de sodio-aluminio. Y por esa misma época descubrió que un electrodo de carbón era un factor vital. Y a comienzos de 1886, Hall disolvió el óxido de aluminio en el fluoruro de sodio-aluminio y trató de separar el metal de su mineral mediante el empleo de una corriente eléctrica. Por supuesto, el experimento falló, pero Hall sabía entonces que se encontraba en el camino correcto. 2 semanas más tarde repitió su experimento, pero en esta ocasión empleó como electrodo un crisol revestido de carbón y resultó. El enigma del aluminio se resolvió. El secreto básico para la extracción del aluminio era la aplicación adecuada de la energía eléctrica. ¿A dónde voy con esto? Amigo, amiga, Cristo está haciendo experimentos de gracia en los corazones humanos y está efectuando tales transformaciones de carácter que los ángeles se asombran. Permitamos que Cristo tenga éxito en el experimento que está haciendo en nuestra vida. Lo logrará si se lo permitimos. Entonces habremos descubierto que esa sí es una mejor manera de vivir.
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0: A mí me hicieron perder la identidad en 7 años. Yo pasé diciendo, no voy a tomar, no voy a hacer esto, no voy a hacer lo otro. Pero una simple semilla que el enemigo, como no pudo vendérmela a mí como guaro, como fornicación, como drogas o lo que sea, él vino a través de un disfraz que se llamaba aventura. Él siempre va a hacer un clic con nosotros si no nos puede vender un producto como es. Él lo va a disfrazar y él va a decir, ok, se lo vendo de esta otra forma.
1: Estos son algunos de los comentarios de nuestra invitada el día de hoy. La periodista y comunicadora Hansel Carballo habla acerca de cómo su vida fue cambiada al conocer a Cristo Jesús. Un mensaje revelador e inspirador sobre cómo la juventud y cómo las familias son transformadas por Dios. Gracias por estar con nosotros. Les saluda Esteban Porras de Enfoque la Familia, en donde ayudamos a las familias a mejorar a través de capacitación y educación en línea. Nuestro director para Iberoamérica y anfitrión del programa, Sixto Porras, conversa con Hansel Carballo. Escuchemos. Hansel, gracias por acompañarnos nuevamente en Enfoque a la Familia.
0: Bueno, no, he pasado un momento muy bonito. De verdad creo que compartir siempre el testimonio llena más a una persona que hasta las que están escuchando siempre.
1: Hansel, a mí me gustaría que pudiéramos decirle a los padres que oran por sus hijos cómo perseverar cuando sienten que quieren influenciar a sus hijos y ellos han tomado un camino equivocado. Tal vez rebeldía, tal vez drogas, tal vez sexo desenfrenado. Y hoy lloran. ¿Qué les diríamos a estos padres?
0: Bueno, yo primero que nada, por experiencia propia, verás que mami, a pesar que no tenía mucha experiencia cuando me tuvo y al ser la primera hija, creo que hizo un papel muy, muy sabio, porque ella nunca me señalaba a mí las cosas de una forma de condenación. Uh-huh. Creo que mami siempre fue muy permisiva en el sentido de que, okay, querés, eso es lo que querés hacer, hacelo. Sin embargo, cuando mami conoce al Señor, ella entra en 10 años de oración, arrodillada ante el Señor, perseverando en oración para que no solo yo, sino mis hermanas también llegaran a los pies de Cristo y que conociéramos lo que ella ya conocía. Y el ejemplo es una de las cosas muy importantes, porque yo de verdad vi el ejemplo de mi mamá, la transformación que ella tuvo, de ver cómo ella rechazó el mundo, de ver cómo ella empezó a crecer en muchas áreas y muchos sueños que ella tal vez ya tenía opacados, como el de casarse, ¿verdad? Y yo decía, eso me llamó a mí mucho la atención, de decir, wow, mami de verdad se está poniendo, aquí decimos las pilas, pero se está activando y me está motivando de una forma muy increíble, donde yo vi mucho el sacrificio de ella, a nivel de querer, de que nunca nos faltara nada. Y yo creo que eso el hijo lo va a ver, me explico, por más que el papá se meta y diga, es que usted está en drogas, es que usted está en esto, por favor ya salga, nada se va a hacer más que la oración. La oración es una llave potente que mucha gente desprecia hoy día. Y lo hemos visto, es decir, a Dios ni siquiera, a Jesús mismo, ni siquiera le hacía falta orar, y aún así él lo hacía.
1: Claro.
0: Y son cosas que es lo único que a nivel espiritual tal vez podemos hacer, es lo único que nos queda hacer cuando el hijo está rebelde, en posición de no quiero nada con Dios. Yo sé que Dios tiene un plan y yo creo que las promesas de Dios, cuando Dios dice tú y tu familia servirán a Jehová, o yo y mi familia serviremos a Jehová, si es una promesa del Señor después de que alguien ha recibido la luz de Dios, es decir, se va a cumplir, porque se va a cumplir. Solo que hay que tener paciencia en dar ese fruto a Dios, de tolerancia también con los hijos, ¿verdad? En mostrar simplemente a Dios en cada una de las cosas. Uno siempre dice, ¿qué haría Jesús si tuviese ese hijo rebelde? Uh-huh. ¿Verdad? Dios, Jesús mismo aquí tuvo muchas personas a su alrededor, uh-huh, que eran rebeldes. Entonces, si mi mamá lo pudo hacer, y claro, fueron 10 años donde no bajó la guardia, todos lo podemos hacer.
1: Claro.
0: Todos.
1: Hansel, ahora cantas, sos empresaria, sos una persona de fe que ha experimentado un cambio significativo, has descubierto nuevas habilidades, tenés una vida plena, bien activa. ¿Qué le dirías a los jóvenes que están buscando ese sentido en la vida?
0: Bueno, solo abandonándose en las manos del Señor se pueden realmente conseguir cosas que realmente valen la pena. Y uno, por lo menos cuando uno está con Dios, uno sabe que va por el buen camino. no hay nada que perder, no hay nada que desechar. Se empiezan a notar cosas sobrenaturales. Yo he notado cosas que difícilmente en otra época de mi vida, en otra etapa sin Dios, lo hubiese podido hacer. Y eso creo que es una de las cosas más increíbles que me mantienen cerca de Dios, porque lo veo vivo en mi vida. Él ha hecho que una persona que antes no creía o no quería emprender, lo haya logrado hacer, porque me ha incomodado y ha tirado y ha despojado completamente y desplomado una mujer que también tenía miedos en esas áreas, donde yo decía, ay, Señor, qué pereza, yo no quiero emprender, yo prefiero poner la mano y que me paguen, Señor, porque Él me confrontó a mí con eso. Y yo decía, Señor, yo no lo quiero hacer, pero bueno, si aquí me estás poniendo en esta situación para poder hacerlo, a mí siempre me ha servido una cosa a nivel bíblico y la quiero compartir. Cuando no tengo ganas de hacer algo, no tengo ganas de dejar un pecado, no tengo ganas de emprender, de relacionarme con alguien que Dios quiera que me relacione, o lo que sea, yo siempre le digo a Dios, no tengo ganas de hacerlo. Sin embargo, Señor, dispongo mi corazón, así que pon el querer como el hacer y yo lo voy a hacer. Y Dios lo pone, y Dios me apasiona, y Dios pone ideas frescas, ideas nuevas, estrategias con las cuales yo pueda salir adelante, y es donde yo digo, wow, es decir, esto es de Dios porque Él me está poniendo gente, me está confirmando una palabra también, cosa que a veces, ¿verdad?, uno queda en duda, ¿será de Dios o no será de Dios? No, Él viene y lo confirma siempre, donde ya uno queda como esa mecha encendida apenas para que salga ese cohete al aire a explotar. Y a mí eso me sirve, me ha servido en todas las áreas de mi vida. Cuando no tengo ganas de hacer algo, Señor, pon el querer como el hacer, yo dispongo mi corazón. Pero eso es algo muy importante, disponer el corazón, porque si uno no le dice a Dios eso y no lo declara, va a costar mucho que Dios pueda accesar a una vida que no quiere tampoco cambiar. Entonces, Dios es un caballero, Dios no va a forzar nada. El enemigo sí, el enemigo se lo va a vender a usted de todas las formas y se lo va a disfrazar de todas las formas con tal de que usted caiga. Pero Dios tiene una forma muy linda, muy dulce de hacer las cosas hasta que Él quiera vernos a nosotros crecer a la estatura que Él quiera que nosotros crezcamos.
1: 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Continuemos con la entrevista. Puede que haya algún joven que nos escucha y diga, yo nací de una madre sin la presencia de un padre, o mis padres se divorciaron, he crecido en un lugar donde el abandono ha marcado mi vida con resentimiento, pero yo no encuentro vestigios de resentimiento en tu vida. ¿Cómo lo logras? ¿Cómo lo has logrado? ¿Y qué le diríamos a un joven que se detiene a reclamarle a su madre los errores o reclamarle a un padre ausente?
0: No sé si es por personalidad, pero verás que yo nunca he pasado por eso y verás que a mí todo el mundo me pregunta, porque yo siempre me he encontrado a gente que de igual forma no tenía a su papá. Entonces ellos siempre me reclaman y me dicen, Hansel, es decir, ¿cómo usted dice que usted tal vez no le hace falta el papá? Digamos, en ese tiempo cuando no conocía al Señor, yo decía, claro, a mí nunca me ha hecho falta papi. Y es obvio, es eso, nunca lo tuve cerca, nunca extraño algo que no tuve.
1: Claro.
0: Entonces, y decía él, yo soy igual, pero a mí sí me hizo falta. Es decir, en los cumpleaños él nunca estaba y yo me ponía a hacer eso y yo decía, qué raro, yo nunca pensé en eso. Uh-huh. Y cuando me entregaron el título del colegio, él no estaba ahí. Y yo decía, yo tampoco, pero yo tampoco lo vi por ahí. Yo creo que es la actitud con la que tomemos las cosas. Uh-huh. Yo le decía a él eso, yo le hago, es que, ¿qué gana usted con eso? Más bien, se enferma, se intoxica más. Eso es cosas que le estamos abriendo las puertas al enemigo de victimizarnos, de la autocomiseración. Y eso no nos hace avanzar a nada. Está bien, ya pasó, deje que él se entienda con Dios, ore, perdónelo, porque no es justo que nosotros sigamos la misma cadena. Si mi papá no fue buen papá conmigo, no quiere decir de que yo no vaya a ser buena claro. mamá con mis hijos. Es decir, jamás en la vida, más bien todo lo contrario. Y tampoco indica de que si mi papá ha sido malo conmigo, yo sea una mala hija con él, porque estoy siguiendo la misma cadena. Entonces él decía, ay, es que ¿cómo cuesta? Y yo, claro, porque ahí también está el orgullo que usted no quiere dejar caer ese hombro orgulloso de venir y perdonar algo que usted dice, es que no es mi culpa. No, claro que sí, porque si ya usted conoce del Señor, si ya usted tiene amor en su corazón, usted va a hacer que toda ese ambiente, todas esas cadenas se rompan y él pueda conocer a Dios a través suyo, de donde uno dice, wow, cómo mi hijo me está dando, más bien, en vez de ser yo el ejemplo, él me lo está dando a mí. Y téngalo por seguro que eso va a cambiar. Entonces, él logró hacer muchas cosas de esas. Y yo creo que es eso, es simplemente no caer en la trampa que el enemigo quiere que todo el mundo caiga. De estar esclavos a vidas ajenas a nosotros. De estar esclavos a pensamientos, de estar esclavos en nuestra mente. Ese es el campo de batalla que él necesita ganar. Pero si en nuestros pensamientos está la voz de Dios, que es la única voz que tenemos que seguir, mentira que vamos a estar sufriendo en nuestra vida.
2: Sos el ejemplo viviente de alguien protegido por la mano de Dios que ha perdonado los errores de los demás y que ha entendido que no tiene que vivir como consecuencia de esos errores o como víctima, sino sos constructora de una nueva historia. Una de tus canciones, La Hija del Rey. ¿Cuál es el propósito de esta canción tan maravillosa? No sos la hija abandonada, sos la hija del rey.
0: La Hija del Rey nació cuando yo conocí al Señor. Yo fui a un encuentro, en la vida había ido a un encuentro, y cuando yo fui, yo pensé, toda la canción de La Hija del Rey es eso, es el testimonio de todo lo que yo viví ahí. Y todo lo que nosotros vivimos, a final de cuentas, es recuperar la identidad de hijo. Creo que en la Biblia, cuando Dios habla mucho de que sus hijos se pierden y vienen nuevamente a su corazón, Él sale al encuentro. Él está ahí esperándolo. No importa que si el hijo pródigo hizo todas las cosas malas y terminó comiendo con cerdos, que fue ahí donde él reaccionó y dijo, ¿qué estoy haciendo? Hasta los empleados de mi papá están comiendo mejor que yo. Él ahí dejó abandonado a ese hombre orgulloso. Él ahí dejó abandonada la autocomiseración, la victimización, todas esas cosas y regresó a donde el papá pedirle trabajo. ¿Y qué hizo el papá? Hijo, has regresado. Es decir, él lo reconoce como hijo. No le dice, ah, mira, regresó ese, el perdido. No, le dice hijo de una vez. Entonces, ese día yo entendí eso. Por más que el mundo nos quiera inculcar cosas, por más que la gente nos quiera etiquetar cosas, nosotros no somos lo que ellos dicen, somos lo que Dios dice. Y para Dios somos los hijos del rey. Entonces es eso.
2: Es inspirador escucharte. A la hija de un rey. Es gratificante escuchar testimonios de vida como este, en donde la fe, el amor y la oración de una madre triunfa en la vida de su hija. Hoy muchos jóvenes necesitan nuestro amor, nuestra guía, y ante todo, que les enseñemos a vivir una fuerte y genuina relación con Dios. Hansel, gracias por estar con nosotros acá en Enfoque a la Familia.
0: Es un placer, y bueno, creo que la mejor herencia que se puede dar a los hijos no es material, sino es la espiritual. Así que si son padres y han tenido esa gran bendición, porque es el mejor regalo que Dios puede dar en la mano de cada persona, enfóquense en dar una herencia espiritual a sus hijos y podemos ir en paz a la mano del Señor.
2: Así es, muchas gracias.
0: Con mucho gusto.
1: Sabias son las palabras de Hansel Carballo. 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Hemos creado un recurso para usted en el que usted puede profundizar mucho más en estos conceptos que Hansel ha compartido junto con nuestro director Sixto Porras. Gracias por haber estado con nosotros en estos 3 programas. Se despide Esteban Porras de Enfoque a la Familia, en donde ayudamos a las familias a mejorar.

0: Sustituir los pensamientos negativos por positivos nos ayuda a nosotros y a quienes nos rodean. Las situaciones complicadas, el largo tráfico y las discusiones en pareja no dejarán de existir. La diferencia está en cómo interpretamos y pensemos acerca de estos hechos. Debemos sustituir pensamientos inflexibles, irracionales y negativos por pensamientos que nos permitan disfrutar la vida al máximo. Recuerde, los momentos difíciles pasan, no son eternos. Cuando nada resulta, volver a intentarlo nos hace más fuertes. Las circunstancias no son quienes dictan cómo debemos sentirnos. Cada persona es la única responsable de su propia felicidad. Cambie su forma de pensar y cambiará su forma de vivir. Le habla Sixto Porras de Enfoque a la Familia.
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0: Hola, les saluda Sixto Porras de Enfoque a la Familia, en donde ayudamos a las familias a mejorar a través de capacitación y educación en línea. En el programa de hoy queremos enseñarles a los matrimonios sobre cómo mejorar su relación a partir de hoy. Hemos traído a un buen amigo, el escritor José Luis Navajo, autor de más de 10 libros, entre ellos 5 días para tener un matrimonio feliz. Estará con nosotros compartiendo lo que transcribió en este extraordinario libro. José Luis, es un honor para nosotros que estés en Enfoque a la Familia. Bienvenido.
1: Muchísimas gracias. El honor es mío. Agradezco muchísimo la confianza y la oportunidad de dirigirnos a los oyentes a través de las ondas.
0: Quiero agradecer lo que has hecho, no solamente con tu vida, con tu testimonio, con tu ministerio, sino lo que has logrado transcribir en tus libros, lo que has plasmado. Y doy gracias a Dios por tu vida y quería expresártelo al aire, así, a viva voz, decirte muchas gracias por la persona que eres y por tu testimonio.
1: Wow, pues te agradezco muchísimo, Sixto, esas palabras que te garantizo que significan mucho para mí. Realmente escribir, más que una vocación, más que es una absoluta necesidad. Volcar mi alma sobre el papel es algo que necesito desde bien niño y agradezco a Dios, agradezco la oportunidad de poder llegar con la letra impresa a diferentes lugares a los que físicamente me resulta mucho más difícil llegar.
0: Definitivamente, y creo que falta mucho por sacar. Eres de las plumas extraordinarias que uno puede leer. Un punto de partida para esta conversación sobre cómo mejorar el matrimonio es tener un concepto claro y verdadero del amor. ¿Cuál es la definición del amor que sí puede sostener un matrimonio?
1: Pues mira, Sixto, creo que la mejor manera de responder a esta pregunta sería, si me permites leer unas líneas de este libro, 5 días para un matrimonio feliz, son precisamente las líneas con las que casi inauguro este libro. Y déjame que te lea un instante. El protagonista dice: he venido a hablarle de mi esposa. Creo que ya no la quiero, ni ella tampoco a mí. Lo mejor es que nos separemos. El sabio me escuchó, me miró a los ojos y solo dijo una palabra: ámala. Luego se calló. Como si fuese tan fácil, repliqué nada conforme con el curso que estaba tomando la conversación. Ámala, insistió el sabio con una serenidad asombrosa. Y ante mi desconcierto, después de un oportuno silencio, agregó: lo que mata a muchos matrimonios es ignorar el verdadero significado de la palabra amor. Amar es una decisión, no un sentimiento. Amar es dedicación y entrega. Amar es un verbo y el fruto de esa acción es el amor. El amor es un ejercicio de jardinería. Arranca lo que hace daño. Prepara el terreno. Siembra. Sé paciente. Riega y cuida. Estate preparado porque habrá plagas, sequías o excesos de lluvia, pero no por eso abandones tu jardín. Ama a tu esposa, es decir, acéptala, valórala, respétala, dale afecto y ternura, admírala y compréndela. Eso es todo, ámala. Amar no es solamente dar, amar es darse. Y como dice el sabio en esta descripción, amar no es un sustantivo que define una cosa. Amar es un verbo que define una acción. Y el fruto de esa acción es precisamente el amor.
0: Definitivamente. No es fácil, José Luis, porque nos casamos enamorados, idealizando la relación. Luego la relación entra en un estado de rutina, en un estado de acostumbrarnos a tenernos. Vienen las luchas de carácter, las diferencias a la hora de interpretar la vida. Y ahí es donde surgen los verdaderos retos y problemas. ¿Cuáles son esas cosas pequeñas por las que los matrimonios deberían aprender a no discutir, por ejemplo, en esos momentos difíciles?
1: Pues mira, creo, es más, estoy casi convencido de que esas pequeñas cosas que comienzan a minar las raíces de un matrimonio y que finalmente son capaces de tumbar al árbol más gigante, nacen de dar más importancia al ego, al yo personal, que a la relación. Creo que, por ejemplo, una de las cosas que más daño están originando y que pueden nacer de pequeñas discusiones es, por ejemplo, anteponer el patrimonio al matrimonio. Uno de los focos más importantes de conflictos conyugales nacen de las finanzas, pero cuando entendemos que mucho más importante que el patrimonio es el matrimonio, empezamos a ver la perspectiva más real de las cosas. Por ejemplo, anteponer mi éxito personal a la victoria conyugal. Creo que cuando yo estoy trabajando por mí, daré prioridad a esas pequeñas cosas que alimentan mi propia satisfacción. Pero cuando tengo la visión global de que es mucho más importante la sociedad conyugal, esa bendita institución que es el matrimonio, dejaré de dar importancia a lo que realmente no lo es. Como siempre digo, para esta maravillosa, para esta divina institución que es el matrimonio, hay cosas que son buenas, luego están las importantes y por fin las que de verdad importan. Debo ser selectivo en mis batallas, porque a veces es mejor tener paz que tener la razón.
0: 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Continuemos con el programa. La mayoría de los matrimonios discuten por cosas insignificantes. Dejó la tapa de la pasta dental abierta, no lavó el vaso como debía ponerlo, no puso la ropa sucia en el lugar correcto. Todo inicia con algo insignificante, toma calor y esto lleva a algo más. La pregunta que surge acá es: ¿por qué las parejas terminan discutiendo tan acaloradamente, ofendiéndose al punto donde se hieren de manera crucial en sus vidas? ¿Por qué las parejas llegan a ese nivel?
1: Sí, probablemente es porque enfocamos equivocadamente nuestra visión. Nos enfocamos demasiado en lo negativo y no tanto en lo positivo. Con frecuencia en las conferencias matrimoniales hago una dinámica que probablemente nuestros oyentes han visto alguna vez, conocen, porque no soy el único que la hace. En una superficie blanca dibujo un pequeño punto negro. Lo muestro a la audiencia y digo: ¿qué ven aquí? Muchos todavía dicen: veo un punto negro. Pero yo les digo: ¿qué ven aquí? Y delante de ellos hay una gran superficie blanca en la que aparece una mínima mancha negra. Tendemos a fijarnos en esa pequeña mancha en vez de en la enorme superficie blanca. Cuando nosotros nos obcecamos en ¿por qué mi cónyuge aprieta el tubo de dentífrico por la mitad? ¿Por qué mi cónyuge deja la tapa abierta? En vez de enfocarnos en qué extraordinario cómo trabaja mi cónyuge para traer dinero al hogar, o con qué dedicación mi cónyuge se emplea en la educación de los hijos. Siempre aquello en lo que fijemos la vista va a crecer, se va a magnificar. Si yo observo el rostro de mi cónyuge y veo ese lunar, esa mancha que tiene en la cara, y sigo obcecándome en esa pequeña mancha que tiene en la cara, ese lunar mañana va a parecer una verruga, y pasado mañana aparecerá una verruga que le tapa toda la cara. Es importante enfocarnos en esas actitudes positivas que tiene la persona con la que convivimos, mucho más que en esas mínimas. Y no quiero decir con esto, no quiero decir que no haya que confrontar también esas diferencias, por supuesto que sí, pero vamos a magnificar los puntos positivos en vez de los negativos.
0: Y nos da una mejor actitud a la hora de hablar esas cosas insignificantes que la mayoría de veces nos roban la paz. Lo he dicho muchas veces en las conferencias, el matrimonio es el arte de aprender a disimular defectos y admirar virtudes. Es lo que nos permite acercarnos. Y esto es
1: fantástica esa frase, fantástica esa frase. Y por cierto, como alguien dijo, y no es mía la frase también, amar no es mirarse el uno al otro. Amar es mirar ambos en la misma dirección. Cuando nos estamos enfocando, obsesionando, apasionando con ver los errores del otro, estamos mirándonos no solamente equivocadamente, sino que estamos perdiendo la perspectiva de que el amor tiene que superar la prueba de apartarse de la mano amada y de los ojos amados incluso para mirar ambos en una misma dirección.
0: Extraordinario. Esto es lo que nos permite caminar juntos y disfrutar el viaje. En tu libro explicas que hay un problema grave en las parejas que quieren aparentar y no se esfuerzan por ser felices. ¿Por qué ocurre esto, José Luis?
1: Lamentablemente ocurre no solamente en el ámbito de la familia, sino de una manera obsesiva en todos los ámbitos de la vida. Aparentar. Mira, la palabra aparentar tiene más letras que la palabra ser, porque siempre la apariencia abulta más que la esencia. Sin embargo, es posible, y lamentablemente es demasiado frecuente, que un matrimonio parezca muy brillante por fuera, pero esté muerto por dentro. Matrimonios que son cadáveres de impecable apariencia. Es muy curioso ver cómo en una edificación, en cualquier construcción, es imprescindible poner muchísimo más cuidado en lo oculto que en lo visible, que en lo aparente. Por ejemplo, mucho más importante que el color de las paredes de una casa es la consistencia, la solidez de los cimientos, de lo que está oculto. Mucho más importante que los cortinajes de un hogar, que las cortinas de una casa, es la fortaleza de las columnas, esas columnas que están ocultas, pero que son esenciales. Sin embargo, en la edificación más importante que existe, la familia, se tiende a dar más importancia a lo visible que a lo esencial e invisible. Creo que esto es porque vivimos en la cultura de la imagen, en la cultura de Instagram, en la cultura de Facebook. Nos vemos obligados a dar una imagen de felicidad mucho más que a cultivar la auténtica felicidad. Sin embargo, yo garantizo que cuando uno es feliz, no tiene que esforzarse por aparentarlo. La felicidad es como la tos, no se puede ocultar. Uh-huh. Y la felicidad, además, es inútil intentar fingirla. ¿De qué nos sirve aparecer sonrientes en público cuando en privado nos fruncimos el ceño? ¿De qué nos sirve que nos vean de la mano en público cuando en lo privado, en la intimidad del hogar, esa mano se cierra en un puño? Es mucho más importante enfocarnos en la esencia que en la apariencia. Es fundamental.
0: Efectivamente, y es la lucha que cada uno debe de tener. Y recuérdelo, usted que nos escucha, la felicidad no es algo que mi cónyuge puede otorgarme, la felicidad es algo que encuentro cuando me descubro a mí mismo y me encuentro con Dios. Es lo que yo comparto en el matrimonio, y eso facilita un ambiente para encontrarnos en esta autenticidad de la que habla José Luis. En el próximo programa vamos a continuar hablando de este tema con mi buen amigo José Luis Navajo, quien compartirá cómo mejorar su matrimonio de una manera práctica. No se lo puede perder. Gracias por habernos acompañado el día de hoy. Soy Sixto Porras, de Enfoque a la Familia.

0: tienes en tus manos un material sumamente valioso para tu vida. Tan valioso que otras personas han asumido los costos de producción para que llegue a tus manos en forma gratuita. Esperamos que al escucharlo tú también seas bendecido con la información que Dios te trae a través de su siervo, el pastor Andrés Portes Rodríguez.
1: Mis amigos, buenas noches. Hay un pensamiento en la palabra de Dios, en el libro de Génesis, capítulo 3, versículo número 9. Génesis 3, 9 dice: Mas Jehová Dios llamó al hombre y le dijo: ¿Dónde estás tú? ¿Qué les parece si nos colocamos en pie y oramos? Querido Padre Celestial, gracias por la oportunidad de reunirnos otra vez en este lugar para estudiar su palabra. Gracias, Señor, por la presencia de los ángeles con nosotros y gracias por la presencia y dirección del Espíritu Santo. Ahora, Dios, pedimos la bendición de su Santo Espíritu para que nos traiga palabra de vida para la vida eterna. Que cada persona presente, pero también aquellos que nos siguen a través de la internet o a través de la radio, ellos también puedan recibir con gusto, con gozo, con júbilo, su palabra bendita. Y que esta palabra suya, Señor, cual espada, pueda penetrar hasta lo profundo de su ser. Que el resultado de la misma sea un cambio, una transformación en su ser interior. Un cambio en su hombre interior, una transformación de su mente, de su voluntad, de su conciencia. Padre Santo, que no sea otro sermón más, que no sea otra predicación más, pero que sean palabras de vida para la vida eterna. Que su Espíritu nos hable en esta hora, Señor. No palabras de hombre, sino palabras del cielo. Lo pedimos en el nombre santo de Jesús. Amén, Señor. Amén. El título de la serie es Dios te busca. Generalmente los seres humanos creen o piensan que hacen algún trabajo para la bendición o la salvación de los demás seres humanos. Pero cuando estudiamos cuidadosamente la Biblia descubrimos que toda obra perfecta, todo don perfecto proviene de lo alto. En verdad y en realidad es el Espíritu de Dios obrando en el corazón humano que lo inspira y lo motiva para buscar a los demás seres humanos. El apóstol Pablo había dicho en el libro de Filipenses capítulo 2 versículo 13, porque Dios es el que en vosotros produce así el querer como el hacer por su buena voluntad. Es Dios que cambia los corazones, es Dios que transforma la vida, es Dios que inspira al pecador para buscar al otro pecador, es el Espíritu de Dios que hace el trabajo en ti y te motiva a buscar a los otros que se pierden en el pecado. No es un asunto de iniciativa humana. No es un asunto del hombre. Es un asunto de Dios. Me gusta el libro de Génesis porque presenta, no a un ángel, nos presenta y nos plantea lo que ocurrió no a una criatura, sino cómo el mismo Creador desciende para buscar al humano que pecó. Me gustan los detalles, me gusta la manera cómo el Señor inspira a Moisés para registrar en una forma delicada la participación de los elementos de Elohim, los elementos de la Deidad. Y llama la atención la forma tierna y cuidadosa cómo Dios se dirige a Adán y cómo trata su caso con Eva. Me sorprende que en su juicio investigador Dios es tan específico y va tan al punto, tan al grano. Un Dios creador, un Dios responsable. Y la gran pregunta, Adán, ¿dónde estás tú? Es una pregunta que trasciende los siglos. Es una pregunta que en la eternidad el tiempo no será suficiente para contestar. Adán, ¿dónde estás tú? Dios conoce la ubicación geográfica de todo lo que hay, puesto que lo creó. Dios conoce todo el elemento social de cada criatura, porque son sus hijos. Dios sabe la respuesta de todas las preguntas, porque Él es Dios. Pero, ¿no has pensado alguna vez por qué Dios preguntó a Adán y Eva, ¿dónde estás tú? Y curiosamente viene específicamente al lugar donde ellos estaban, detrás de un árbol, la Deidad. y llama la atención la forma tierna y cuidadosa como Dios se dirige a Adán y cómo trata su caso con Eva. Me sorprende que en su juicio investigador Dios es tan específico y va tan al punto, tan al grano. Un Dios creador, un Dios responsable. Y la gran pregunta, Adán, ¿dónde estás tú? Es una pregunta

eso que Él lo creó. Dios conoce todo el elemento social de cada criatura, porque son sus hijos. Dios sabe la respuesta de todas las preguntas, porque Él es Dios. Pero, ¿no has pensado alguna vez por qué Dios preguntó a Adán y Eva, ¿dónde estás tú? Y curiosamente viene específicamente al lugar donde ellos estaban, detrás de un árbol. ¿Dónde estás tú? Dios buscando a Adán y Eva. ¿Dónde estás tú? Dios detrás del pecador. ¿Dónde estás tú? Dios empeñado en alcanzar los que cayeron. ¿Dónde estás tú? Dios que desciende a resolver la miseria humana. ¿Dónde estás tú? Es la gran pregunta. No importa dónde estés tú. No importa dónde te hayas escondido tú. Dios siempre tiene alguna forma de llegar hasta ti. Aunque estés en la peor borrachera. Él se llama Francisco. Había pasado la noche bebiendo. Y ahora, 2 de la mañana, tirado en la sala de su casa sin camisa, boca abajo, pasando su resaca en el mes de diciembre. De repente, cuenta Francisco, empieza a escuchar ángeles cantando. Ángeles, dice él. Se levanta del piso en medio de la borrachera y abre la puerta. Y frente a la puerta de su casa, un grupo de muchachos y muchachas de la iglesia cantándole a Francisco canciones espirituales. Él se ríe y no lo puede creer. Y así, aturdido por la borrachera, le dice, ok, ahora entren, vengan. No, pero que me... tienen que entrar a mi casa. Los muchachos entraron, se quedaron un ratito con Francisco, oraron por él, y el sábado siguiente Francisco estaba en la iglesia. Ese día, después del culto, se fue al otro culto con sus amigos a beber y amaneció bebiendo. Pero los himnos que había oído la noche anterior habían llegado a lo más profundo de su corazón. El sábado siguiente, en la mañana temprano, el chiquito se levanta, se baña y empieza a prepararse. Y Francisco le dice, ¿y tú vas para alguna parte? Dice, sí, papi, tenemos que ir a la iglesia. Acuérdate que fuimos el sábado pasado y ahora vamos otra vez en la mañana y en la tarde tú te vas a beber, pero en la mañana tú me llevas a la iglesia. ¿Y quién te dijo que yo voy para la iglesia? Bueno, fuimos el sábado pasado. Ok, está bien, vamos. Y fueron a la iglesia. Francisco comenzó a venir a la iglesia el sábado de la mañana y a la otra iglesia el sábado en la tarde. Un día falló a su iglesia del sábado de tarde, pero vino el sábado en la mañana. Fin de la historia. Cuando Francisco se hizo diácono de la iglesia después de ser bautizado, salía de su casa con su chiquito agarrado de la mano a los cultos de la iglesia. Todos los borrachitos del vecindario bajaban la cabeza y miraban para otro lado, porque el más grande de los bebedores ahora era un diácono en una iglesia. En una campaña que di, se le acercaron y le dijeron, Francisco, ora por nosotros. Le digo, miren, ustedes saben que yo tenía 30 años viviendo. Si Jesucristo pudo quitarme el vicio del alcohol a mí, si me encontró en una borrachera, ¿por qué no vienen conmigo? Yo no les estoy predicando un sermón. Ustedes saben que ninguno bebía más que yo. Si Cristo pudo cambiarme a mí, ¿por qué no lo puede cambiar a ustedes? Algunos le creyeron y hoy ya no son bebedores. La gente creerá no lo que tú le dices, sino lo que tú eres, lo que tú vives. Dios, el Dios que predicamos, anda buscando a la gente, anda buscando a los pecadores. Cuando Dios se encontró con Adán, no vino a condenarlo. Dios vino a decirle a Adán, no tienes idea en el lugar donde te has colocado. No te imaginas en el punto que te colocaste, en el punto que te fuiste. Me gusta cuando Dios le pregunta, ¿quién te enseñó que estabas desnudo? Cuando aparece el verbo enseñar, denota o nos insinúa que aparece un nuevo maestro, que aparece un nuevo personaje que comienza a crear patrones mentales, que aparece alguien que empieza a definir los pensamientos de la gente. Denota la idea y deja bien claro el Señor Jehová con la pregunta, ¿dónde estás tú? Que las cosas ya no son como fueron al principio. La pregunta, ¿dónde estás tú? Nos dice a nosotros que apareció alguien que no era el Creador y empezó a hacer las cosas de otra manera. ¿Dónde estás tú? No es una pregunta geográfica.

0: ¿Dónde estás tú? Es una pregunta relacional. ¿Por qué ahora cuando yo llego te escondes? ¿Por qué te escondes de mí que fue quien te creó? ¿Qué pasa contigo, Adán? Recuerde usted, capítulo 2, que cuando Dios hizo al hombre, lo hizo como un muñeco de barro. Recuerde que hay una figura tan tierna y tan hermosa que nos expresa que Dios alentó soplo de vida por su nariz. Jehová tuvo que inclinarse, Jehová tuvo que soplar, tuvo que acercarse. Hay una relación estrecha e íntima con el ser humano. Y recuerde la belleza de la palabra Jehová cuando aparece en el libro de Génesis. La palabra Elohim denota un creador. Hagamos al hombre nuestra imagen, conforme a nuestra semejanza. Pero cuando empieza a aparecer la palabra Jehová, define entonces una relación más estrecha entre el Creador y las criaturas. No es te hice y te abandoné, no. Es te hice y me quedé contigo. Te hice y me relaciono contigo. Te hice y caminamos juntos. Ahora llega un nuevo maestro. Ahora llega un nuevo concepto. Ahora llega una nueva ciencia. Y entonces el hombre se separa del creador de la ciencia. El problema no empezó en la tierra, el problema empezó en el cielo. Como principados, dominios, tronos y potestades fueron cambiados sus patrones mentales y convertidos en demonios. ¿Dónde estás tú? Es la pregunta de Jehová. ¿Dónde estás tú? Porque hay un ser poderosísimo. Hay un ser que cambió y trastornó las cosas en el cielo. Hay un ser que cambió seres inmaculados en seres tan bajos y caídos que son conocidos como demonios. ¿Dónde estás tú? ¿Qué es lo que has hecho? ¿Qué está pasando con tu vida, Adán? Una pregunta que quieres detonar en la mente de Adán. Otras interrogantes. Y el infeliz lo que dice, oí tu voz en el huerto, tuve miedo y me escondí porque estaba desnudo. Ni siquiera entendió la pregunta. ¿Dónde estás tú, Adán? Desnudo. Adán, ¿qué significa desnudo para ti? Tuve miedo de ti. Adán, ¿qué es lo que has hecho? Me separé de ti. Adán, ¿qué te ocurre? Estoy completamente enajenado de ti. Ahora me he convertido en el enemigo tuyo. ¿Por qué Dios no mandó un ángel? ¿Por qué vino Dios? Y la pregunta para ti, ¿dónde estás tú? Toda la guerra está en la mente humana. Busquemos en la Biblia un símil sencillo para entender lo complejo de lo que tenemos que estudiar. Pongámoslo bien suave. Lucas capítulo 15. Me gusta Jesús. Jesús hace de lo más complicado, lo presenta en la manera más sencilla. Busquemos un símil, busquemos una figura que nos ayude a entender esta pregunta tremenda de Dios. San Lucas capítulo 15. En el capítulo 15 de San Lucas, nosotros encontramos una parábola. Vamos a hacer un estudio breve, pero bien bonito, acerca de la pregunta de Dios a Adán y la respuesta de Jesús a la pregunta de Dios. ¿Dónde estás tú? Y vamos a hacer una aplicación de la pregunta de Dios con la respuesta de Jesús al hombre moderno. Y tratemos de definir la situación del hombre de hoy en relación a la pregunta de Dios y en relación a la respuesta de Jesús. Olvidémonos de los prejuicios religiosos y enfoquémonos, en forma individual, en estos tres relatos que el Señor hace que componen una sola parábola. Capítulo 15, versículo número 1. Mire qué cosa linda. Dice el verso 1. Se acercaban a Jesús todos los publicanos y pecadores para oírle. ¿Quiénes se acercaban? ¿Quiénes se acercaban? Publicanos y pecadores. ¿A quiénes vino Cristo a salvar? A publicanos y pecadores. ¿Y quiénes son los publicanos y los pecadores? Bueno, usted y yo. Y acabamos el problema de una vez, ¿qué le parece? ¿Quiénes son los publicanos y pecadores? Usted y yo. Vino a salvarnos. Versículo 2. Y los fariseos y los escribas murmuraban. Cristo viene a salvar a los publicanos y pecadores. Y los santos los religiosos, los buenos murmuran. ¡Qué tragedia! Viene a salvar los pecadores y los buenos murmuran al Salvador de los pecadores. ¿No le parece una locura? A ver, ¿sí o no? ¿Sí o no? ¿Le parece una locura o no le parece una locura? Compadre, si viene a salvar los pecadores y tú te la das de religioso, pues únete al Salvador y ayuda a salvar a los pecadores. Pero la locura del mundo de hoy todavía es que la gente buena critica a Jesús porque quiere salvar a los pecadores. Mire qué tragedia. Qué barbaridad. La señora llegó a la puerta de la iglesia y no la querían dejar entrar porque tenía minifalda. Y ciertas partes del cuerpo se veía, no había que averiguar mucho, todo estaba a la luz pública. Era una prostituta. ¿Y cómo se viste en la prostituta? Como prostituta. ¿O no? A ver, ¿sí o no? Oh, perdón, ¿saben lo que es una prostituta, verdad? Seguro que saben. Esta mujer no va a entrar aquí, decía el diácono. Y entonces, siempre aparecen los chismosos. Mire, pastor, que hay un diácono que no quiere dejar entrar una visita que está llegando. Pero él no me da detalles. ¿Cómo? ¿Cómo es esto? No, que el tipo está lleno de prejuicio. ¿Prejuicio? Sí, bueno, yo nada más vine a la campaña aquí. Vaya, busquen los organizadores de este asunto. No, que no se quieren meter en eso. Oh, oh. ¿Cómo que no se quieren meter en eso? ¿Y la mujer está enferma? No. ¿Tiene alguna? No. Y ahí voy de ingenuo al problema. Y el diácono está plantado. No, aquí usted no entra. Y la señora solamente decía, pero mire, señor, que a mí me dieron una invitación, mírela aquí. Yo estaba caminando por la calle tal y una jovencita me la entregó y me invitó. Mírela aquí, no es aquí. Sí, pues yo vine a la campaña, yo vine a esta cosa. No, usted no va a entrar aquí. Qué barbaridad. ¿Cuántos son diáconos? A ver, levante la mano los diáconos. Tengan cuidado en la puerta de la iglesia, los diáconos. Y voy y le pregunto al diácono, ¿y cuál es el problema? Mírele la fachada, pastor, a esta mujer que viene a la campaña. Le digo, no, esa mujer no se ve bien, no. Entonces llamo a una diaconisa, venga acá, diaconisa. Y viene la diaconisa y le digo, acompaña al diácono, que pienso que allá atrás el grupo organizador lo quiere ver. Vayan ustedes dos allá atrás, déjenme resolver este problema. Oh, ¿cómo no, pastor? Y él se fue feliz y contento. Así que le digo a la señora, venga conmigo. Me llevo a mi mujer para adentro. Y allá en un lugarcito bien cuidadoso, donde no llame mucho la atención, le digo, siéntese mí aquí. Y, ay, pero muchas gracias, señor, mire, porque mire, yo tengo aquí mi invitación. A mí me la entregaron en mis manos, no fue que yo me la encontré. No se preocupe, usted es bienvenida. Siéntese ahí y no se mueva de ahí, mire, para nada. No importa lo que le digan, cualquier cosa, llámeme a mí. Oh, gracias. Bueno, y la mujer intentó sentarse. Se sentó, pero vio que sentada no funcionaba, subió la pierna y vio como que había problema y bueno, se volvió, me fui en lo que ella estaba resolviendo con sus piernas, cómo se iba a poner la pierna y cómo. Yo le doy una pregunta, ¿no a esa gente no vino el Señor a salvar a esa mujer? ¿Sí o no? La noche siguiente vino bien vestida, que pasó por la puerta y nadie le llamó la atención. Miren, dejémonos de tontería. Nosotros nos hemos convertido en unos escribas y unos fariseos. Queremos medir las faldas a la gente, pero tenemos que medir lo que está pasando en nuestra mente. Al final el problema era si bautizar o no bautizar a la mujer. Porque ella dijo, yo le entrego mi corazón y mi vida a Jesús. Y decía uno de los miembros de la junta, ajá, ¿y de qué va a vivir? Oye, esos son sus problemas, abusador. ¿Qué le importa a usted de qué va a vivir esa mujer? Esos no son sus problemas. Y siempre hay gente buena en la iglesia. No, yo me la llevo para mi casa. Que viva conmigo en mi casa y yo le pago para que me ayude con las cosas de la casa. Una pregunta, ¿no vino a salvar a los pecadores? A ver, ¿sí o no? Seamos sinceros, miren, por un momento olvidemos de este asunto de sermón. Vamos a hablar usted y yo. Yo no me pregunto, ¿vino Jesús a salvar a los pecadores, sí o no? Pero no fue a los pecadores. Dice el versículo número 3, San Lucas capítulo 15. Entonces él les refirió, ¿cómo dice? ¿Cuántas parábolas? Una. Una parábola que envuelve tres historias. ¿Cuál es la primera historia? La oveja perdida. ¿Cómo estaba la oveja? Perdida. ¿Dónde estaba perdida? Lejos del redil. ¿En qué lugar estaba perdida? Afuera en el campo. ¿Qué le podía pasar? que los lobos se la comieran o que se fuera por una barranca de esa, un desfiladero de esos. ¿Qué tenía que hacer el pastor? Ir a buscarla. ¿Por qué? Porque la ovejita no sabía venir de regreso al redil. Estaba perdida, no sabía el camino de regreso a la casa. La pregunta es, ¿dónde estás tú? No importa que estés donde estés, Dios siempre irá a buscarte. Si estás perdido y no sabes regresar. La mujer me dijo en ese tren, yo había tomado la decisión de quitarme la vida esta noche. Le había dicho a Dios, te doy una sola oportunidad, Señor, para que me ayude a volver a lo que yo era hace 20 años. Pero yo no quiero a ninguna persona que hable, que no sea español. Yo quiero a alguien que me hable en mi propio idioma. Quiero una persona que me explique la Biblia en la manera como yo la conocí cuando era un adolescente. Yo necesito, Señor, que envíes un ángel del cielo para que me ayude a comprender y entender ese mensaje hermoso de salvación que yo rechacé hace 20 años por un hombre. Ese mensaje que yo dejé a un lado por vivir una vida en abundancia. Ese mensaje que yo deseché por vivir en Europa, por vivir en Alemania y por ser la esposa de una persona importante. Señor, ayúdame a encontrar otra vez esa paz y ese gozo que había en mi corazón. Dios mío, yo quisiera cambiar todo lo que tengo por la experiencia gloriosa de mi vida cuando era un adolescente. Señor, mañana cuando regrese a mi casa, te doy todo el trayecto del tren hasta que llegue a la casa. Tú sabes que me siento morir por la soledad. Ya no soporto más la vida que llevo. Tengo todo y me siento cada vez más vacía. Tengo mi esposo, tengo mis hijos, pero hay algo que me destruye por dentro. Desde que me separé de ti, he querido llenar el vacío con muchas cosas, pero nada funciona. Te doy hasta mañana, Señor. ¿Cuánta gente no grita esto? Y ese día por la mañana, feliz y contento después de terminar una campaña en Nueva York, todavía con el gozo de los resultados y la gente tocada, y la vida cambiada, y la persona bautizada, es una experiencia linda y gloriosa. Me apresto a tomar un tren para visitar a mi hermana. 5 horas de viaje. ¡Qué cosa linda! Y allí llevo preparado mi sándwich, llevo mi guineo, mi peach, mi manzana. Y mi Biblia. Ah, Andrés, no olvides llevar tu pasaporte. Oh, ¿cómo no? Y entonces bajo el andén, miro los vagones del tren y le digo, oiga, señor, me gustaría ir en un tren donde encuentre a alguien que hable español. Porque estas 5 horas tratando de hablar inglés y morderme la lengua, no me gusta. Yo quiero una persona que hable español y que pudiéramos hablar acerca de la Biblia, señor, pero... Ok, mira, ese es el vagón que debe subir. Subo a mi vagón y miro a 157. Y me siento en el 57. Miro hacia la izquierda y está esa señora con un niño. Y la señora me mira. Y vuelve y me mira. Digo, ay mamacita, ¿qué le pasa a esta mujer? No era una señora fea, una señora muy elegante. Digo, yo mejor me voy de aquí. Pero antes déjame comerme las cosas que traje para saber que ya resolví esto. Y entonces, después me voy. Comienzo a comerme mis cosas y la señora me mira y me mira y me mira. Digo, aquí se va a armar una. Termino de comerme mis cosas, saco mi Biblia y ahí fue que se emocionó la señora cuando vio la Biblia. Digo, ¿quién será esta mujer? Me dice, oiga, ¿usted no tiene algo que decirme? Imagínate, una paloma disparando de la escopeta. Digo, sí, yo tengo algo que decirle. Digo, señor, te le voy a dar a esta para que no se atreva. Abrí mi Biblia y empecé a presentar el plan de salvación completito. 3 horas sin dejarla descansar. Y cuando terminé me dice, esa abusadora, y no tiene algo más que decirme. Digo, ay, ¿qué mujer será esta que no se cansa con 3 horas? Le digo, mire, señora, ¿usted quiere que sigamos estudiando la Biblia? Me dice, no, yo quiero que me diga la verdad. Dígame quién es usted. Y le dije, ¿quién soy yo? Sí. Oh, mi nombre es Andrés Porte, yo soy pastor. Y dice, claro que me tiene que decir que es pastor. ¿Usted tiene su cédula ahí? Sacó mi cartera y le enseñó mi cédula. ¿Y tiene su pasaporte? Saco mi pasaporte. Y me dice, ¿y de qué lugar es usted en Santo Domingo? Digo, bueno, yo vivo en Santiago. Dice, claro, tiene que ser Santiago porque yo soy de La Vega. Y de La Vega a Santiago es media hora. Mire, vamos a poner las cosas claras. Ya, mire, descúbrase, dígame la verdad, ¿quién es usted? Y entonces yo me puse nervioso, yo, esta mujer tiene que estar loca, pues yo le estoy dando toda mi documentación y me está preguntando que quién soy yo. Y entonces empecé a reírme cuando me dice ella, yo sé que ustedes no pueden decir quiénes son ustedes. Digo, ahora sí. Y entonces le digo, bueno, ¿y quién soy yo, señora? Me dice, yo sé que usted es un ángel que el Señor mandó. Y empecé a reír, me digo, yo, imagínese un ángel negro. Y empezó ya a reírse. Qué barbaridad, ¿eh? Yo no tengo nada contra los negros, yo soy negro también. Y empezó a llorar. Y el chiquito le decía, mami, mami. Y empezó a llorar. Y me dice la señora, yo sé que a usted lo mandó el Señor. Yo sé que ustedes no pueden identificarse, ni pueden decir a la misión que vienen a la tierra. Empezó a explicarme la misión de los ángeles. Y dije, bueno, señora, siga enseñándome porque yo de ángel. Y entonces empezó a abrir su corazón. Anoche yo tomé la decisión de quitarme la vida. Y le dije a Dios, mañana te doy la última oportunidad. Si mañana no viene una persona que me hable en español que yo aprendí, y me explique la Biblia como yo la entendí, y que mi corazón se sienta lleno de calor, y que yo vuelva a tener esa experiencia de esa claridad en su palabra. Señor, que yo pueda ver claramente en la Biblia los pasajes que explican la salvación, y que yo sienta que usted está presente, Señor, y que el ángel me explique claramente lo que debo hacer. Entonces, cuando llegue a mi casa, voy a saber que usted no me hizo caso, que yo no le importo, y entonces me voy a tomar todas las pastillas que tengo reservadas para eso. Y ahora empezaron los mandados. Llorando me dice, dígale al Señor cuando usted lleve su informe, digo, ahora sí se armó, que yo no me voy a quitar la vida, que yo voy a regresar a la iglesia, que voy a volver a estudiar la Biblia. Dígale, y empezó a darme todas las recomendaciones. Cuando terminó, tomó su cartera, sacó una tarjetita de esa de presentación, escribió algo en la parte de atrás y me la extendió diciendo, tenga, llévese eso, que asegure que usted habló conmigo. Digo, no, no hay problema, señora, es seguro que yo hablé con... No, llévese eso. Yo le hago una pregunta a usted. ¿Diariamente se suicida mucha gente? ¿Sí o no? Pero hay mucha la gente que hace un último grito a Jehová. Hay que buscar esas ovejas que se pierden. 3:00 a.m, Washington, D.C. Ahí en Maryland, un muchacho llegaba de su trabajo con un solo pensamiento en su cabeza. Llegar al apartamento, tomar su pistola, poner el cañón en la boca y volarse los sesos. Llegó tan convencido de quitarse la vida, entró al apartamento y en forma automática encendió la radio. Muchos hispanos tenemos esa costumbre de estar oyendo música. Y él encendió la radio y siguió detrás a buscar la pistola. Fue a su cuarto, la trajo y vino a la sala. Se sentó y empezó un programa que hay a las 3:00 a.m, el programa de Salazar. Un programa que ponen con nuestros sermones a las 3:00 a.m. Empezó el sermón. Él toma la pistola, la prepara y entonces comienza a oír el sí o no ese que está predicando en la radio. Y le llama la atención y empieza a escuchar. Pone la pistola encima de la mesita y oye, empieza a oír el sermón, y empieza a oír el sermón. Oye, y le gusta el sermón y sigue oyendo, y las historias, la experiencia, y sigue oyendo, y empieza a llorar. Termina el sermón y dice, ¿y ahora? Y entonces el locutor dice, y si está interesado para recibir este material u otro material, llame al número tal, a la persona fulana de tal. La hermanita que usaba el celular a donde se recibían las llamadas, esa noche no pudo dormir. Y eran las 3:00 a.m. y estaba despierta. Y ella le decía al Señor, ¿pero por qué a las 3:00 a.m. tú no me dejas dormir? Para las 4:00 a.m, cuando el sermón terminó, el teléfono suena. Y ella toma la llamada y pregunta, ¿aló? ¿Buenos días? Y le dice el muchacho, llorando, oiga, señora, yo acabo de oír el sermón. Yo necesito que me ayuden. Yo tenía planes de volarme la cabeza esta mañana a las 3:00 a.m. y oí el sermón este. Oiga, ¿ustedes me pueden ayudar? Y él le dijo, claro que sí. ¿Cómo tú te llamas? Fulano de tal. ¿Dónde tú vives? En tal lugar. Pues espérate allí que ahora voy para allá. En Shenandoah, el muchacho fue y estuvo con nosotros. ¿Anda buscando Jesús las ovejitas que se están perdiendo, sí o no?
1: ¿Sí o no?
0: La pregunta entonces es, ¿dónde estás tú? Porque si los ángeles pudieran hacer el trabajo, lo harían. Porque si el mismo Dios pudiera en persona ir a buscar sus ovejas, la buscaría.
1: Pero está contando con nosotros.
0: Es la razón por la que estoy en Santa Fe. Es la razón por la que estuvimos en Canadá. Y es la razón por la que tengo que estar en tantos lugares cada mes, en diferentes lugares del mundo. Alguien tiene que ir a buscar las ovejas.
1: ¿O no?
0: ¿Sí o no? Pero estamos tan empeñados en tantas cosas que no tenemos tiempo para que Dios busque sus ovejas a través de nosotros. Las ovejas que están perdidas, hay que buscarlas. Ellas no van a venir. Hay que salir a encontrarlas. Ellas no pueden regresar. Ellas no saben el camino de regreso. Necesitamos ir a buscarlas. No importa dónde estén, no importa dónde se ubicaron, hay que ir a buscarlas. Hay que encontrarse con ellas, pero hay que buscarla allá afuera.
1: ¿Dónde estás tú? Fue la pregunta a Adán y Eva. En la parábola Jesús presenta la segunda historia, la historia de la dracma perdida, la moneda perdida. ¿Dónde se perdió la moneda?
0: Dentro de la casa. ¿Era de valor la moneda? Claro que sí. ¿Qué representa la casa?
1: Representa la iglesia, representa el pueblo de Dios.
0: ¿Hay monedas perdidas dentro del pueblo de Dios?
1: ¿Sí o no? ¿Hay que buscar esas monedas perdidas? Hay mucha gente en la iglesia que saben que están perdidos, pero no se quieren perder. Pero lo han defraudado tanto, le han fallado tanto, que cuando han confiado su vida a otras personas, han quedado expuestos al público. No se han ido de la iglesia, están dentro de ella, pero saben que su situación no es la mejor. La señora se me acercó, me miró fijamente a los ojos y empezó a llorar. Y le dije, pero a pesar de eso, el Señor te sigue amando. Pero a pesar de lo que hiciste, el Señor te sigue buscando. Pero a pesar que caíste, el Señor no te ha abandonado. Pero a pesar de esa tragedia y esa cosa tan fea que acabas de hacer, el Señor sigue buscando la manera de ayudarte. Y viene y me abraza y comienza a llorar. ¿Había cometido adulterio? Le dije, tenemos que hablar con tu esposo. Ay, pastor, me mata. Él no te va a matar nada. Ese otro bandido también. Hay que ver si él también ha hecho su poca vergüenza. Oiga, qué interesante. Fui y me senté con él y le dije, oiga, tenemos usted y yo algo de qué hablar. Y se me ocurrió decirle, usted ha sido infiel a su esposa, ¿verdad que sí? Y empezó a llorar. Digo, bueno, están agarrados los dos ahora. Así que de pecador a pecador. Y qué interesante cuando le dije, ¿usted quiere que su esposa lo perdone? Y él me dice que sí. Entonces voy donde la doña y le digo, mi amiga, usted cayó y él también. Siéntense ahí. Mi hermana, ¿usted perdona a su esposo que le falló? Y ella llorando dice que sí. Y entonces le digo a él, ¿y usted perdona a su esposa que también le falló? Dice él, ¿cómo? Digo, ¿cómo que cómo, bandido? ¿Usted también cayó? ¿Qué le pasó a usted? Y se abrazaron y empezaron a llorar. Tres hijos. El Señor anda buscando las monedas perdidas. Yo te pregunto, ¿dónde estás tú? Déjate de hipocresía. ¿Dónde estás tú? Tú puedes engañarte a ti mismo por un tiempo. Puedes engañar a los demás por mucho tiempo. Pero nunca podrás engañar a todo el mundo todo el tiempo. ¿Dónde estás tú? Sé sincero contigo mismo. Sé sincera contigo. Por un momento, olvídate de la gente que hay aquí en este lugar esta noche. Piensa por un momento, querido o querida, en realidad, ¿dónde estás tú ante la presencia de Dios? ¿Quién eres tú? ¿Qué está pasando contigo? Hoy vivimos en el mundo de las vidas dobles, el mundo de vidas, una vida en la mañana, una vida en la noche. En realidad, ¿cuál es tu situación delante de Dios? A ti que me escuchas en cualquier lugar del mundo, y a ti que me estás escuchando en este lugar, mi pregunta es, ¿dónde estás tú? ¿Cuál es el lugar donde te encuentras ahora? ¿Cuál es el maestro que te está dirigiendo? ¿Quién está guiando el timón de tu vida? La belleza es, el Señor Jesús dice, que la señora en la casa toma una escoba para remover la basura.
0: enciende la lámpara para mirar con cuidado y delicadeza. Y entonces con diligencia busca y encuentra la moneda que se había perdido dentro de la casa. En el Evangelio no hay asunto de derrota. El Señor Jesús no habla de fracasos. La oveja fue encontrada y traída al redil. La moneda es encontrada y levantada para colocarla junto con las otras monedas de valor. Dios no conoce el fracaso. Cuando una persona, cuando un ser humano decide hacer equipo con Dios para buscar a los pecadores, para encontrar a los hermanos y hermanas que dentro de la iglesia están perdidos, el Señor garantiza y promete que habrá éxito si la persona se pone en sus manos benditas. Oigan, ¿permiten una pregunta caliente? ¿Permiten una pregunta caliente? ¿Te va a doler? Ok. ¿Hay algún hermano o hermana presente esta noche que sabe que fue una monedita perdida, que se había ido del Señor, pero que quiere ser encontrado o encontrada por el Espíritu de Dios? ¿Hay algún ex miembro de iglesia o una ex miembro de iglesia? ¿Puede ponerse en pie, querido? ¿Pueden ponerse en pie? ¡Atrévanse! Esto no es cuestión de cobardía. Si usted sabe que no ha estado bien con Dios, si usted sabe, como dicen los mexicanos, que la regó, póngase en pie. Perdonen, pero a mí no me gusta el Evangelio light, me gusta caliente. Porque cuando el Señor venga, no viene con brisita suave, viene a resolver este negocio. Y hay que definir las cosas hoy. ¿Hay algún otro o alguna otra persona esta noche que fue alguna vez un cristiano fiel, una persona que caminó cerca de Dios y como esa monedita se encuentra perdido o perdida y quiere hoy ser encontrado o encontrada por el Espíritu de Dios? ¿Hay alguien más? Alabado sea Dios. Dejémonos de hipocresía, ¿eh? Ya el tiempo de los hipócritas pasó. Este es el tiempo de la gente valiente. Ah, y no se preocupen que en una semana yo me voy. Armamos el pleito, me voy y ustedes se quedan peleando, ¿le parece bien? Yo los quiero en pie, por favor. Todos los que fueron miembros de nuestra iglesia, o miembro de alguna iglesia, o que fueron alguna vez religiosos como la mujer de la historia, y se abandonaron de Dios, se alejaron de Dios por la razón que fuera. Yo quiero que te ponga en pie, por favor. Esta noche, en forma muy especial, quiero trabajar con aquellos que alguna vez estuvieron cerca de Dios. Me he encontrado en la carrera de mi vida con personas que inclusive fueron ministros del Evangelio. Estaba en la universidad en Kim bautizando una muchacha y cuando salí del salón, salimos de la iglesia, afuera en la calle vino un hombre corriendo y me abrazó. Y entonces me dice, ¿por qué no me esperó? Yo quería que me bautizara. Le dije, ¿por qué no se acercó? Dice, ¿usted no me conoce, pastor? Le dije, no, yo no lo conozco. Me dice, yo fui que lo llamé hace un mes. Yo soy el camionero, el que escucha los sermones, el que se había ido de la iglesia, el ex pastor. ¿Se acuerda? Claro que me acuerdo. Pastor, estoy grabando los sermones y repartiéndolo. Ya hice la paz con mi esposa. Estoy en paz con mis hijos. Volví a la iglesia y estoy anhelando que usted me bautice. Digo, pues eso es fácil, amigo mío. Yo vivo en Houston. Hermanos y hermanas, ¿necesitamos tomar decisiones ya? ¿Sí o no? Oigan, ¿ustedes me permiten orar por estas personas que están en pie? ¿No hay ningún problema aquí? A ver, vamos a ver si es verdad que son valientes. ¿Se atreven a orar conmigo para acá? Vengan, vamos a orar. Vengan, vamos a orar. Yo quiero orar con estos valientes y estas valientes. Esos valientes que están al fondo también, vengan, pasen al frente, por favor. Estos son hombres y mujeres de Dios que el enemigo en algún momento logró engañar. Estas son personas que conocen de Dios, que estuvieron con Dios. Adán y Eva estuvieron muy cerca de Dios. El enemigo los engañó. Y Dios no los abandonó. Si la llegada nuestra a este lugar es por ellos, yo doy gloria a Dios. Y si ellos entregan su corazón a Jesús en esta semana, yo doy gloria a Dios también. ¿Hay alguien más que en el pasado caminó con el Señor? No tenga temor, amigo. Venga con muleta. La muleta también funciona. Venga. Ayúdenlo. Esa muleta la va a tirar pronto cuando el Señor venga, no se preocupe, venga para acá. ¿Cuánto felicitan a esta gente que se atreven en público a tomar estas decisiones, compadre? ¿Hay alguien más? Si usted sabe de alguien más que está cerca de usted,
1: Déjese de tontería, vaya a hacer que se le diga camino, tú tienes que pasar al frente. Este es el tiempo de ayudar a la gente a que se salve. Ayúdenmelo. Este señor tiene problemas con sus piernas, pero otro quién sabe con qué cosa tienen problemas. Tienen problemas con su mente, no quieren reaccionar a las cosas de Dios. Adelante, tráiganlo. ¿Hay alguien más en la sala? ¿Hay alguien más que fue un ex cristiano de la religión que fuere, que una vez caminó cerca del Señor, se alejó de Dios y esta noche tiene que acercarse? Alabado sea Dios. Esta noche es para ese grupo especial. Adelante, pasen al frente. Bendito sea Dios. ¿Son necesarias esas personas para el Señor, sí o no? ¿Hay alguien más? Recuerde, si usted fue miembro de alguna iglesia, si en el pasado usted caminó con el Señor de alguna manera, se alejó de Dios, se fue de Dios, por favor, este es el momento de pasar al frente. Yo no le estoy haciendo ninguna promesa, solo le estoy haciendo un desafío, atrévase. Yo le felicito, amigo mío, con muleta y sin muleta, aquí está. Dios lo bendiga, Dios lo bendiga, Dios lo bendiga, Dios lo bendiga, Dios lo bendiga. El amigo tiene su silla de rueda y hoy usó sus muletas para poder venir acá. Esta mañana hubo una señora que tenía problemas para subir la escalera, pero subió. Y ahí la encontramos, la pobrecita, jadeante, pero dijo, mire, tuve problema, pero subí. Y se pasó toda la mañana con nosotros, bendito sea Dios. ¿Hay alguien más? Miren a su alrededor, miren a su alrededor, sus amigos, sus parientes, sus familiares. Alabado sea el nombre de Dios. El Señor viene a buscar a los pecadores arrepentidos. El Señor no viene a buscar a justos, sino a pecadores arrepentidos. ¿Hay alguna otra persona más? Alabado sea Dios. ¿Hay alguien más? Pastor, me da vergüenza. Precisamente esto es lo bueno, romper la vergüenza. ¿Hay alguien más? Posiblemente estás luchando en tu mente. Yo quiero pasar, pero ese es el momento. Hay una persona que nos deleitará con su música, con su canto en esta hora. Se llama Robin. Vamos a pedirle a Robin que pase al frente para que nos cante. Y mientras Robin canta, querido, querida, si tú eres esa otra persona que necesita pasar, pasa ahora. Posiblemente tu esposa o tu esposo te esté mirando, posiblemente tus hijos. Lo grande de un ser humano no es que conquiste una ciudad o que tenga logros personales. Lo grande del ser humano es cuando se vence a sí mismo. Rompe tus prejuicios, tus complejos. Atrévete a desafiar la multitud como Bartimeo. Jesús, hijo de David, ten misericordia de mí. Y la multitud le decía, cállate, cállate. Y él gritaba con más fuerza, Jesús, hijo de David, ten misericordia de mí. Y la gente le decía, que te calle. Y entonces Jesús lo escuchó y se detuvo y dijo, tráiganlo. Mire qué tragedia. Entonces la gente le dice, ten ánimo, el Señor te llama. Qué barbaridad. Primero le dicen que se calle y luego lo anima. Atrévete. Mientras Robin canta, ponte en pie y pasa al frente. Si tú sabes que tu vida no ha sido lo que debe ser, empecemos esta noche.

0: Dios es tan especial que cuando se reunió con Adán y Eva, sabiendo que ellos no podían resolver su problema, en el versículo número 15 del capítulo 3 de Génesis, dice: y pondré enemistad entre ti y la mujer, entre tu simiente y la simiente suya. Esta te herirá en la cabeza y tú le herirás en el calcañar. Yo asumiré tu culpa. Yo pagaré tu deuda. Yo resolveré tu problema. Y entonces en el versículo 21 dice: y Jehová Dios hizo al hombre y a su mujer túnicas de pieles y los vistió. Dios buscó a Adán y Eva. Dios perdonó a Adán y Eva. Perdonó significa tomó para sí el castigo de su pecado. Perdonó significa se decidió a pagar el precio de lo que habían hecho. Perdonar significa cargó el peso de su pecado. Y acto seguido los viste con su manto de justicia. Permita Dios, en esta semana, tú puedas permitirle al Señor que asuma, que tome para sí tus pecados, que los lleve a la cruz y allá los clave en la persona de Jesús. Que en esta semana el Espíritu Santo pueda venir a tu vida y vestirte con el manto de la justicia de Jesús y ungirte con su presencia bendita y cambiar y transformar tu ser. Tomarte a ti como un instrumento del cielo para salvación de otros. Mis queridos amigos y hermanos, ¿qué les parece si nos colocamos en pie? Terminamos esta reunión con una oración de agradecimiento a Dios. Querido Padre Celestial, gracias por concedernos el alto honor y el santo privilegio de estudiar su palabra. Gracias, Señor, por la manera hermosa como usted nos busca. ¿Dónde estás tú? Es la increíble pregunta. Posiblemente esta noche, Padre Santo, hay ovejas perdidas que están lejos y han venido esta noche. Esas ovejitas que están aquí entre nosotros, que por la gracia de Dios alguien fue y le entregó un volantito. Alguien fue y le entregó una invitación. Alguien fue y las encontró. Y han venido esta noche, Padre. Querido Dios, aproveche ahora y llénelos y llénelas con su Santo Espíritu. Que no se vayan otra vez. Que se acerquen más a usted con amor y con ternura. Y a estas ovejas, Padre, que de alguna manera estaban perdidas, pero que son de su redil, aprovéchelas ahora, Señor. Cúbralas con su manto de justicia, transfórmelas con su gracia bendita, llénelos con su Santo Espíritu, transforme su mente y sus pensamientos. Padre, que puedan creer y confiar en sus promesas, que sus patrones y esquemas mentales sean cambiados, que sean arrepentidos, personas transformadas por la gracia y el poder del Espíritu, y que desde hoy en adelante sus vidas se sientan llenas de usted, Señor, que reflejen sus virtudes, sus características, sus perfiles, sus bellezas. Y a través de ellos y ellas, otros conozcan la verdad. Queremos agradecerle, Señor, por esos cristianos y cristianas maduros y maduras, que a pesar del tiempo y los años se mantienen firme, oh Dios, en su puesto, en su lugar de trabajo. Que a pesar de las dificultades, que a pesar de los pesares, que a pesar de las tormentas, se mantienen firmes a sus principios. Que no se mueven, que día a día, Señor, buscan su rostro. En humildad, buscan su verdad, se entregan a usted. Sosténgalos también con su mano bendita. Y ahora, Dios, de regreso al hogar, venga con nosotros. Permítanos tener una noche feliz y un sueño reparador. Que vayamos y mañana regresemos para seguir aprendiendo más de usted. Es nuestro anhelo, Señor, y nuestra oración. Y lo pedimos en el nombre santo de Jesús. Amén, Señor. Amén.
1: Jesús habló acerca de la lujuria y cómo vencerla. En una de sus bienaventuranzas, Él dijo así: dichosos o bienaventurados los de corazón limpio, porque verán a Dios. Este es otro de los vicios que se oponen al verdadero amor. La lujuria no es otra cosa que la carnalidad, la concupiscencia y el proceder indecente. Y esta ausencia de moral, que ha acompañado siempre al colapso de todas las civilizaciones, ¿no será que también está carcomiendo al hombre y a la sociedad de nuestros días? La lujuria es un exceso que desgasta la vida y distorsiona los valores más esenciales. Iniciado su cultivo en los días de la juventud, a menudo mantiene esclavizado al hombre hasta el mismo caso de su vida. Y para alimentar semejante vicio, el hombre acudirá al adulterio, a la pornografía, al alcohol, a la droga y a toda forma de excitación que conduzca a la pasión descontrolada. El hecho mismo de que en los países más adelantados, por decir así, de la tierra, hoy abundan más que nunca las enfermedades sexuales, nos dice que la lujuria sigue dominando la conducta de un elevado porcentaje de la juventud. Pero esta conducta nunca existe sola. Para cultivarla es preciso engañar, malgastar dinero, vivir egoístamente y destruir la voz rectora de la conciencia. Así viven, sufren y mueren miles de personas cada día, atraídos por un fugaz bocadillo de placer carnal. Se privan de la verdadera felicidad del corazón y van tras el placer, el vicio y el aburrimiento. ¿Cómo andan tus sentimientos en este día? ¿Te gozas en cultivar la pureza del alma, la fidelidad matrimonial y el control de tu imaginación? ¿Por qué no cultivar la nobleza del verdadero amor en lugar de caer en la sexomanía destructora del espíritu? Decía el gran maestro: dichosos los del corazón limpio, porque verán a Dios. Lo verán ahora cada día como su gran ayudador y lo verán después en el reino eterno como su gran redentor. Dios te bendiga. Y recuerda que vamos en un viaje, la carrera de la vida, yo le llamo. Y las cosas van a terminar bien si hacemos los principios de la Biblia nuestro GPS y a Jesús como nuestro guía, porque esa es una mejor manera de vivir.
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3: Tengo el honor de que esté con nosotros vía internet el doctor Serafín Contreras, máster en consejería bíblica y doctor en estudios bíblicos, miembro de la Asociación Americana de Consejeros Cristianos. Doctor Serafín Contreras, bienvenido a Enfoque a la Familia.
4: Gracias, amigo Sixto, y gracias a Enfoque a la Familia. Para mí realmente es un honor, siempre es un honor, porque todos sabemos el valor que tiene el Ministerio Enfoque a la Familia en toda América Latina.
3: Muchísimas gracias. Gracias por compartir con nosotros tu conocimiento. Precisamente el tema que hoy vamos a abordar, conexión vital, nace de una de esas experiencias que todos vivimos en algún momento. Háblanos, ¿qué significa conexión vital y cómo lograrlo?
4: Magnífico. La primera cosa que vendría a mi mente, que creo que es importante, todo ser humano anda en la búsqueda de la felicidad. ¿Quién no quiere ser feliz? Todos estamos en una búsqueda constante por ser felices. Algunos piensan que la felicidad es tener cosas, tener dinero, tener fama, tener, bueno, muchas cosas. Pero en realidad, cuando uno ve lo que dice la Biblia, uno encuentra que la raíz vital de la verdadera y genuina felicidad es conexión. La primera conexión es con Dios. Si yo no me conecto con Dios, no importa lo que yo haga en la vida, no me va a dar felicidad. Pero en segundo lugar, conexión conmigo mismo. porque yo puedo estar conectado con Dios y sin embargo hacerme el que no tengo que conectarme conmigo, cuando por eso la Biblia dice, ama a Dios primero y a tu prójimo como a ti mismo. Está diciendo, conéctate contigo mismo y en tercer lugar, el prójimo. Entonces, cuando un ser humano experimenta conexión con Dios, conexión consigo mismo y conexión con los demás, ese está experimentando la genuina y verdadera felicidad.
3: ¿Cómo llegaste a esta conclusión? ¿Cómo trabajamos con familia? Cuando nos conectamos con Dios, nos conectamos con nosotros mismos, nos es más fácil conectarnos con nuestra familia, nos es más fácil vivir o construir un ambiente agradable en el que sea fácil vivir. Háblanos de la experiencia que tuviste en el hospital donde comenzaste a experimentar este entendimiento de la importancia de tener una buena conexión en todas las dimensiones.
4: Sí, en realidad, bueno, déjame mencionar primero el pre, porque siempre en todos los encuentros con Dios o con cuando Dios comparte algo con su pueblo, siempre hay un pre, incluso en el evangelismo. Antes de que una persona sea evangelizada y conozca al Señor, siempre hay lo que se llama un pre-evangelismo. Es como que el Espíritu Santo comienza a prepararnos. Y el Señor comenzó en el 2016, al principio de 2016, a poner en mi corazón esa palabra, conexión, conexión. Pero todavía no entendía hacia dónde estaba caminando esto. Y fue en julio del 2016 que estando hospitalizado en Charlotte, en Carolina, por 6 días en cuidados intensivos. Para mí eso fue más que una enfermedad, fue un tipo de encuentro, porque fueron 6 días muy condensados, donde la palabra conexión tomó muchísima fuerza. Y entonces me di cuenta a través de ese trato que Dios tiene con su pueblo, porque el hecho de que yo diga que Dios habló algo conmigo no significa que yo soy alguien especial. No, Dios siempre trata con todos. Lo que pasa es que a veces uno está tan distraído que uno no capta lo que Dios está diciendo. Y entonces Dios aprovecha lo que se llaman los momentos enseñables, que puede ser una crisis, una enfermedad, un tiempo de quietud, obligado, donde entonces es como si Dios dijera, ok, ahora siéntate y vamos a hablar cara a cara. Y ahí fue donde sucedió todo esto de conexión vital, que no es nada nuevo, está en la palabra. Lo nuevo es cuando a uno se le caen las escamas y uno dice, es como el clic, ¿no? Ahora lo entiendo. Pero eso es donde comenzó todo.
3: ¿Cómo lograr esta conexión? ¿Cómo volver a reencontrarnos cuando nos han fallado? Cada vez que publicamos en Enfoque a la Familia un artículo sobre el perdón y decimos frases como el perdón no es un favor que yo le confiero a alguien más, es una libertad que me doy a mí mismo, una forma de sanar el corazón. La reacción del corazón herido surge cuando dicen ¿por qué perdonarlo si no lo merece? ¿Por qué voy a perdonarlo si no me ha pedido perdón? ¿Cómo volvernos a reconectar con la familia cuando siento que debo de hacerlo, pero el orgullo me lo impide?
4: Así es. Cuando estaba en el hospital, una de las impresiones espirituales que tuve, que fue muy, muy importante, es cómo Dios me mostraba en mi corazón, pero también cuando cerraba mis ojos veía cosas que no había visto y que uno sabe que están ahí, pero como que Dios me las volvió a traer. Y una de las cosas que me impresionó fue cuando, hablando a mi corazón y mostrándome, decía, todo, quiero que veas que todo en el cosmos está conectado. Si viajas al macrocosmos, vas a encontrar los planetas y todo, ninguno choca, todo está perfectamente bien coordinado, porque el uno se conecta con el otro y sabe cada cosa su lugar. Si vamos al microcosmos, si nos metemos dentro, por ejemplo, de nuestro cuerpo, vamos a ver que células, órganos, nervios, todo, absolutamente todo está conectado. Y eso fue una de las cosas que me impresionó tremendamente, porque cuando Dios me habla del macro y del microcosmos, me pone en el centro, que yo ni soy macro ni micro, simplemente estoy en el centro como un ser humano. Y entonces es allí donde uno entiende, mira, si todo lo que tiene vida está conectado, ¿qué estás haciendo contigo y qué estás haciendo con tu familia?
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3: Uno de los grandes desafíos que tenemos en el matrimonio es que estamos esperando que nuestro cónyuge se conecte con nosotros. Entonces estamos enojados porque la otra persona no logra conectarse con nosotros. Estamos esperando que nos pida perdón, estamos esperando que cambie, entonces yo seré feliz. Eso no es cierto. No nace ahí la conexión, ¿o sí?
4: No, no nace, porque en realidad tenemos que comprender en el caso de matrimonio, y luego se traduce en el resto de familia, es yo no puedo cambiar a nadie. A la única persona que yo puedo cambiar es a mí mismo. Pero para que yo cambie a mí mismo, yo tengo que dejar que Dios me cambie. Ahora, Dios no me va a cambiar en forma automática. Él no es que va a agarrar mi vida y le va a dar vuelta. Dios cambia al ser humano a través de esos encuentros de conexión con Él. Cuando yo hablo con Dios, y aquí es la gran diferencia, amado amigo Sixto, es que en términos religiosos nosotros confundimos conexión con prácticas religiosas. Creemos que si leo la Biblia, oro y voy a la iglesia, estoy conectado con Dios. No, eso no es necesariamente. Eso me va a ayudar, sí. Pero el encuentro tiene que ser personal y es todos los días. Yo tengo que entender que Dios está tratando conmigo. Por eso Pablo en Romanos 12 dice, les ruego, les pido, por favor, que ustedes sean transformados, no se amolden a este mundo. Este mundo, esta sociedad, es un mundo desconectado, de mucha superficialidad y de poca conexión. Pablo dice, no se amolden a este mundo, sino al contrario, sean transformados. Ahora note que habla de una transformación, deje que Dios lo transforme, dice, transfórmense ustedes, pero ¿en base a qué? Yo no me puedo transformar hasta que yo no tengo ese encuentro con Dios, porque es Él el que me revela las áreas donde el Espíritu Santo quiere trabajar intensamente en mi vida.
3: Hablemos de algunos momentos claves para conectarnos en el matrimonio y en la familia. ¿Cómo lograr esta conexión? ¿Cuáles serían las claves para conectarnos cuando hemos crecido en una cultura de desconexión?
4: El asunto más difícil para poder entender esto de la conexión es cuando estamos en una crisis, un conflicto matrimonial o de familia. Y hay un versículo que suena muy fuerte, Mateo 5, 23 y 24. Porque si lográramos practicar lo que dice Mateo 5, 23 y 24, yo diría las otras cosas vendrían suaves. Jesús dijo, deje que Dios lo transforme, dice, transfórmense ustedes, pero ¿en base a qué? Yo no me puedo transformar hasta que yo no tengo ese encuentro con Dios, porque es Él el que me revela las áreas donde el Espíritu Santo quiere trabajar intensamente en mi vida.
3: Hablemos de algunos momentos claves para conectarnos en el matrimonio y en la familia.

0: Pero entender esto de la conexión es cuando estamos en una crisis. Crisis, un conflicto matrimonial o de familia. Y hay un versículo que suena muy fuerte, Mateo 5, 23 y 24. Porque si lográramos practicar lo que dice Mateo 5, 23 y 24, yo diría las otras cosas vendrían suaves. Jesús dijo, por lo tanto, si presentas una ofrenda en el altar del templo y de pronto recuerdas que, lo voy a poner en términos de matrimonio, y de pronto recuerdas que tu cónyuge tiene algo contra ti, deja la ofrenda allí en el altar, anda y reconcíliate con tu cónyuge y luego ven y presenta tu ofrenda a Dios. Eso es tremendo. Por eso el Señor dice, no, si quieres conectarte conmigo, comienza por la persona que ves y tocas. Conéctate con tu cónyuge, arregla las cosas. Y ese pasaje es tremendo, porque es un desafío a nuestra naturaleza pecaminosa y rebelde.
1: Bien lo has comentado, es un proceso. Primero me encuentro con Dios, luego Él sana mi identidad, y esto prepara el terreno para volverme a reencontrar con las personas que amo. Uno de los temas más comunes que encontramos cuando las personas nos escriben a Enfoque a la Familia es, yo quiero hacerlo, yo quiero acercarme, pero la otra persona no quiere conectarse conmigo. ¿Qué hacer en esta situación?
0: La Biblia es muy clara. Tenemos que hacer lo mismo que Jesús hizo con nosotros. Nosotros no buscamos a Dios. Él vino a buscarnos. Y el libro de Filipenses es claro, dice, siendo Dios, no se aferró a eso. Es lo mismo. Yo me aferro a mi egoísmo y digo, no, porque yo tengo la razón, yo tengo la razón. El Señor hubiera dicho, yo tengo la razón, que esos pecadores se pierdan. No, Él tomó forma humana, se humilló. Ahora, humillarse no significa agachar la cabeza y dejar que la gente nos maltrate. No, eso es otra cosa. La verdadera expresión de humilló viene de humildad, y la verdadera, para mí, el verdadero significado de humildad es entender que yo no sé todo ni lo tengo todo. Es dejar que Dios trabaje intensamente con nuestro yo, de lo cual el apóstol Pablo dijo, no vivo ya yo, sino Cristo que vive en mí. Y es así. Uno, el matrimonio, la primera cosa que trabaja es con mi independencia. Y tengo que aprender, en cierta forma, a ser dependiente, en cierta forma, dependiente, para poder pasar a la interdependencia, donde el uno depende del otro.
2: El día de mañana, Serafín Contreras y Sixto Porras continuarán desarrollando este tema, cómo crear una valiosa conexión en la familia. Le damos las gracias por haber estado con nosotros en este programa. Se despide Esteban Porras de Enfoque a la Familia, en donde ayudamos a las familias a mejorar.

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0: cierto día un álamo se rebeló contra el sol, y en su rebelión les habló a las otras plantas y árboles del bosque diciéndoles: «De nosotros depende toda la creación, sin nosotros nadie puede vivir. Los animales y los hombres viven de nosotros». Soy Santiago Paván, esto es Una Luz en el Camino, y te invito al tema de hoy para conocer cómo sigue esta fábula. No hay en el mundo sino un solo poder que nos puede dominar, el sol. Se dice que nosotros dependemos de él, pero plantas hermanas, siguió diciendo el álamo, ¿cómo no vamos a poder vivir sin su luz? El álamo llegó a convencer a todas las plantas y todas se pusieron de acuerdo en darle la espalda. Crecerían y abrirían sus flores durante la noche y durante el día se declararían en abierta rebelión. Pero al poco tiempo empezó a verse algo extraño. Estaban medio marchitas y con sus flores resecas. Las plantas empezaron a quejarse, pero el álamo insistía en que así se veían más lindas porque se habían independizado. Finalmente las plantas se arrepintieron y se volvieron al sol para recuperar la vida y el color que habían perdido. Pero al llegar la primavera, había en todo el bosque un árbol seco y débil. Ninguna hoja, ninguna flor y ningún pájaro se veía en sus ramas desnudas. Era el álamo arrogante que había perdido su guerra contra el sol. Si bien esto es solo una fábula, tiene mucha semejanza con lo que nos puede pasar en nuestra relación con Dios. Puede ser que seas de los que no creen que Dios existe, o que simplemente va en contra de la razón, o incluso puede ser que creas en Dios, pero por algún motivo estés peleado, entre comillas, con Él. Más allá de la cantidad de estudios científicos que hablan de la importancia de la fe, esto es algo que vos mismo tenés que experimentar. Muchos creen que es posible vivir sin Dios, y en cierta manera no se equivocan. La diferencia está en el tipo de vida que querés tener. Te puedo asegurar que una vida con Dios es una vida plena, llena de esperanza y libertad, porque el confiar en la capacidad propia o en el esfuerzo personal nos hace esclavos del egoísmo y el orgullo. Es importante cultivar la confianza propia, pero si eso descarta a Dios del corazón, es muy fácil desviarse del camino, terminando en soledad y frustración. Hoy quiero animarte a probar. Te animo a que le des una nueva dimensión a tu mirada por medio de la fe puesta en Dios. 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Te mando un abrazo y no te olvides de vivir un día a la vez.
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0: 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Hola, le habla Sixto Porras de Enfoque a la Familia, donde ayudamos a las familias a mejorar a través de capacitación y educación en línea. Hoy tenemos un gran invitado desde España. Su nombre es Jaime Fernández Garrido. Él es autor de varios libros como Atrévete a Vivir, Compasión, Cambia de Ritmo y Cara a Cara. Es pastor, doctor en pedagogía, compositor musical y miembro de la Sociedad de Autores de España. Está casado con Miriam y tiene 3 preciosas hijas. Es un honor que puedas estar con nosotros, Jaime, desde España, acá en Enfoque a la Familia.
1: Para mí es un placer verte otra vez después de tantos años que estuvimos juntos aquí en Televisión de Galicia, y un placer ver a tanta gente, aunque no pueda verlos físicamente, que nos están escuchando. Realmente me encantaría abrazarlos a todos.
0: Muchas gracias, y me emociona ver cómo Dios te ha permitido bendecir tantas personas, seguir adelante en esto que es nuestra pasión, servir a los demás. Entrando al tema de la entrevista, Jaime, en el año 2020 enfrentamos algo inédito, una pandemia. Pandemia porque es mundial, es un tema de salud mundial. ¿Cuál fue la primera reacción que tuvieron como familia cuando vieron las noticias y cómo lo enfrentó España? España es de los países que más sufrió la pandemia.
1: La verdad es que fue una situación complicada. Había, digamos, como 2 caras de la moneda. Personas que pensaban que era un poco más que una gripe y que no iba a pasar nada, pero nosotros veíamos que realmente era una situación complicada. Un mes antes de que se supiera nada del COVID-19, mi hija mayor había estado en una iglesia en el sur de España, volvió. Los médicos, que ni hablaban del COVID siquiera, ni sabían lo que era, dijeron que tenía una gripe muy fuerte, pero algo nos asustó en cierta manera, porque hubo un momento que ella casi no daba respirado y tuvo que ponerse en el suelo, tumbada. Esa gripe duró más de una semana. Y ahí en ese momento oramos y le pedimos sabiduría al Señor, porque por una gripe normal alguien no deja de respirar o sentirse que no da respirado. Se lo dijimos al médico y nos comentó que era una gripe muy fuerte. Pero ahora nos damos cuenta de que fue la primera que había experimentado el COVID. Y eso fue, a lo largo del programa van a escuchar algunas cosas un poco raras en cuanto a mi manera de ver las cosas y la de mi familia, pero eso fue como un regalo del Señor, porque cuando después toda la familia caímos con el COVID-19, ella, como había pasado eso 2 meses antes y había vencido la enfermedad, pues fue la que pudo ayudarnos a hacer todo, la comida, estar viniendo incluso a mi habitación cuando estuve confinado. Y con 21 años, realmente su madurez en el Señor y su trabajo en la familia nos asombró a todos. O sea que esa primera experiencia, que fue difícil, fue algo que usó el Señor para después poder ayudarnos a toda nuestra familia, ¿no?
0: Hoy muchas personas experimentan temor, angustia, desesperación, sin haber vivido la experiencia. Y el temor viene por el exceso de noticias, el temor viene de quitar nuestra mirada de Jesús, el temor viene porque no estamos preparados para morir, lo cual es un privilegio morir. ¿Cómo lo enfrentaron? Háblanos un poco con mayor profundidad tu experiencia personal, como pastor, como escritor, como alguien que debe motivar a los demás, que debe inspirar a los demás. ¿Cómo lo vivieron como familia y principalmente tú como persona?
1: Pues a raíz de ese momento, el día 19 de marzo, 2 meses después, yo llevaba ya 10 días en casa y los médicos también decían que podía ser una gripe. Hubo un momento que comencé a vomitar y muchas otras cosas que no voy a contar para que nadie se preocupe demasiado, y tuve que ir a urgencias. Ahí ya inmediatamente me hicieron una placa, vieron que tenía, no solamente que tenía el COVID-19, sino que mis pulmones tenía muchas manchas, que estaba muy mal, no podía dejar de temblar, y ahí ya tuve que quedar ingresado durante 20 días. Es una enfermedad complicada porque absolutamente todo lo que te pasa en cualquier enfermedad lo tiene esta. Cualquier cosa, cualquier síntoma que me puedas decir de dolor, de náuseas, de problemas, de temblar, de fiebre, cualquier de tos, cualquier cosa que me digas lo tiene. Y entonces, pues, tú te sientes mal. Pero también hay la otra cara de la moneda. Tú sabes que muchas personas comienzan a fallecer y no tienen la posibilidad ni de ver a sus familias porque estás completamente aislado. Es decir, nadie puede venir a visitarte porque si no contagiarías. Incluso algo que mucha gente teme, que si por cualquier cosa pierdes la vida, pues ni siquiera puedes celebrar un entierro. Aquí hubo muchísimas personas que fallecieron y ni siquiera su propia familia, solo alguien y completamente vestido y preparado para no tener que contaminarse, pues enterrar a un ser querido así, casi en el anonimato. Eso creó muchos problemas a mucha gente. Pero fue curioso porque cuando estaba en el hospital, y en un momento hablaremos de esto, la sensación de paz que Dios pone en tu vida no la puedes explicar. Porque yo no sabía lo que iba a suceder, no sabía si volvería a ver a mi familia, a mis amigos, a mis padres. Pero sentía como que no importaba. Y yo mismo me extrañaba, le decía, Señor, ¿pero qué va a pasar ahora? Y es como si dijera, no te preocupes, la vida tuya está en mis manos, tu familia está en mis manos, el mundo entero está en mis manos. Claro, eso lo hemos predicado muchas veces, pero cuando lo vives es completamente diferente. Por eso, a todas las personas que están con miedo, yo sencillamente les pediría que dejaran su vida en las manos del Señor, pero 100%. Lo hemos hablado, incluso lo hemos predicado muchas veces, pero necesitamos hacerlo realmente. Él nos cuida.
0: Esto es maravilloso escucharlo. Por cierto, ¿toda la familia se recuperó bien?
1: Sí, toda la familia. Yo estuve el más grave 20 días en el hospital y después 20 días sin poder salir de mi habitación. En ese momento disfrutamos, si lo decimos, de corazón, no solamente de la ayuda de Dios, sino de la gente de la iglesia, porque no podían salir a comprar ni a veces hacer comida, y ellos venían, traían la compra, nos daban comida. Cuando muchas veces las personas preguntan o me dicen, incluso mis amigos no creyentes, bueno, ¿para qué sirve el Señor? ¿Para qué sirve la iglesia? Yo digo, pues justo en esos momentos sí te das cuenta para qué sirve, ¿no?
0: 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Continuemos con el programa. Realmente viviste una cuarentena, 20 días internado y 20 días recluido. Háblanos de las lecciones que se aprenden de ese aislamiento total, de esos momentos de mil preguntas sin respuestas. ¿Qué lecciones aprendiste en el hospital y en la cuarentena?
1: Son muchísimas cosas, querido Sixto, y si alguien me dijera ahora si volvería a pasar, yo no dudaría de decirles que sí. Y puede parecer muy raro, no me gusta sufrir, ¿eh? A nadie nos gusta. Pero son tantas cosas, sobre todo ese cuidado personal de Dios. Claro, Él utiliza a los médicos, las enfermeras, el personal de limpieza, los enfermeros y los ayudantes, todos absolutamente que estaban en el hospital. Y además lo hizo de una manera impresionante. Supongo que será igual en todo el mundo, pero aquí en España y en Galicia, donde yo estoy, en el Hospital de Santiago, su trato fue de lo mejor que te puedes imaginar, y mucho más allá de lo que podrían hacer, con un cariño impresionante. Recuerdo una vez que estaba temblando y no podía parar de temblar, y ni siquiera las medicinas por vena me paraban de poder temblar, y uno de los enfermeros sencillamente puso mi mano sobre el pecho y me dijo: Jaime, es el virus que está queriendo matarte, pero lo vamos a vencer, sigue adelante, ¿no? Eso no tenía por qué hacerlo, pero incluso en ese detalle yo veía que era como un ángel que, de Dios, que él no es creyente, es obvio, pero que me estaba ayudando. Pero también aprendes, cuando estás ahí, a que no estás solo, y aunque estés sufriendo, aunque estés a las puertas de la muerte, estás ayudando a las personas que tienen al lado. Mis dos compañeros, quedamos muy amigos, ya nos hemos visto después, hemos comido juntos. Entonces esa es una lección, que cosas que eran normales antes, como el abrazar a las personas, el hablar con ellos, el interesarse por la vida de otras personas, en ese momento eran como una luz, como algo absolutamente impresionante, que puedas estar hablando con los demás. Ese cuidado de Dios, que la Biblia lo dice y además es cierto 100%, es muy personal, y eso es algo que aprendes en una situación así. Y es algo que a veces no hablamos, porque incluso en la Biblia Dios muchas veces nos trata como si fuéramos la única persona en el mundo. Y eso es muy curioso, porque hay miles, millones de personas, pero Dios trata a cada uno como si fuéramos el único en el mundo. Entonces, Él llenó esos días, esos incluso 20 días que casi no pude dormir por las noches, de dulces recuerdos. Por las noches yo recordaba cosas, incluso en mi luna de miel, que ya había olvidado. Y eran cosas como que Él volvía a traer, y sabía que era Él que lo hacía. Textos bíblicos que de repente tenían una luz completamente diferente, que los había leído centenares de veces, e incluso canciones que escuchaba, no me quedaban fuerzas para poder leer, pero sí podía escuchar la palabra de Dios a través del teléfono, porque no tenía fuerzas para poder leer, y me encantaba escuchar de parte de Dios. Aparte, había mucha gente que estaba orando, y entonces muchos de mis amigos me decían: estoy orando por ti. Y como el médico me había dicho que no contestara el teléfono porque estaba perdiendo mucho peso, tenía que estar luchando para vencer la enfermedad, y me decía: mira, por favor, no uses el teléfono. Entonces yo solo llamaba a mi familia dos veces al día para que estuvieran tranquilos. Pero todos mis amigos sencillamente lo sabían y me decían, y me mandaban mensajes de voz diciendo: mira, estoy orando por ti. Me contaban cosas: no contestes, solamente que sepas que estoy orando por ti. Entonces, esas lecciones, sobre todo el cuidado de Dios, el abrazar a las demás personas, el saber que Dios no te abandona nunca, el tener tiempo para hablar con Él, que es una cosa tan simple y que no hacemos, desgraciadamente, y es un desafío para todas las personas, que saquen, y si pueden, horas al día para hablar con el Señor, para desnudar nuestro corazón y para que Él nos hable. Claro, cuando estás 20 días en el hospital, es lo que puedes hacer. Y descubres la belleza de todas esas cosas.
0: Cuando te escucho, comprendo que es cuando tenemos una relación con Dios que nuestra vida cobra sentido. Espero que usted pueda acompañarnos el día de mañana en la segunda parte de esta interesante entrevista, donde Jaime va a compartir con nosotros cómo superar las crisis en el matrimonio. Gracias por haber estado con nosotros el día de hoy. Siempre para nosotros es un honor poder acompañarte. Le habla Sixto Porras, de Enfoque a la Familia.

Bienvenido, bienvenida a una mejor manera de vivir. Hoy hablaremos de algo muy importante y veremos que Dios nunca se equivoca. Leo de la palabra de Dios. ¿Hasta cuándo me angustiaréis mi alma y me moriréis con palabras? Yo sé que mi Redentor vive. A pesar de su dolor y desgracia, Eduardo sabía mantener optimismo. Este joven había contraído una extraña enfermedad que lo tenía postrado ya por bastante tiempo. Era un muchacho que tenía una gran fe en Dios. Y ese era precisamente el factor que le ayudaba a sobrellevar con tanto valor su desgracia. Sin embargo, sus amigos le decían cuán injusto era Dios, que permitía que él tuviera que soportar semejante dolencia. Pero el sufrido joven siempre solía contestar: no, muchachos, Dios no comete errores. No entiendo por qué Dios lo ha permitido, pero ¿qué voy a hacer? ¿Me voy a poner a discutir con él? La admirable respuesta de Eduardo nos hace acordar del caso histórico de Job, como leímos al comienzo. Este hombre de la antigüedad también había caído postrado por causa de una dolorosa enfermedad. Y sus amigos, en lugar de animarlo, comenzaron a fustigar su fe. Y Job finalmente les dijo: ¿hasta cuándo angustiaréis mi alma y me moriréis con palabras? Yo sé que mi Redentor vive. He aquí un hombre que no renunció a su fe por causa de su desventura. Demostró seguir a Dios no solo en las buenas, sino también en las malas. Y además entendió muy bien que no tenía por qué culpar a Dios de su desgracia, y que si Dios le permitía, no era por castigo, sino para ayudarle en más de un sentido. Lo cierto es que al fin, cuando sanó de su dolencia, Dios, dice la Biblia, aumentó al doble todas las cosas que habían sido de Job. Tanto el caso de Eduardo como el de Job nos muestran que Dios no comete errores, y que si Él permite que debamos soportar alguna contrariedad, esta será para nuestro bien. Quienes cometemos errores somos los seres humanos. Incluso algunos de nuestros males nos vienen exclusivamente por nuestra forma errada de obrar. Sin embargo, nuestra tendencia es echarle la culpa a Dios, cuando Él nada tiene que ver con nuestro desacierto. Pero, y esto es lo notable, aún tratándose de problemas provocados por errores nuestros, Dios sabe orientar todo para nuestro bien, si dejamos que Él nos tienda su mano para sobreponernos a nuestra desventura. Dios no comete errores. No los comete contigo, conmigo, ni con nadie. Por lo tanto, podemos confiar en Él y en su capacidad divina para conducir sabiamente nuestra vida. Dios te bendiga. Recuerda, en el viaje de la vida, en el cual todos transitamos, las cosas han de terminar bien si tienes a la Biblia como tu GPS y a Jesús como tu guía, porque esa es una mejor manera de vivir.

0: padres desean que sus hijos cumplan todos los sueños que ellos nunca lograron alcanzar. Esto podría llevarles a saturar la agenda de sus hijos de actividades extracurriculares que pueden terminar agotándolos. Sin embargo, los niños necesitan un balance adecuado entre las responsabilidades educativas, la recreación, los momentos en familia y el descanso. No duden en invertir su tiempo y dinero en actividades extracurriculares que desarrollen y fortalezcan los talentos y las habilidades de sus hijos. Respete el proceso de aprendizaje, celebre sus pequeños logros y aplauda su perseverancia. Cuide que sea una actividad que la mayor parte del tiempo disfruten y de la que puedan tener buenos recuerdos y un gran aprendizaje. Le habla Sixto Porras de Enfoque a la Familia.
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0: En el año 1666, un incendio destruyó la Catedral de San Pablo en Londres. Entre sus ruinas, Christopher Wren encontró una piedra que tenía grabada la frase «Me levantaré». Con ella empezó la reconstrucción de la catedral, que muchos años después resistió los bombardeos de la Segunda Guerra Mundial. Soy Santiago Paván y esto es Una Luz en el Camino. Me levantaré. Así como esta frase en la piedra sirvió de base para la reconstrucción del edificio destruido, ¿no podrá también servirnos para reconstruir el futuro sobre las ruinas de nuestro pasado? Es verdad que a muchos las pruebas los golpean tan duro que quedan tirados en el piso al borde del knockout. Es en ese momento cuando algunos se dan por vencidos, mientras que otros se dicen a sí mismos, «Me levantaré». En nuestro programa recibimos varios correos de personas realmente destruidas, sin saber qué hacer. Hace no mucho una oyente nos escribió, «Tengo 72 años y lo único que conozco es el fracaso». Otra nos decía, «Me siento decaída y cansada de sufrir y no sé cómo seguir adelante». Seguramente todos conocemos a personas aplastadas por el peso de las dificultades, que están ancladas en el pasado y es casi imposible que puedan imaginar un futuro mejor lleno de esperanza. Entonces viene la pregunta, ¿cómo? ¿Cómo hacer para salir adelante y asumir una actitud sana? ¿Cómo hacer para poder recuperarse y empezar de nuevo? Lamentablemente los pensamientos pesimistas se caracterizan por su perseverancia y su dificultad para ser modificados, aun cuando acarrean mucho sufrimiento. Si estás pasando por este tipo de circunstancia o por alguna semejante, te animo a que dejes de mirar al pasado para llorar sobre las ruinas del trabajo perdido, el negocio arruinado, el matrimonio deshecho, y te levantes tomando la decisión de aprender esas experiencias. Mira hacia adelante, hacia el futuro con la esperanza de reconstruir una vida nueva sobre esas ruinas del pasado. Hoy tenés que tener la disposición de decir, «Me levantaré». Esto es precisamente lo que enseñó Pablo en 2 Corintios 5:17 cuando dijo, «Quien decide estar unido a Cristo es una nueva persona. Las cosas viejas pasaron y todas son hechas nuevas. Nunca te rindas ni te desanimes, porque con la ayuda de Dios es posible reconstruir desde las cenizas para tener un futuro mejor». Si necesitas ayuda para salir adelante o querés renovar las fuerzas, me gustaría recomendarte la guía Por una vida mejor. Este material lo podés solicitar de manera gratuita a nuestro WhatsApp. Te mando un abrazo y no te olvides de permitir que a lo largo de las horas de cada día Dios sea una luz en tu camino.
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0: Hola, le habla Esteban Porras de Enfoque a la Familia, donde ayudamos a las familias a mejorar a través de capacitación y educación en línea. Nos acompaña nuestro anfitrión y director para Iberoamérica, Sixto Porras. ¿Cómo vas?
1: Muy bien, Esteban. Y estoy emocionado porque este es el episodio 75 de Necesito un Consejo, en donde atendemos consultas de las personas que nos preguntan sobre su fe, sobre su familia. Como es usual en este programa, invitamos a un especialista amigo de la organización para atender sus inquietudes. Y en esta ocasión tenemos nuevamente la psicóloga Claudia Cuyún, quien ha estado con nosotros en programas anteriores. Claudia, bienvenida a Enfoque a la Familia.
2: Muchísimas gracias, Sixto. Yo siempre me siento honrada que me tomen en cuenta para poder responder a estas apreciadas personas que escriben y a todos los que escuchan. Muchas gracias.
0: Gracias, Claudia. Vamos a ir de una vez a la primera consulta donde Dios nos pregunta cómo avanzar y tomar las decisiones correctas. Mi esposo ha expresado que quiere el divorcio, no se preocupa por mí ni me ama. También me ha pedido que me vaya de la casa. Yo estoy comprometida con mi matrimonio y quiero mantenerlo. Somos cristianos y también estamos involucrados en el ministerio. Y el que estemos involucrados con Dios me motiva a luchar y creo que mi matrimonio puede y vale la pena salvarlo. Amo a mi esposo y no quiero dejar mi iglesia. Hay tantas cosas en mi mente y solo le pido a Dios su fuerza y orientación. ¿Qué puedo hacer? ¿Qué le dirías a Dios, Sixto?
1: En primer lugar, busca consejería en tu congregación. Abre tu corazón, date esta oportunidad de que te puedan escuchar. Y el amor no se puede imponer, no se puede suplicar, no se puede manipular. Entonces, no puedes cerrarle la puerta a tu esposo, pero sí tienes derechos integrales que como esposa, que como mujer, tienes. Por ejemplo, lo de los bienes gananciales. No es que tu esposo te puede decir, váyase de la casa. No, no, esta es tu casa también. Y hay tanto un derecho tuyo como de él. Entonces, en algún momento, cuando ustedes estén tranquilos, dialoguen sobre el tema. ¿Qué es lo que ha pasado entre nosotros? ¿Qué es lo que te gustaría volver a ver? Y por otro lado, voy a terminar esta recomendación de una manera especial. Vuelva a brillar. En lugar de andar con una cara de mendigo emocional, brille como nunca antes, arréglese lo más bella posible, prepare las cosas de la mejor manera, brille, sonría, como si no pasara nada. ¿A qué me refiero? A que su esposo está esperando que usted caiga en un bajonazo emocional y usted va a responder de una manera diferente. Esto le traerá a él una confrontación, porque qué extraño, en lugar de sentirse humillada, denigrada y andar toda bajoneada, ella anda elevada, ella anda fuerte, ella anda sonriendo. ¿Cómo lo logra? Y entonces usted podría decirle, lo logro en Dios. Claudia, como mujer y como psicóloga, ¿qué podemos decirle a esta esposa que siente que su esposo ya no la ama, que le ha pedido el divorcio y que aún le lastima con esa actitud de rechazo?
2: Gracias, Sixto. Esta pregunta me toca mucho porque cuando estudié psicología aprendí que de los dolores más intensos que el ser humano pueda llegar a experimentar es el rechazo del cónyuge o el abandono cuando te deja y decide marcharse de casa. Porque para una persona esto puede significar dejar, abandonar, rechazar. Y en este caso, el proyecto de vida que tenían, que es la familia, el matrimonio. Creo que una de las claves más importantes para que tu esposo recapacite es dejarlo volar, aunque paradójicamente es lo que tú no quieres hacer. Pero cuando tú abres la puerta y le dices, bueno, si usted es lo que desea y si usted ya no valora lo que él te diga, el hogar, si usted ya no me ama, pues usted puede salir de casa, si eso es lo que usted desea. Creo que esto hace un impacto en la persona que recibe este mensaje, porque cuando la pareja trata de retener, de agarrar, de rogar, de llorar sobre la camisa, lo que consigue es todo lo opuesto, que la persona se desee ir más rápido, huya y corra. Entonces, es muy importante que te domines en este sentido. de abrir la puerta. Y porque se ha comprobado que a veces es la única, digamos, como esperanza para que él, ya lejos del hogar, en el mundo que él quiere vivir, en las nuevas experiencias, empiece a dudar, empiece a sentirse inseguro y no en su zona de confort. Y quizás entonces tenga el shock y la pregunta existencial de qué es lo que verdaderamente quiero, qué es lo que verdaderamente yo valoro. Ahora, por otro lado, te quiero decir que una sola persona no puede sostener el matrimonio. Son solamente dos voluntades, dos deseos y dos compromisos. Y aquí el compromiso únicamente lo tienes tú. ¿Qué quiero decirte con esto? Que no tienes culpa de lo que él esté decidiendo. Él está decidiendo esto. Tú estás con tu compromiso y lo expresas abiertamente. Y creo que esto Dios lo honra. Y lo bendice a la persona que cumple su compromiso. Por otro lado, las mujeres especialmente a veces nos pegan en el ego y el orgullo. Y decimos, yo me voy de la casa si él me está sacando. Sin embargo, por favor, no dejes que tu orgullo te manipule o te haga una mala jugada porque tú tienes los derechos y tus hijos. ¿Qué quiere decir esto? ¿Tú no quieres el mundo para vivir? Cuando él se casó contigo, te llevó a vivir a un hogar, a una casa, te cobijó, te protegió, y yo estoy segura que las leyes te protegen. Entonces, es muy importante que manejes ese momentito, ese segundo en el que nos pegan el ego, porque si no nos quedamos con los hijos y con el mundo para vivir, y eso no es justo para ti. Entonces, yo te animo y te digo sinceramente que esto también pasará, tomada de la mano de Dios. Sea la resolución que sea, porque con el Señor vas a estar segura, aunque humanamente en este momento, este tramo que te toca vivir, sea tan doloroso.
0: Muy bien, antes de continuar con una siguiente consulta, nos gustaría animarle a que usted nos escriba al correo radio@enfoquealafamilia.com. Se lo recuerdo, radio@enfoquealafamilia.com, para que le podamos atender junto con algún especialista o consejero que vaya a estar en nuestro programa. En esta segunda consulta, Jackson nos escribe: actualmente soy docente de niños y niñas que han sufrido muchos problemas y que son de escasos recursos. Algunas de las niñas fueron hasta vendidas por las madres para poder sustentar las necesidades de las mismas madres. Y esto ha hecho que sean niños que hayan vivido situaciones muy fuertes desde pequeños. Me gustaría saber cómo abordar a los padres de las niñas que han pasado situaciones muy complicadas, cómo puedo hablar de sexualidad con mis alumnos y cómo puedo ser un buen guía para ellas. Sixto.
1: Lo más importante acá es que entiendas que Dios te ha puesto, Jackson, en esta posición para poder ser una persona que traiga contención, que traiga educación y que ayude tanto a los padres como a los niños a cortar esa herencia. Lo que los padres están haciendo es repetir lo que en la cultura de ellos han hecho hicieron con ellos, o bien otros padres han encontrado como una salida. Hay que erradicar esta idea de ofrecer a los hijos como si fuesen mercancía sexual para sostener las necesidades fundamentales. Los hijos se protegen, los hijos son personas, son seres humanos que no tienen por qué ser expuestos a situaciones denigrantes como la trata de personas, como venderlos o comprometerlos sexualmente, comprometer su integridad física, comprometer su sexualidad. Entonces, habla con los padres y con los hijos sobre el tema de sexualidad. Tienes que hablarlo. La importancia de nuestra integralidad como seres humanos, la importancia de ser aceptados, valorados, de perdonar ese pasado y de que ellos logren hacer un compromiso radical de nunca comprometer a sus hijos en su integridad, sino más bien que ellos son una fuente de contención, que son una fuente para detener y frenar todo aquello que signifique un abuso, una agresión o que venga a lastimar a los hijos. Entonces, ayúdales a que corten esta herencia de dolor y a que puedan sembrar en sus hijos amor, dignidad. Y si pueden vivir momentos especiales de pedir perdón a sus hijos y donde como familia se comprometan a que esta historia no se repetirá más, usted, Jackson, está alcanzando cortar una situación que ha traído dolor de generación en generación en este grupo de personas. Pido a Dios que te llene de sabiduría y que puedas hablar intensamente con los padres, no solamente en conferencias, sino individualmente, de tal manera que ellos asuman conciencia sobre la importancia que tienen ellos en la vida de sus hijos. Llévalos a que comprendan que un día ellos serán mayores y que sus hijos serán grandes, que en lugar de rechazo, que en lugar de odio, estos hijos al crecer puedan tener amor y compasión, así como la tuvieron los padres con ellos. Claudia, es dolorosa esta pregunta, es sumamente dolorosa y tal vez no comprendida por la mayoría de las personas, pero hay ambientes en los que se vive esta realidad. ¿Qué podemos añadir a Jackson?
2: Bueno, yo quiero decirle a Jackson que él tiene un espacio de privilegio, lo veo como alguien con mucho coraje y una tarea, pues la verdad, desafiante. Y yo le quiero decir varias cosas. Una, infórmese de cada situación en particular de los niños con quienes trabaja, porque cada situación es única y debe ser tratada como un individuo, como una historia familiar diferente. Esto es muy importante. No se puede trabajar esto con protocolos estandarizados para todos lo mismo. No, porque no sabemos la historia. Haciendo una buena historia de cada niño, usted va a poder trabajar mejor. Número dos, lo invitaría a informarse, escudriñar las necesidades emocionales que tienen los niños en cada edad. Busque libros de psicología, de psicopedagogía, cuadros, hay tantos cuadros donde están las necesidades específicas de cada niño para que pueda usted orientar a los padres a llenar estas necesidades y usted también lo puede hacer dentro del salón de clase. Básicamente, quiero contarles que hay tres necesidades que todos los seres humanos tenemos, los niños, por supuesto. Una es la de seguridad. Dos es la de pertenencia. Y número tres, la de control. Seguridad que justamente estos niños la perdieron al momento de vivir la experiencia que tuvieron que pasar. Dos, pertenencia, perdieron la pertenencia porque no saben si sus papás los protegen o no, no saben dónde pertenecen, si mejor con estas personas que abusaron, están perdidas. Y número tres, los niños necesitan control. ¿Qué va a pasar conmigo mañana? ¿Qué va a pasar conmigo hoy? Saber qué va a suceder con ellos para que puedan desarrollarse como personas integradas mentalmente y emocionalmente. Y luego, unas formas prácticas de atender a estos niños es tener un tiempo con cada niño. En particular, conociéndole, como que fuera un hijo, ¿no? Conociéndole, sabiendo sus gustos. También elogiar lo que estos niños hoy sí tienen. ¿Qué cualidades tienen? ¿Por qué sobresalen? Y decírselo. Decírselo a estos niños para enfatizar su personalidad y demostrarles que tienen valía. También, por supuesto, si hay una oportunidad de una terapia psicológica y consejería. Y recordarles a estos padres que su rol como padre siempre va a ser orientar, guiar, proteger, disciplinar y amar. Eso es lo que no debe perderse nunca de vista.
0: Es increíble siempre tener a Claudia Cuyón en este programa porque tiene consejos tan acertados y tan valiosos para toda la comunidad de Enfoque a la Familia. Claudia, es un honor que hayas estado aquí con nosotros.
2: Es para mí el honor, Esteban y Sixto, haber podido compartir estos temas tan importantes y agradecerle a las personas por abrir sus corazones y confiar en nosotros y a Enfoque a la Familia por confiar en mi persona. Muchísimas gracias.
1: Gracias a ti, Claudia, y gracias a usted por habernos acompañado el día de hoy. No olvide que puede enviar sus consultas al correo radio@enfoquealafamilia.com. radio@enfoquealafamilia.com. Y gracias por haber estado con nosotros el día de hoy. Le habla Sixto Porras de Enfoque a la Familia.

0: consejos tan acertados y tan valiosos para toda la comunidad de Enfoque a la Familia. Claudia, es un honor que hayas estado aquí con nosotros.
1: Es para mí el honor, Esteban y Sixto, haber podido compartir estos temas tan importantes y agradecerle a las personas por abrir sus corazones y confiar en nosotros y a Enfoque a la Familia por confiar en mi persona. Muchísimas gracias.
2: Gracias a ti, Claudia, y gracias a usted por

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0: Nuestra misión como padres es presentar al mundo a nuestros hijos como personas de bien. Es nuestro principal aporte a la humanidad. Por eso, debemos tener presente que al crecer multiplicarán lo que han aprendido e influenciarán la vida de otros. Educamos a nuestros hijos con la meta de que un día puedan amar a otras personas como ellos han sido amados en casa, con el sueño de que puedan edificar una familia libre y saludable en la que prevalezcan los valores de la honestidad, la fidelidad, la solidaridad, el respeto y el trabajo. Construimos un legado que se extenderá de generación en generación. Seamos padres que transmiten la fe y la esperanza que necesitan nuestros hijos para construir un mundo mejor. Le habla Sixto Porras de Enfoque a la Familia.
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La promesa de la palabra de Dios está en Salmo 36:9. Porque contigo está el manantial de la vida, en tu luz veremos la luz. El presidente norteamericano Theodore Roosevelt sentía una profunda pena porque tenía su vista muy defectuosa. Siempre debía llevar consigo dos pares de anteojos, uno para ver de cerca y otro para ver de lejos, con la consiguiente molestia cada vez que debía cambiárselos. Pero llegaría el día cuando se pondría contento por el problema de su vista. Y efectivamente, en una ocasión un enemigo le disparó un tiro de revólver y lo hirió de tal manera que debió ser hospitalizado con una herida en el pecho. Después de extraerle el proyectil, el cirujano se lo mostró y le dijo: «Señor presidente, el tiro iba dirigido a su corazón, pero el estuche de sus anteojos que usted guardaba en el bolsillo de su chaleco desvió el curso de la bala y le salvó la vida». Y cuando el presidente escuchó estas palabras del médico, dijo en voz alta: «Oh, señor, ¿y yo que creía que era una desgracia cargar siempre con mis anteojos y los estuches?». También a nosotros, la vida corriente puede someternos a circunstancias adversas que nos induzcan a maldecir nuestra suerte. Puede ser una enfermedad, una desgracia familiar, alguna insuficiencia congénita o cualquier otro tipo de contratiempo. Pero como en el caso de Roosevelt, eso que parece una maldición o nuestra maldición puede ser canalizado precisamente para nuestra bendición. Y aunque no comprendamos la razón de tales circunstancias, en medio de ellas podemos confiar en Dios. Una autora cristiana declara: «Dios nunca conduce a sus hijos de otra manera que la que ellos mismos elegirían si pudiesen ver el fin desde el principio». Es decir, quienes dependen del Altísimo admiten que detrás de lo bueno y también de lo malo que experimenten, hay siempre algún propósito por el cual Dios lo ha permitido. Por lo tanto, el cristiano, más que abatirse o darse por vencido ante la prueba, procura descubrir con fe un camino hacia la victoria. Dios te bendiga y recuerda, en el viaje de la vida, las cosas han de terminar bien si tienes a la Biblia como tu GPS y a Jesús como tu guía, porque esa es una mejor manera de vivir.

sobre el polvo. Y después, desecha esta mi piel, aún mi deber y mi carne a Dios. Y se mostrará la señal del Hijo del Hombre en el cielo, y se lamentarán todas las tribus de la tierra, y verán al Hijo del Hombre que vendrá sobre las nubes del cielo con grande poder y gloria, y enviará a sus ángeles con gran voz de trompeta.

majestad grande. Y cuando estas cosas comenzaren a hacerse, mirad y levantad vuestras cabezas,

0: Hola, le habla Sixto Porras de Enfoque a la Familia, donde ayudamos a las familias a mejorar a través de capacitación y educación en línea. Hoy quiero compartirle la primera parte de una conferencia sobre el valor de la gratitud. En estos tiempos, la queja y la crítica podrían estarse asentando en casa. Por eso, queremos invitarle a hacer de la gratitud un estilo de vida. Escuchemos. Ahora que nos toca estar más en casa, estar juntos, ocurre lo que yo he llamado el síndrome del tigre enjaulado. No saben qué hacer. Da vuelta para acá, corre para allá. Ahí aparece el carácter, porque viene la tensión, el estrés, la convivencia. Yo quiero sugerir algo. Hagamos de la gratitud un estilo de vida. Y la gratitud es lo que nos va a permitir a nosotros hacer agradable nuestra convivencia. Observe lo que dice Primera de Tesalonicenses 5:18. Sean agradecidos en toda circunstancia, pues esta es la voluntad de Dios para ustedes, los que pertenecen a Cristo Jesús. Déjeme decirle, no es natural ser agradecido. No es natural, no fluye de forma natural. Tengo que mirar a los ojos, tengo que atender, tengo que mirar a la persona al otro lado de la ventanilla. Puede que esté cansada, puede que esté estresada. Que yo me detenga y le diga, gracias señorita, gracias caballero por lo que usted ha hecho, gracias por lo que usted hace. Es una forma de valorar y de apreciar. Y con Dios, déjeme explicarle lo que dice el Salmo 103, del 1 al 5. Observe bien. Yo me imagino al salmista en medio de una circunstancia difícil, en medio de una angustia, y de repente él despierta y dice, no, no puedo quedarme así. Entonces ordena sus emociones diciéndoles, alaba alma mía al Señor. Dígalo conmigo, con pasión. Alaba alma mía al Señor. Ordénele a sus emociones, alaba alma mía al Señor. Alabe todo mi ser, su santo nombre. Es recordando, es despertando, es trayendo a la conciencia lo que vivo. Se acabó la queja, se acabó la protesta, se acabó la expectativa no cumplida. Tengo que ordenar, alaba alma mía al Señor y no olvides ninguno de sus beneficios. Para lograrlo debo detenerme, debo de apreciar, debo contemplar que me estoy bañando con agua. ¿Se da cuenta lo maravilloso que es tener agua en la casa? ¿Se da cuenta lo maravilloso que es tener luz en la casa? ¿Se da cuenta lo maravilloso que es tener mano para hacer las cosas? Hace varios tiempo, por exceso de trabajo, tuve dos pequeñas úlceras en mis cuerdas vocales. Fui al doctor y le dije, doctor, tengo que dar unas conferencias, ¿puede inyectarme? No me dé una medicina, deme una inyección, hágame algo que me saque rápido. Y cuando me hace el análisis me dice, Sixto, no hay medicina. ¿Y cómo me curo? Con 6 semanas de silencio absoluto. No puedo dar conferencias. No puede hablar. Si quiere sanarse, no hable, ni congelen. Mudo así, en silencio total. Si quiere sanarse, aprendí lo maravilloso que es hablar, lo mágico que es hablar, lo inmediato que es hablar. Por favor. Yo tengo que aprender a no olvidar ninguno de los beneficios que Dios nos ha dado. Él perdona todos tus pecados y sana todas tus dolencias. Él rescata tu vida del sepulcro y te cubre de amor y compasión. Él colma de bienes tu vida. Cuando yo soy consciente de esto y tengo gratitud, vea lo que va a ocurrir. Usted va a rejuvenecerse, te rejuvenece como a las águilas. Usted va a remontar la vida y todo lo que hay cobra sentido. Así es que si quiere detener el envejecimiento, dé gracias y alabe al Señor. Amén. ¿Es fácil alabar a Dios? No. No lo logra cualquiera. No lo logra el amargado, no lo logra el exigente, no lo logra el orgulloso. No lo logra cualquiera. No es cualquiera. Observe Pablo y uno puede decir, ¿es en circunstancias favorables donde yo agradezco? No. Muchas veces en circunstancias favorables me olvido del favor que Dios me concedió. Pero observe a Pablo, está en una cárcel romana, sin ningún privilegio, en el sótano, en aquellos lugares húmedos, en aquellos lugares donde no hay sol, donde está privado de libertad. En medio de ese lugar, él escribe en Filipenses 4, del 4 al 7. Lea conmigo la primera parte, léalo. ¡Alégrense! 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Entonces viene un milagro dentro de mí. Se quita la cara de amargado y viene un corazón amable. Que su amabilidad sea evidente a todos. Que su gentileza, que su sonrisa, que el brillo en sus ojos, que su alegría sea evidente a todos. ¿Por qué? Porque el Señor está cerca. Porque el Señor está cerca. El Señor está cerca. El Señor está cerca. Yo tengo que tener conciencia. Él está cerca. No se inquieten por nada. Dígalo conmigo. No se inquieten por nada. Otra vez. No quieten por nada. Más bien, ¿qué debo de hacer? En toda ocasión, no dice algunas, en toda ocasión, con oración y ruego, presenten, dígalo conmigo, presenten sus peticiones a Dios y den, ¿qué debo de dar? Gracias, ahí, antes de que ocurra el milagro, entonces el milagro ya ocurrió. Doy gracias. Porque lo que he pedido está en sus manos. Entonces, como nos leían ahora, en medio de la tempestad, Jesús duerme y nosotros volveremos a dormir en paz y contemplaremos la gloria. ¿Por qué? Porque me enfoqué en Él. ¿Qué me roba la paz? El que usted se amedrente con noticias y noticias y noticias y noticias y oiga a las personas tóxicas y usted ya comienza a tener pesadillas. ¡No! ¿Qué debo de hacer en cualquier circunstancia? Presentar mi petición delante de Dios y mis ruegos delante de Él con acción de gracias. ¡Fue hecho! Entonces sigue diciendo, y la paz de Dios que sobrepasa todo entendimiento, cuidará, guardará sus corazones y sus pensamientos los guardará en Cristo Jesús. ¡Wow! Dios mío, ayúdame a tener esta actitud. No es fácil. Observe bien. 10 leprosos son sanos. Jesús atraviesa camino a Samaria. No iba a Samaria, iba de paso nada más. Pero se encuentra con estos leprosos. Los leprosos eran desechados de la familia, desechados de la ciudad. Tenían que andar con campanas anunciando que eran leprosos. La gente se alejaba de ellos. Es como que ahora usted tenga gripe. La gente se aleja de usted. Si usted estornuda, todo el mundo lo vuelve a ver raro. Bueno, eso es peor todavía. Es marginado, es desechado. Claman, gimen a Jesús, suplican a Jesús, por favor, maestro, ten compasión de nosotros. Y Jesús les dice, vayan y presenten su ofrenda en el templo. Y de camino, mientras iban caminando, obedecieron, fueron todos. Ocurrió el milagro, ahí ocurrió el milagro. El milagro no ocurrió ahí. Porque siendo sanos, su piel comienza a regenerarse y ellos inmediatamente vuelven a la normalidad de la vida y pierden conciencia del milagro que vieron. El milagro fue que sus ojos se cruzaron personalmente con Jesús y no lo vieron. De los 10, ¿cuántos se devolvieron? Uno. Eso nos ocurre cuando hemos recibido el milagro. No es fácil la gratitud, no es fácil. De 10, uno. Muchas veces caminamos indiferentes, fríos. Lo criticamos todo. Es que se nos olvidó cuando estábamos enfermos. Se nos olvidó cuando pedimos el milagro. El secreto del milagro es que yo pueda ver a Dios en medio de esto. Solo uno se devolvió para dar gracias. Y él fue salvo. Entonces entendió que el milagro más grande no era la sanidad de la lepra, es que sus ojos vieron a Dios. La gratitud es el sentimiento que se expresa cuando una persona aprecia el favor recibido, el servicio recibido. Yo tengo que tener conciencia, es aprecio, es un sentimiento que yo expreso. La gratitud se expresa con palabras, con obsequios, con detalles. Cuando ofrendamos a Dios, cuando levantamos nuestras manos, estamos dando gracias a Él. Cuando miramos a los ojos y sonreímos y decimos gracias. Cuando llevamos un obsequio, decimos gracias. Yo tengo que aprender a expresar mi gratitud. Tener un corazón agradecido protege mis emociones de la amargura, del resentimiento, de la envidia. Si yo vivo amargado es porque perdí la noción de la gratitud. No se necesita tener mucho para ser agradecido. Solo se requiere un corazón humilde y sensible. Yo quiero dedicar este mensaje a mi papá. Mi papá partió a sus 92 años. Los doctores lo miraban por muchos años. Un doctor dijo, Toño debería haber muerto hace 20 años. Lo tiene todo, todo lo tiene. Todos los males los tenía. Al final apareció una mancha, el doctor ni la definió y dijo, ni es necesario, es una mancha, posiblemente un cáncer. Entraba al hospital, 3 veces nos dijeron, preparen el funeral, prepárenlo todo, no creemos que salga. A los 3 días, él nos mandaba un video, alguno de nosotros estaba con él y decían, muchachos, tendrán Toño para rato. Y se volvía a levantar. Uno preguntaba, ¿por qué mi papá se levantaba? ¿Qué hacía que él se levantara? Papá tenía un corazón agradecido. Él despertó a la vida y comenzó a alabar a Dios. Él nunca estaba incómodo, de nada protestaba. Solía dar gracias. ¿Cómo estás? Bien. ¿Dormiste bien, papá? Dormí bien. ¿Y cómo estás hoy? Bien. Siempre estaba bien. Tenía conciencia de que existía. Eran 9 hermanos cuando comenzaron a morir, como a los 80 años, él dijo, miren, ya quedamos 3, no sé si me toca a mí rápido, y vivió 12 años más. Pero él dijo, yo quiero estar con ustedes. Papá era de los que mandaban, de los que gritaban, de los que ordenaban, de los que decían, igual que usted, igual que yo. Ocupados, corriendo. Pero ahora a los 80 comenzó a detenerse. Y aquella tarde que nos fuimos todos a la playa, él de repente sonreía y miraba a los nietos y de repente sus ojos se mojan. Y yo, está conmigo, yo lo estoy viendo y le digo, papá, ¿estás bien? Y me dice, hijo, estoy bien, pero estás llorando, papá. Me mira a los ojos y me dice, ¿cómo no llorar si los tengo a ustedes? Y en ese momento me detuve y dije, Dios mío, no puede ser que es hasta los 80 que uno llora por amor.
1: Mañana estaremos compartiendo la segunda parte de esta conferencia. 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Gracias por haber estado con nosotros. Le habla Sixto Porras de Enfoque a la Familia.

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La vida no tiene sentido. Esta es una de las frases más comunes de las personas que tienen esa sensación de no querer seguir viviendo o que llegan a tener una desconexión de todo lo que las rodea, sintiendo un vacío que es difícil de describir. Soy Santiago Paván, esto es Una Luz en el Camino y te invito al tema de hoy para conocer un poco más sobre el vacío existencial. Viktor Frankl, un psicólogo muy conocido por haber pasado por los campos de concentración durante la época nazi, fundó una corriente psicológica denominada logoterapia. En ese tiempo ya era neurólogo y psiquiatra y terminó de formar su idea de la psicología en medio de los campos de concentración, que él lo llamaba el infierno sobre la tierra. Frankl habló mucho sobre el suicidio, uno de los temas más importantes y difíciles de la filosofía y la psicología. Según varias investigaciones, vio que lejos de lo que muchos pensaban, los mayores índices de suicidio no se dan en las clases bajas de la sociedad, sino entre las altas. No se da tanto entre la gente con luchas materiales o sufrimientos físicos, sino entre quienes parecen tenerlo todo. Además, dijo que una de las principales causas del suicidio era el vacío existencial producido por la reprensión espiritual. Y esta reprensión es para poner en primer lugar los logros materiales o la búsqueda de un placer egoísta como fin último en la vida. Según él, para este tipo de personas, la vida carece de sentido y propósito, a pesar de tener todos los placeres, lujos y comodidades. Más allá de todos los estudios, las estadísticas o de la clase social que seas, el vacío existencial es algo por lo que muchas personas pasan. El mismo Salomón evidentemente lo sufrió, porque en Eclesiastés 2:17 dijo: «Llegué a odiar la vida, porque todo lo que se hace aquí bajo el sol es tan complicado, nada tiene sentido, es como perseguir el viento». Ahora, tomando las palabras de Viktor Frankl, es verdad que hay algo en la condición humana que va más allá de lo material y de los placeres. También está la parte espiritual, y cuando se descuida esta área, es cuando todo

0: se vuelve oscuro o negro, como sin sentido. La solución es dejar de reprimir esa parte espiritual y darle de comer para que sea un pilar más en nuestra vida. Por algo, hace más de 2000 años, Jesús dijo: no solo de pan vivirá el hombre, sino de toda palabra que sale de la boca de Dios. 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

0: Existen suegras maravillosas, dulces y simpáticas que mantienen un vínculo ameno y cercano con sus yernos y nueras, pero también a aquellas que pueden llegar a interferir en la relación y la toma de decisiones de sus hijos. Sencillamente, no desaparecerán mágicamente con solo confrontarlas, distanciarlas o declararles la guerra. No debemos olvidar que nuestro cónyuge está en una difícil posición. Debemos velar por la armonía, la paz y el bienestar de toda la familia. En todo momento se debe mantener la tranquilidad, el diálogo respetuoso, la disculpa oportuna y la prudencia al comunicarnos. Definitivamente, hay que saber cuándo y cómo hablar. Le habla Sixto Porras de Enfoque a la Familia.
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Proverbios capítulo 18. Según su antojo, busca el que se desvía. En toda doctrina se envolverá. No toma placer el loco en la inteligencia, sino en lo que descubre su corazón. Cuando viene el impío, viene también el menosprecio, y con el deshonrador, la afrenta. Aguas profundas son las palabras de la boca del hombre, y arroyo que rebosa, la fuente de la sabiduría. Tener respeto a la persona del impío para hacer caer al justo de su derecho no es bueno. Los labios del loco vienen con pleito, y su boca a plaga llama. La boca del loco es quebrantamiento para sí, y sus labios son lazos para su alma. Las palabras del chismoso parecen blandas, mas ellas descienden hasta lo íntimo del vientre. También el que es negligente en su obra es hermano del gran desolador. Torre fuerte es el nombre del Señor. A él correrá el justo y será levantado. Las riquezas del rico son la ciudad de su fortaleza, y como un muro alto en su imaginación. Antes del quebrantamiento se eleva el corazón del hombre, y antes de la honra es el abatimiento. El que responde palabra antes de oír, le es locura y oprobio. El espíritu del hombre soportará su enfermedad, mas ¿quién soportará al espíritu quebrantado? El corazón del entendido adquiere sabiduría, y el oído de los sabios busca la ciencia. El don del hombre le ensancha el camino, y le lleva delante de los grandes. El justo es el primero en su pleito, y su adversario viene y le busca. La suerte pone fin a los pleitos y decide entre los fuertes. El hermano ofendido es más tenaz que una ciudad fuerte, y las contiendas de los hermanos son como cerrojos de alcázar. Del fruto de la boca del hombre se llenará su vientre, se saciará del producto de sus labios. La muerte y la vida están en poder de la lengua, y el que la ama comerá de sus frutos. El que halló esposa, halló el bien, y alcanzó la benevolencia del Señor. El pobre habla con ruegos, mas el rico responde durezas. El hombre que tiene amigos ha de mostrarse amigo, y amigo hay más unido que un hermano.

Yo dormía, pero mi corazón velaba, y oí una voz. Mi amado estaba a la puerta. Hermana, amada mía, preciosa paloma mía, déjame entrar. Mi cabeza está empapada de rocío. La humedad de la noche corre por mi pelo. Ya me he quitado la ropa. ¿Cómo volver a vestirme? Ya me he lavado los pies. ¿Cómo ensuciarlos de nuevo? Mi amado pasó la mano por la abertura del cerrojo. Se estremecieron mis entrañas al sentirlo. Me levanté y le abrí a mi amado. Gotas de mirra corrían por mis manos. Se deslizaban entre mis dedos y caían sobre el aldado. La vi a mi amado, pero ya no estaba allí. Se había marchado, y tras su voz se fue mi alma. Lo busqué y no lo hallé. Lo llamé y no me respondió.

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0: Proverbios capítulo 26. Como la nieve en el verano y la lluvia en la siega, así conviene al loco la honra. Como el gorrión en su vagar y como la golondrina en su vuelo, así la maldición sin causa nunca vendrá. El látigo para el caballo y el cabestro para el asno, y la vara para el cuerpo del loco. Nunca respondas al loco en conformidad a su locura, para que no seas tú también como él. Responde al loco mostrándole su locura, para que no se estime sabio en su opinión. El que da un cargo al que no tiene facultad para ejercitarlo, es el que envía algo por mano del loco y beberá el daño. Así como camina el cojo, es el proverbio en la boca del loco. Como quien liga la piedra en la honda, así es el que da honra al loco. Espinas hincadas en mano del embriagado, tal es el proverbio en la boca de los locos. El gran Dios cría todas las cosas, y al loco da la paga, y a los transgresores da el salario. Como perro que vuelve a su vómito, así el loco que repite su locura. ¿Has visto hombre sabio en su propia opinión? Más esperanza hay del loco que de él. Dice el perezoso, el león está en el camino, el león está en las calles. Las puertas se revuelven en sus quicios, así el perezoso en su cama. Esconde el perezoso su mano en el seno, se cansa de volverla a su boca. Más sabio es el perezoso en su propia opinión que siete que le den consejo. El que pasando se deja llevar de la ira en pleito ajeno, es como el que toma al perro por las orejas. Como el que enloquece y echa llamas, y saetas, y muerte, tal es el hombre que daña a su amigo y dice, ciertamente lo hice por broma. Sin leña se apaga el fuego, y donde no hay chismoso, cesa la contienda. El carbón para brasas, y la leña para el fuego, y el hombre rencilloso para encender contienda. Las palabras del chismoso parecen blandas, mas ellas entran hasta lo secreto del vientre. Como escoria de plata echada sobre el tiesto, son los labios enardecidos y el corazón malo. El que odia, disimula con sus labios, mas en su interior maquina engaño. Cuando hablare amigablemente, no le creas, porque siete abominaciones hay en su corazón. Aunque su odio se encubre en el desierto, su malicia será descubierta en la congregación. El que cavare cima, caerá en ella, y el que revuelve la piedra, a él volverá. La falsa lengua aborrece al que atormenta, y la boca lisonjera hace resbaladero.
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podemos tú y yo comprender realmente a los demás? No siempre es fácil, pero esto nos dice la palabra de Dios. Si se aman los unos a los otros, todo el mundo se da cuenta de que son discípulos míos. Continuamente la gente se queja de no ser comprendida. El empleado afirma que su patrón no lo comprende, el alumno dice lo mismo de su profesor, y los hijos a menudo dicen otro tanto de sus padres. Esta clase de lamento, más de una vez también proviene de la mujer casada, quien suele reprochar a su esposo por falta de consideración. Típico es el caso de aquella señora que después de todo un día de arduo trabajo dentro del hogar, y se trabaja mucho, recibe a su marido sin que éste tenga para ella una sola palabra de simpatía y de bondad. ¿Es eso comprender? ¿Es esto acrecentar la felicidad del matrimonio? Comprender al cónyuge es saber ponerse en su lugar. Significa pasar por alto sus errores y exige regar cada día la planta del amor conyugal. Quien comprenda a su esposa tendrá continuas atenciones hacia ella, le expresará palabras de bondad y cortesía y también manifestará interés en la buena marcha del hogar. El esposo comprensivo no levanta su voz, no ofende ni humilla al ser amado. Y esto ciertamente vale también para la mujer, ¿no es cierto? Porque la esposa que desea ser comprendida por su marido, ¿no debería ser compasiva con él? Señora, ¿cómo es usted con su esposo? Él podrá ser indiferente y hasta rudo con usted, pero ¿no será que a veces usted se muestra regañona y exigente con él? Usted sabe que siempre se consigue mucho más con la palabra suave y persuasiva. Y esto, que es cierto en cualquier relación humana, es especialmente aplicable a la convivencia matrimonial. ¿Quieres que tu marido sea comprensivo contigo? Entonces, díselo sin temor, pídele alguna cosa para bien del hogar, recuérdale que pase más tiempo con los hijos, exprésale tus sentimientos de mujer. Quizás estés asombrada por los buenos resultados que obtendrás. Además, ¿por qué no solicitar diariamente la bendición de Dios sobre la vida conyugal? Eso, amigo y amiga, hace la diferencia. Cuando un marido y una mujer confían en Dios y ruegan su ayuda divina, pueden lograr armonía y entendimiento. Pruébalo, porque esta es una mejor manera de vivir.

0: La mayoría de las madres, cuando sus bebés pequeños y dependientes llegan al mundo, toman la decisión de dedicarse completamente a ellos por amor y de forma voluntaria. Sin embargo, algunas llegan a olvidarse de ellas mismas. Es cierto que lo natural es cuidar del bienestar de nuestros hijos, pero las madres nunca deben abandonar el cuidado integral de sí mismas. Siempre deben reconocer sus necesidades personales y no olvidar quiénes son, cuáles son sus metas, sueños y las actividades que disfrutan o en las que se recrean. Solo así podrán realizar eficazmente el rol de madres o cualquier otro que deseen. Tenemos que estar conscientes que para dar y compartir debemos estar plenos y satisfechos con nosotros mismos. Le habla Sixto Porras de Enfoque a la Familia.
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0: La primer crisis del matrimonio es la desilusión. Algunos se casan llenos de la ilusión, enamorados. Por lo tanto, el enamoramiento les conduce a la idealización de quién es la otra persona. Ellos tienen un idilio, ¿no? Un sueño del príncipe o la princesa que viene. Pero el matrimonio implica convivencia. La convivencia implica cercanía. Y la cercanía nos lleva a descuidar algunas cosas, algunos detalles. Y aquí viene la primera crisis, que es la desilusión.
1: Estos son comentarios de nuestro anfitrión y director de Enfoque a la Familia para Iberoamérica, Sixto Porras. Está conversando sobre el tema Las cuatro estaciones del matrimonio. ¿Saben cuál estación se encuentra el suyo? Les saluda Esteban Porras de Enfoque a la Familia, en donde ayudamos a las familias a mejorar a través de capacitación y educación en línea. Le invitamos a permanecer conectado y escuchar esta interesante conversación.
2: Seguimos abordando nuestro tema, las cuatro estaciones del matrimonio. Está con nosotros nuestro director para Iberoamérica. Ayer conversamos acerca de la primavera y hoy vamos rumbo a la estación del verano.
0: Seguro, es bueno hablar del verano. Quiero recordarles que esta conversación la hemos inspirado en el libro del mismo nombre, Las cuatro estaciones del matrimonio, publicado por Editorial Tindal, del doctor Gary Chapman, uno de los expositores de lujo en temas de matrimonio. Cuando hablamos del verano, nosotros estamos hablando del momento cuando se concretan los sueños. Uno puede decir que la primavera es la mañana del matrimonio, y el verano es el mediodía del matrimonio. Mm. Es energético, lleno de sol resplandeciente. Todos estamos alegres y activos. No sé si usted recuerda, pero en el verano íbamos de vacaciones. Ajá. Llegaban las vacaciones. El aire es caliente, el día nos invita a vivir la vida a plenitud. Es una época de fiestas, apto para salir de paseo. Ese es el verano, mm, ¿no? En el verano del matrimonio hay optimismo. La felicidad, la satisfacción, la gratitud, la confianza son constantes. Eso es hermosísimo. Los sueños de la primavera ahora se han concretado. Posiblemente ha llegado el primer hijo, hemos adquirido nuestra primera casa y es una época donde surge una nueva realidad. El verano ahora es más real. Es decir, la primavera está llena de ilusión, el verano es real. En la primavera todo era disculpas, ahora nos invitamos a ayudarnos mutuamente, ¿no? Y en eso consiste, donde cada uno va asumiendo un rol dentro del matrimonio y vamos aprendiendo a conocernos y a jugar nuestro rol y hacerlo con ilusión. Es una convivencia que revela ese verdadero yo, ¿no? Ese ya estoy aquí, ya tenemos una construcción y ahora nos toca vernos. Se da un conocimiento mutuo más profundo y por lo tanto hay más roces. Los reclamos dan paso a la aceptación, esos reclamos al final de la primavera, donde la ilusión se desfigura por la desilusión, ahora el verano lo acepta. Simplemente es así, mi cónyuge es así. Ella habla mucho y él hace silencio, ¿sí? Ella trata de decirle algo y él no entendió nada. No es que el hombre no entendió nada, es que le llega tarde la corriente, ¿no? Bueno, el matrimonio cuando llega al verano, los reclamos dan paso a la aceptación. Posiblemente ya están los hijos, hay un espíritu de cooperación, distribuimos las responsabilidades en el hogar. Ahora nos ayudamos y construimos juntos. Yo recuerdo que en la primavera de mi matrimonio, yo decía te ayudo, hasta que me enseñaron, no mi amor, no es te ayudo, se dice nos ayudamos. Y ahí aprendí que el matrimonio es un nos ayudamos. Mm. Y fuimos cooperando mutuamente. La vida en común se consolida, casi parece sencillo, pero es labrado con el tiempo, con esfuerzo. Y este es el pegamento que une el matrimonio, el esfuerzo, la entrega, la pasión, el tiempo que hemos compartido juntos. Esto es lo que va permitiendo que vaya consolidándose esto que se llama hogar. Aunque el amor todavía es joven, el verano lo hace madurar, hace fuerte la relación. Sabemos que somos diferentes, ahora sabemos que somos diferentes. Lo que parecía gracioso en la primavera, ahora sí nos incomoda, pero lo acepto. Ya no me es problema, lo acepto. No hay mucha euforia, pero sí hay amor que madura con el tiempo. Y esto es importante. No es un amor iluso, lleno de ilusión de cómo yo pensaba que podía ser. Ahora sé cómo es. Y en medio de esto, he aprendido a valorar a la otra persona como es. Ya no le hago líos, simplemente le acepto. La crisis del verano es la crisis del silencio y hay que superarla porque esta crisis es terrible, es peligrosísimo la crisis del silencio, ese silencio que castiga, producto del cansancio, producto del estrés, producto del distanciamiento que viene de la desilusión. Es un tiempo donde debemos avanzar el uno hacia el otro en lugar de avanzar en direcciones opuestas. Tenemos que tener más diálogo. En lugar de hacer silencio que castiga, tenemos que aprender a superar el silencio. Si el silencio no se supera, el matrimonio podría caer en la parálisis. Con el paso de los años, la costumbre, el aburrimiento, lo mismo de siempre, el matrimonio puede estancarse y le roba el dinamismo al matrimonio. Ese dinamismo que nos conduce a la ilusión, que nos conduce al encontrarnos. El silencio y la parálisis nos pueden llevar al aislamiento, al estamos juntos, pero ya no te disfruto, nos vamos distanciando. Por eso, la crisis del silencio y del aislamiento hay que superarlo. Es el gran reto. Y yo quiero animar a cada matrimonio que supere esta crisis. Tenemos que volver a encontrarnos. Tenemos que volver a dialogar. Tenemos que hacer agradable estar con la otra persona y sobre todo estar conmigo. Yo debo convertirme en una persona agradable, con la que sea grato estar, con la que sea ameno conversar. Y un día decidí convertir a Helen en mi mejor amiga. Es mi amiga. Respondo sus llamadas, atiendo sus peticiones. Quiero dialogar con ella, pero ella también se ha mostrado amiga. Esto es lo que hace hermoso el matrimonio. La prueba suprema del matrimonio es superar la barrera del tiempo. Tenemos que al encontrarnos. El silencio y la parálisis nos pueden llevar al aislamiento, al estamos juntos, pero ya no te disfruto, nos vamos distanciando. Por eso, la crisis del silencio y del aislamiento hay que superarla. Es el gran reto. Y yo quiero animar a cada matrimonio que supere esta crisis.

0: sea ameno conversar. Y un día decidí convertir a Helen en mi mejor amiga. Es mi amiga. Respondo sus llamadas, atiendo sus peticiones. Quiero dialogar con ella, pero ella también se ha mostrado amiga. Esto es lo que hace hermoso el matrimonio. La prueba suprema del matrimonio es superar la barrera del tiempo. Tenemos que caminar y avanzar en el tiempo.
1: Y es hermoso porque aquí vemos cómo la ilusión, cómo todo lo lindo que se cosechó en la primavera empieza a madurar y es como la base que colocamos para que cuando el matrimonio camine hacia una madurez, eso también permanezca y puedan ayudarnos en esos momentos del silencio y del tiempo.
0: El verano es la consolidación del matrimonio, es clave. Pasó la desilusión, superamos el silencio y nos dimos la oportunidad de disfrutarnos entre nosotros. Es el mediodía del matrimonio, es cuando ya nos conocemos y sobre todas las circunstancias nos amamos. 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Continuemos con el programa.
1: Otra de las etapas hermosas, y en esta creo que se va a sentir muy identificado, es la etapa del otoño. Ayer nos contaba usted que precisamente identificándolo con su esposa, en esa están ustedes.
0: Seguro, la etapa del otoño es especial. El otoño tiene el encanto de que es melancólico, es reflexivo. El otoño es una época de transición porque comienzan los preparativos para el invierno. Con el otoño también podría llegar el resentimiento, la sensación de no ser aceptado, el desánimo. Si usted se da cuenta, cada etapa tiene su crisis y es importante en cada etapa superarla. La pareja se siente insegura en algunos momentos, posiblemente ya han pasado unos 20 años juntos, ya hay muchos recuerdos. El otoño es bello porque tiene esa nostalgia de los recuerdos. Ahora comenzamos a hablar de recuerdos. Uh-huh. Por eso el otoño es para ser disfrutado con una buena taza de café, una infusión o un té, sentarse en el atardecer y disfrutar el diálogo del tiempo que hemos compartido. En el otoño el amor ha madurado, porque ya pasó aquel calor intenso del verano, donde yo quería imponerme y dar a prevalecer mi criterio. Ya no importa. Ahora te conozco y te acepto. Ya no discutimos por las mismas cosas. Eso es bueno, porque hemos aprendido a aceptarnos. Ese es el otoño, es maravilloso. El amor es maduro. No peleamos por las cosas ridículas que peleábamos en la primavera. Ahora simplemente nos aceptamos, nos amamos. El matrimonio ha llegado a la mitad de la vida. Son años bellos, maravillosos. Son años llenos de una felicidad hermosa donde nos tomamos de la mano y nos sentimos más cerca que nunca. El matrimonio comienza en el otoño a disminuir el paso. La rapidez de los sueños de la primavera, la concreción de las cosas del verano, ahora va más despacio. Hay mayor comprensión, un mejor juicio. Surge el espacio personal, podemos cedernos esos espacios y vivirlo individualmente. La crisis del otoño es la indiferencia. Recuerde, repasando las crisis, la crisis de la primavera podría ser la desilusión, la que se enfrenta al ideal. La crisis del verano es el silencio, que debe superarse si no nos lleva al distancia.

0: distanciamiento o a la parálisis. Y la crisis del otoño es la indiferencia. Ya no me importa nada. Es una crisis donde ya no tengo interés en superarlo. Y esto es sumamente peligroso, porque en la crisis de la indiferencia puede haber alguien que habla al oído, que escucha y que te hace que surjan los deseos que hace rato no sientes en casa. Y aquí puede surgir la peor de las crisis, que es la infidelidad, y por lo tanto podría terminar en la ruptura del matrimonio. Por eso no podemos permitirnos dejar que las crisis se acumulen en las diferentes etapas. Yo tengo que superar la desilusión con la aceptación, el silencio con el reencuentro, y la indiferencia tengo que superarla con el perdón. Evite el fracaso matrimonial. Aquí han llegado a los años grandes de la vida, ya estamos en los 50,
1: claro.
0: Años donde la vida es más reflexiva, pero al mismo tiempo pareciera que se queman los últimos cartuchos donde la persona requiere una nueva ilusión. Bueno, esa nueva ilusión tiene que proveerle el matrimonio y no una relación extramatrimonial.
1: Así es. Bueno, estamos abordando acerca de algunos puntos importantes del otoño. Nos faltan algunos, pero mañana vamos a abordarlos y vamos a finalizar ya con la última de estas hermosas estaciones, como lo es el invierno. Así que mañana continuamos con este programa.
2: El día de mañana concluiremos esta interesante conversación sobre las estaciones del matrimonio. No se lo puede perder. Gracias por haber estado con nosotros en esta ocasión. Se despide Esteban Porras de Enfoque a la Familia, en donde ayudamos a las familias a mejorar.

0: Se habla mucho acerca de la relación entre perdonar y olvidar. Pero ¿hasta qué punto es realmente posible olvidar las heridas del pasado o a las personas que de alguna manera nos lastimaron? Si bien es un tema delicado de tratar, acompáñame para conocer la historia de un hombre que no solo pudo perdonar, sino también olvidar. Soy Santiago Paván y esto es Una Luz en el Camino. Lo primero de todo es entender que olvidar no es lo mismo que perdonar. Si te pones a pensar, nadie puede perdonar aquello que ya ha olvidado. De hecho, cuando las heridas que otros nos hicieron son profundas y nos lastimaron, cuando el dolor del recuerdo perdura en la memoria, es cuando enfrentamos realmente la crisis del perdón. Ahora, en algunas circunstancias es bueno olvidar. Más que nada, si la ofensa fue trivial o poco profunda, tenemos que olvidar y dejar que el tiempo sane esa herida. Porque no podemos andar por la vida cargando con una bolsa de recuerdos dolorosos y sin mucho significado. Sin embargo, hay heridas más profundas y graves que necesitan que se les aplique un tratamiento especial para que puedan cicatrizar. Y el proceso de restauración para este tipo de caos empieza por el perdón y recién ahí, como consecuencia, se puede olvidar. Déjame explicártelo con la historia bíblica de José. Según el relato, sus hermanos lo vendieron como esclavo de una manera injusta y traicionera. Y a pesar de todo esto, en Génesis 41:51, dice que Dios hizo olvidar a José los problemas y la casa de su padre donde había sufrido tanto. Pero, ¿esto quiere decir que José se olvidó de las terribles palabras de sus hermanos, o del momento cuando lo tiraron a un pozo, o cuando lo abandonaron para que se muriera de hambre? En realidad, no se olvidó de estas cosas, porque muchos años después, cuando volvió a ver a sus hermanos, recordó a cada uno y cuáles habían sido más crueles con él. Entonces, ¿en qué sentido olvidó? En el sentido de que renunció a la venganza, en el sentido de que amaba a sus hermanos como si no le hubieran hecho nada. Se olvidó del dolor y la ira asociados con la herida. José había sanado y por lo tanto pudo olvidar. Siendo que vivimos en un mundo complicado, es posible que alguien te haya lastimado. Sería bueno que vos también empezaras a perdonar para que puedas olvidar y sanar. Acordate que con la ayuda de Dios podés lograrlo. 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Y nunca te olvides de vivir un día a la vez.
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0: 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Hola, le habla Sixto Porras de Enfoque a la Familia, en donde ayudamos a las familias a mejorar a través de capacitación y educación en línea. Hoy tenemos en el programa una gran invitada, alguien que admiro y que respeto muchísimo. Me refiero a Cristina Acuña. Cristina ha sido pastora de jóvenes y conferencista internacional por más de una década. Ella y su esposo son los pastores principales del Centro Evangelístico en San José, Costa Rica. Es autora de los libros Mitos del Noviazgo y Con Todo Lo Que Soy. Es apasionada por trabajar en pro del rol de la mujer en iglesia y la sociedad y además ha dirigido por muchos años un programa para adolescentes embarazadas. Juntamente con esto es esposa y madre de Valeria y Matías. ¿Qué tal, Cristina? Bienvenida a Enfoque a la Familia.
1: Hola, don Sixto. Muchísimas gracias por la invitación. Es todo un honor compartir con usted y con todas las personas que nos están escuchando en este día.
0: Quiero decirle que le admiro mucho su corazón, su capacidad de comunicar, su identificación con el tema de familia. Siempre me ha cautivado como usted lo hace. Lo hace extraordinario. Gracias por la misión que cumplen en el reino de Dios.
1: Muchas gracias. Es un honor servirle siempre a Dios.
0: Muy bien, como esposa, como madre, como pastores de una iglesia grande, han tenido que experimentar una situación difícil, bueno, todos, la verdad, en medio de la pandemia. ¿Cuál fue la primera reacción que tuvieron en familia cuando comenzaron a escuchar las noticias?
1: Bueno, creo que muy difícil de creer. Parecía algo tan lejos de nuestra realidad que apenas estábamos asimilando nosotros los adultos y había que explicarles a nuestros hijos. Nosotros raramente nos exponemos a las noticias, no nos gusta que las estén viendo, que les infundan temor, así que les contamos acerca del virus, de los síntomas, las medidas que se estaban tomando a nivel de nuestro país y demás. Y mi hija menor se fue al baño y estaba durando bastante, entonces a mí me pareció extraño, voy donde ella está y la encontré llorando. En el momento en que la encuentro llorando, le pregunto, mi amor, ¿qué pasa? ¿Por qué estás llorando? Y me dice, mami, es que estornudé, yo creo que ya tengo el virus. Entonces le dije, no, mi amor, déjame explicarte mejor. Y tuvimos que ampliar por completo nuestra explicación de lo que estaba sucediendo. Y que, creo de hecho que casi todos en algún momento en esta pandemia hemos pensado que tenemos el virus. Pero para todos fue difícil asimilarlo al principio. Era como estar viendo algo que pues obviamente nunca habíamos vivido y tuvimos que aprender a aceptarlo, empezando por ahí.
0: En medio de esto, todos tuvimos que hacer cambios en nuestros hogares, en el trabajo. ¿Cuáles fueron esos cambios más significativos que les ayudó a hacer frente a esta pandemia?
1: Sí, a mi esposo y a mí estos cambios nos encontraron dentro de una transición que veníamos teniendo en la iglesia, en cuanto a un cambio de rol a pastores principales. Entonces veníamos con muchas fuerzas y fue como si viniéramos en un vehículo a toda velocidad y nos pusieran el freno de mano, así lo sentimos. Y ahora todo parecía dar vueltas. Entonces hubo muchas decisiones que tomar y junto a este cambio cancelaron las clases presenciales de nuestros hijos en la escuela y ahora las recibirían virtualmente. Así que fue un tiempo bastante, bastante revoltoso, incómodo, pero que creo que nos enseñó la capacidad de adaptación que tenemos nosotros los seres humanos. Después de meses de haber estado teniendo estas actividades todas desde casa, creo que hemos podido experimentar una adaptación, por supuesto no al 100%, pero noté esa capacidad que tenemos cada uno de nosotros para adaptarnos a las circunstancias que se nos presenten.
0: Cristina, siempre necesitamos consejo y uno de los elementos que yo observo en la nueva generación es que muchas veces nos cuesta pedir consejo. Y no solo a la nueva generación, a todos nos cuesta pedir consejo. ¿Cómo hiciste para tener la humildad de pedir consejo en medio de esta crisis? ¿Lograste hacerlo? ¿Tenés ese grupo de apoyo de gente que te ha acompañado en estos procesos, en estos cambios? ¿Y qué importante, cuán importante es tener alguien con quien hablar?
1: Sí, creemos completamente en la mentoría, creemos completamente en el consejo sabio de personas que ya han pasado por donde uno está pasando, ¿verdad? O personas con cierta experiencia, inclusive conocimiento de la palabra, que para nosotros es muy importante un consejo de personas espirituales. Así que yo creo que siempre, siempre, siempre, si queremos vivir bien, necesitamos buenos consejeros y mentores en nuestra vida. Por ejemplo, hay gente que nos aconseja en nuestra área financiera. Y más ahora, en este tiempo de pandemia, se necesita saber cómo ajustamos el presupuesto, qué podemos hacer y demás. Y por supuesto también consejeros que tienen que ver específicamente con temas ya más de familia, más de matrimonio entre nosotros. Cuando mi esposo y yo no logramos llegar a acuerdos, pues tenemos que buscar una tercera persona. Creo que es importante y es válido, es parte de poder abrir el corazón y aceptar el consejo de otras personas, que como dice la Biblia, en la multitud de consejeros está la victoria. Entonces creemos que es vital la mentoría de los consejeros en nuestra vida.
0: 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Continuemos con el programa. Este tiempo que nos detuvo también nos ha llevado a la reflexión y a valorar cosas. ¿Qué es lo que más has valorado durante esta cuarentena que vos decís, wow, es que valía la pena?
1: Creo que la reconexión que tuvimos como familia, tal vez por las diferentes ocupaciones que tenemos, muchas veces nos sentimos abrumados con todas las cosas que tenemos que hacer. Creo que algo que esta pandemia me ayudó a darme cuenta es que sí necesitaba y quería tener más tiempo con mis hijos. A veces, recuerdo que antes, hace un par de años, empecé a viajar y añoraba de una u otra manera o anhelaba querer estar más cerca de mis hijos. Y de hecho, en varias ocasiones pensé, ¿cómo será el homeschooling, verdad? La escuela desde casa, ¿cómo será? Me gustaría conocer, a ver, y bueno, ya ahora puedo decir que lo conozco y creo que ya me adapté un poco mejor, pero al principio dije, no, es homeschooling, no, yo no sirvo para maestra en ese sentido. Pero bueno, creo que el tener tiempo con nuestros hijos, he valorado muchísimo este tiempo. Cada vez que se aplaza el tiempo en que ellos van a estar presencialmente en su escuela de nuevo, yo sinceramente estoy feliz de la vida. Estoy feliz teniéndolos aquí en casa. Obviamente todo esto ha generado tensiones y tenemos que aprender a manejar muchísimas cosas, pero estoy muy contenta de poder estar cerca de ellos, involucrarme más en su estudio, involucrarme más en cada cosa que sé que son importantes para ellos.
0: Qué bueno, y esto es crucial porque hay que aprovecharlo para marcar la vida de nuestros hijos. Como ha dicho mi esposa muchas veces, tenemos que ser intencionales en la crianza de nuestros hijos. Todos hemos aprendido lecciones maravillosas, como nos cuentas en la vida con tus hijos, ustedes han aprovechado al máximo. ¿Cuáles fueron las lecciones más importantes que la pandemia les dejó a ustedes como matrimonio?
1: Sí, nosotros aprendimos varias cosas, pero entre ellas creo que las más importantes, la primera fue la importancia de saber lo que el otro necesita emocionalmente en un tiempo de crisis. Creo que es importante identificarlo, es importante hablarlo, preguntarlo y pedirlo también. En momentos como este, algunos necesitan más apoyo, ser escuchados, comunicarse. Otros necesitan momentos de distanciamiento o de distancia física para reflexionar y otros necesitan tal vez más afirmación o más contacto físico. Entonces creo que es muy importante identificarlo, preguntarlo y pedirlo. Y en segundo lugar, que es algo que no solo hemos aprendido durante este tiempo de pandemia, sino a lo largo de nuestro matrimonio, que el matrimonio no siempre es, como dicen algunos, 50-50 o 100-100, ¿verdad? A veces la energía que uno puede dar varía. Y hubo días en que mi esposo daba un 60 y yo apenas podía un 40, o hubo momentos en que fue al contrario, ¿verdad? Entonces yo creo que lo importante siempre es levantarnos el uno al otro. Por algo yo creo que en Eclesiastés dice que valen más dos que uno, porque tienen más fruto de su esfuerzo. En el matrimonio existen muchos momentos así, y más en este tiempo de crisis, de pandemia, donde todos hemos sido golpeados, si es que lo puedo decir de esa manera, en diferentes áreas de nuestro trabajo o personales. Entonces creo que sí es algo que tenemos que tener en cuenta. A veces no estamos para dar nuestro 100, pero cuando uno no está para dar el 100, el otro le apoya. Yo pongo ese otro porcentaje que necesitas. Entonces, es de las cosas que hemos aprendido durante este tiempo.
0: Por eso Dios nos unió como matrimonio, para ayudarnos el uno al otro y complementarnos en esos momentos difíciles. ¡Qué hermoso, qué hermoso! Una de las cosas que hemos visto es que en medio de la pandemia todos aprendimos. Yo he vuelto a leer la Biblia de una manera diferente. He tenido momentos hermosos para reflexionar y sentir a Dios de una manera diferente. ¿Qué sientes que te enseñó o qué les ha enseñado Dios en medio de la pandemia?
1: Bueno, de todo. Sinceramente creo que Dios constantemente se quiere mostrar a nosotros. A veces he escuchado muchas personas que nos dicen, pastores, es que no escucho a Dios, no sé dónde está Dios, ¿qué se hizo Dios? Yo creo que tenemos que aprender a discernir la presencia de Dios en nuestra vida. Tenemos que aprender a discernir el que Dios está presente siempre y que muchas veces no se presenta de la forma en que nosotros pensamos que podría presentarse. A veces Dios se presenta a través de otros, a través de un consejo de una tercera persona, a través de cuando leo la Biblia, porque hay personas que a veces dicen, es que ya no escucho la voz de Dios. Bueno, aprendamos a escuchar la voz de Dios leyendo la Biblia. No falla, ¿verdad? Y me recuerda esto mucho a Elías, en el momento en que andaba huyendo de una amenaza de muerte que tenía y se mete en una cueva. Él estaba acostumbrado a ver a Dios haciendo grandes cosas, cosas tal vez muy muy ostentosas, ¿verdad? Hacer descender fuego del cielo, hacía descender lluvia. Pero creo que Elías no conocía otra faceta de Dios. En el momento en que él se esconde en esta cueva, Dios lo levanta, le da de comer, lo alimenta, pero le dice, venite que me voy a presentar delante de vos. Pasa un terremoto, Dios no estaba en el terremoto. Pasa fuego, Dios no estaba en el fuego. Y pasa un silbo apacible, un viento tranquilo, y ahí estaba Dios. Yo creo que muchas veces nosotros andamos buscando el terremoto, andamos buscando el fuego, andamos buscando otras formas en las que Dios se nos puede presentar, y tal vez no nos damos cuenta, no estamos discerniendo que el Señor se nos quiere mostrar de una manera distinta a como siempre se nos ha mostrado. Y a veces Él se nos presenta en momentos de quietud, a veces se nos presenta en momentos de mucho movimiento, pero lo importante es aprender a agudizar ese sentido espiritual, a discernir el momento en que Dios se está presentando a mi vida. Yo no creo en un Dios ausente, yo creo en un Dios que siempre está ahí para nosotros.
0: Yo lo creo igual. Espero que usted pueda acompañarnos el día de mañana en la segunda parte de esta entrevista. Hablaremos sobre cómo enfrentar los momentos difíciles. Gracias por haber estado con nosotros el día de hoy. Siempre para nosotros es un honor acompañarle a usted y a su familia. Le habla Sixto Porras de Enfoque a la Familia.

Bienvenido, bienvenido una vez más a Una Mejor Manera de Vivir. Hoy hablaremos acerca de cómo confesar a Jesús y la importancia que eso tiene en nuestras vidas. Leo de la Palabra de Dios. Os digo que todo aquel que me confesare delante de los hombres, también el Hijo del Hombre le confesará delante de los ángeles de Dios. Mas el que me negare delante de los hombres, será negado delante de los ángeles de Dios. Durante la Reforma del siglo XVI, un hombre que se llamaba Martin Basel, o Basel, aceptó la fe reformada. Comenzaron a circular rumores en el sentido de que se había hecho protestante y pronto fue detenido y arrojado en prisión. Pero después de un tiempo se lo dejó ir en libertad porque no había suficientes evidencias contra él. Unos 100 años más tarde, otro preso fue encarcelado en la misma celda donde había estado previamente Basel. Y cierto día descubrió una piedra suelta en su celda y la sacó. Detrás de ella encontró un trozo amarillento de papel en el cual estaba escrita la siguiente confesión de Martin Basel. Oh misericordioso Cristo, sé que solo podré ser salvo por los méritos de tu sangre. Santo Jesús, acepto tus sufrimientos en mi favor. Te amo. Amigos, vivimos en una época cuando, hablando en términos generales, la gente no va a la cárcel por sus creencias religiosas. Pero los fieles cristianos estamos convencidos de que, en un futuro no distante, el pueblo de Dios será perseguido por su fe y muchos perderán la libertad y hasta la vida. Y al hablar acerca de ese tiempo, Juan, en el Apocalipsis, nos dice, en Apocalipsis 12, que no es otra cosa sino el mensaje de Jesús para la última generación. Allí nos menciona y dice: entonces el dragón se llenó de ira contra la mujer, está hablando de nuestra generación, y se fue a hacer guerra contra el resto de la ascendencia de ella, los que guardan los mandamientos de Dios y tienen el testimonio de Jesucristo. Y al comentar este asunto, mi escritora favorita dice: conforme vaya acercándose la tempestad, muchos que profesaron creer en el mensaje del tercer ángel, pero que no fueron santificados por la obediencia a la verdad, abandonarán su fe e irán a engrosar las filas de la oposición. Uniéndose con el mundo y participando de su espíritu, llegarán a ver las cosas casi bajo el mismo aspecto. Así que cuando llegue la hora de la prueba, estarán preparados para situarse del lado más fácil y de mayor popularidad. Hombres de talento y de elocuencia y hasta la vida. Y al hablar acerca de ese tiempo, Juan, en el Apocalipsis, nos dice, en Apocalipsis 12, que no es otra cosa sino el mensaje de Jesús para la última generación. Allí nos menciona y dice: entonces el dragón se llenó de ira contra la mujer, está hablando de nuestra generación, y se fue a hacer guerra contra el resto de la ascendencia de ella, los que guardan los mandamientos de Dios y tienen

0: guiados por la obediencia a la verdad, abandonarán su fe e irán a engrosar las filas de la oposición. Uniéndose con el mundo y participando de su espíritu, llegarán a ver las cosas casi bajo el mismo aspecto. Así que cuando llegue la hora de la prueba, estarán preparados para situarse del lado más fácil y de mayor popularidad. Hombres de talento y de elocuencia, que se gozaron un día en la verdad, emplearán sus facultades para seducir y descarriar almas. Se convertirán en los enemigos más encamisados y enconados, yo diría, de sus hermanos de antaño. Cuando los observadores del sábado sean llevados ante los tribunales para responder por su fe, estos apóstatas serán los agentes más activos de Satanás para calumniarlos y acusarlos y para incitar a los magistrados contra ellos por medio de falsos informes e insinuaciones. ¿Quieres saber más? Lee el libro del conflicto de los siglos. Allí está. Por eso, amigos, permanecer fieles a Cristo y confesarlo, cueste lo que cueste, es la mejor alternativa, porque sabemos que las cosas han de terminar bien. La verdad y Jesús triunfarán. Por eso tener esto presente y vivirlo es siempre una mejor manera de vivir.
1: Esperanza 7.

Hola, le habla Sixto Porras de Enfoque a la Familia, donde ayudamos a las familias a mejorar a través de capacitación y educación en línea. En este podcast quiero compartirle uno de los capítulos del audiolibro que grabé titulado Hijos Exitosos. Le comparto acerca de cómo inspirar fe y ser de apoyo para sus hijos mientras descubren la belleza de seguir a Jesús. Escuchemos. Capítulo 4. Invierta tiempo intencional. El tiempo no es un enemigo ni un amigo. El tiempo es un recurso que Dios nos dio para vivirlo a plenitud. El tiempo es algo que no se puede detener ni se puede adelantar. El tiempo se tiene que vivir en el momento presente e interpretarlo como la plataforma para lo que viene en el futuro. El futuro es consecuencia de las decisiones y de la actitud que tomo en el presente y de la conciencia que tengo sobre cuánto vale el presente. En la vida de nuestros hijos es crucial el tiempo, porque cuando ellos son bebés dependen de nosotros absolutamente. Tienen que recibir un amor incondicional y ser atendidos en todas sus necesidades, lo cual les va a permitir sentirse aceptados, amados y admirados. Conforme va pasando el tiempo, nuestra afirmación les va a permitir construir la seguridad necesaria para asumir responsabilidades y socializar con naturalidad. Los buenos hábitos que han aprendido en casa les permite aprovechar al máximo las oportunidades. Por lo tanto, el mejor uso que podemos hacer del tiempo es sembrar semillas de esperanza en el corazón de nuestros hijos. Cuando yo siembro ilusión, alegría y sentido de propósito en mis hijos, despierto en ellos la capacidad de soñar y la habilidad de aprovechar el presente. Así es que lo mejor que puedo hacer por mis hijos es enseñarles a soñar con un mejor mañana, afirmar su personalidad, acompañarlos, instruirlos, afirmarlos y estimularlos a creer en Dios. Pasado, presente y futuro. Cuando Daniel estaba por terminar la secundaria para ir a la universidad, tenía que definir qué carrera estudiar, por lo que comenzamos a llevarlo a diferentes especialistas para que le ayudaran a descubrir su inteligencia dominante y que él pudiera elegir con mayor propiedad su profesión. Lo llevé a reunirse con diferentes directores de carrera y profesionales exitosos en las carreras que él tenía interés. De repente Daniel dijo, «Papá, ¿por qué no me dio esto antes? ¿Por qué no tuve antes hambre de querer conocer para qué nací y cuáles son mis dones? Hubiese aprovechado mejor el tiempo». Cuando Daniel tenía menos edad, constantemente le preguntaba sobre lo que deseaba estudiar y él respondía, «No sé, falta mucho tiempo». Bueno, el presente es para tener conciencia de que existo, definir hacia dónde quiero ir y para soñar con un mañana que me rete a crecer. Según lo dijo Daniel, ¿por qué no desperté antes a tener hambre de saber qué quería hacer yo en el futuro? Y tenía razón, porque entre más temprano despertemos a tener hambre por conocer la razón por la cual existimos, más intensamente se vive la vida. Por eso, estimule a sus hijos a desear conocer lo que quisieran vivir en el futuro, porque es lo que convierte en extraordinario lo cotidiano. Si no despierto a tiempo, podría llenarme de culpa por lo que no hice, y el pasado solo debe ser fuente de inspiración, no algo que me detenga. El presente adquiere sentido cuando fui capaz de detenerme para reflexionar, investigar, preguntar y analizar lo que soy y descubrir lo que me apasiona. Por eso, debo de invertir tiempo en enseñar a mis hijos a soñar y proveerles las herramientas necesarias para que ellos alcancen éxito en el futuro. Tener un corazón de discípulo y un espíritu educable son dos conceptos fundamentales para potenciar el crecimiento de toda persona. Enseña a sus hijos a tener hambre por educarse y tener un corazón humilde para aprender de los demás. La mejor forma de invertir el tiempo es aprendiendo de los demás sobre cómo se hacen las cosas y cómo se hacen bien. Lea un buen libro, conozca historias, vea películas inspiradoras, analice las noticias con sus hijos y escúchelos. Esto es lo que nos ayuda a nosotros a potenciar en nuestros hijos sus sueños. Permítales a sus hijos sentarse a preguntar. Enséñales a escuchar, que conozcan personas interesantes que los desafíen.
Nuestros hijos pueden perder el tiempo viendo cualquier cosa en sus dispositivos electrónicos, o podemos guiarlos a invertir el tiempo en aquello que les proyecte en el tiempo, los inspire, los ayude a conocerse mejor, los acerque a Dios y les desarrolle el carácter que ellos necesitan para crecer. No significa que no se diviertan, que no disfruten la vida. Más bien significa transformar el presente en un deleite que alimente los sueños y les proyecte hacia el futuro. Pero no debe de ser una imposición, sino un placer. Para que nuestros hijos utilicen al máximo el tiempo, tienen que vernos a nosotros modelar cómo se invierte el tiempo correctamente. También tiene que haber tiempo para la reflexión, para el análisis y para escuchar. Esto es lo que les permite tener buen fundamento para crecer. Yo disfrutaba sentarme a hablar con mi abuelita. Me contaba cómo era mi papá cuando niño, cómo era el pueblo cuando ellos crecían. Yo disfrutaba escuchar a mi abuelita porque me hacía regresar al pasado y me enseñaba a soñar con el futuro. Ella me hacía ver el presente como lo que era, un tiempo para ser disfrutado y proyectarse hacia el futuro. Al futuro solo vamos a partir de dos cosas, la fe y la esperanza. Cuando tenemos fe y esperanza hay ilusión por el futuro. El futuro no se puede adelantar, por lo tanto no puede llenarme de ansiedad porque me roba la capacidad de disfrutar el presente. El futuro es para ser soñado porque marca el camino que voy a seguir. El futuro es para ser fuente de inspiración en el presente. Por ejemplo, cuando mis hijos eran preadolescentes, yo comencé a orar por mis nietos y a bendecirlos. Tanto impactó sus vidas que un día Esteban entró a la habitación y dijo, «Papi, yo quiero orar contigo». Yo le dije, «Claro, oremos». Él dijo, «Señor, bendice los nietos de mi papá». Y todos nos pusimos a reír porque era maravilloso ver a mi hijo proyectarse en el tiempo. Él estaba viendo cómo yo amaba a mis nietos, pero él todavía no se miraba como papá. Hoy mis hijos hablan de sus hijos, hablan de los hijos que un día vendrán, y yo amo a mis nietos desde que mis hijos eran preadolescentes. ¿Qué estoy haciendo? Definiendo el camino que deseo recorrer para llegar al futuro que deseo vivir. Si una persona no tiene sueños y no tiene ilusión por el futuro, puede llegar a cualquier lugar y decir, ¡qué pereza! O ¿por qué llegué aquí? O puede llegar a un futuro extraño, que es el futuro de otra persona, creyendo que eso era éxito. ¿Le gustaría escuchar el audiolibro completo de Hijos Exitosos? 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Continuemos con el programa. Tiempo, familia y trabajo. Tenemos que disfrutar tanto el trabajo como la familia, y mi corazón tiene que estar en ambas cosas. Mi familia tiene que ser mi prioridad. Yo nunca puedo alterar eso. Yo trabajo para realizarme como persona y para traer sustento digno a mi familia. También trabajo para traer progreso a mi país. Son las tres razones por las que trabajo. Me realizo como persona en el trabajo, traigo progreso al país y también proveo sustento para mi familia. Para que haya un equilibrio entre el trabajo y la familia, tengo que entender que la inversión de tiempo debe ser equitativa. Cuando yo estoy en casa, estoy con mi familia, viviéndolos a ellos, amándolos a ellos, atendiéndolos a ellos. El problema está en que el trabajo invada el tiempo en familia o que en algún momento el problema de la familia invada el rendimiento en el trabajo. Tengo que separar el tiempo para trabajar apasionadamente y cuando voy a casa tengo que hacer un proceso de desconexión del trabajo para concentrarme en disfrutar mi familia. Tengo que ponerlo como prioridad.
Un día estaba con un ministro de Estado en una reunión y tenía una reunión en la escuela de mis hijos. La reunión con el ministro se había demorado. En media reunión tuve que retirarme y le dije, señor ministro, debo retirarme. Mis compañeros van a continuar con usted porque tengo una reunión con mi familia. Cuando salí de la reunión iba tranquilo. He aprendido que mi familia es mi prioridad. Y el ministro dijo, por ese hecho que él acaba de hacer, vamos a aprobar el proyecto, porque nunca había visto a alguien salir de una reunión con un ministro para atender un tema familiar. Cuando mis compañeros me contaron, me emocioné, porque no fue fácil tomar esa decisión. Llegar a ese nivel me costó mucho, porque yo crecí en una familia de trabajo, y el trabajo era mi prioridad. Recién casado, mis tiempos en familia o mis vacaciones eran casi como una pérdida de tiempo, y me generaban culpa, porque había mucho trabajo. Yo tengo que confesar que tuve que trabajar en eso muchos años, pero aprendí a disfrutar mi tiempo en familia. Si usted disfruta el tiempo con su familia, tendrá una mejor calidad de vida. Usted puede decir a quién ama, y yo le indico cómo, en una fórmula muy sencilla. Usted ama a aquellas personas en las que invierte su tiempo y gasta su dinero. A esas personas ama. Por lo tanto, tenga deleite en invertir el tiempo y en gastar su dinero en su familia. Como he dicho, si usted ama a su familia, le será fácil invertir el tiempo necesario en ellos. Si usted le pide a Dios que le dé el don de disfrutar su familia, usted lo tendrá como la prioridad más importante. Un día escuché a un profesional decir, yo amaba tanto mi trabajo que tenía hasta una fotografía de mi jefe en mi casa. Hasta que un día que me despidieron del trabajo, me di cuenta que el trabajo pasa y la familia queda. Por lo tanto, uno tiene que aprender a darle esa prioridad. Tome medidas preventivas. Defina el tiempo que va a trabajar y tenga claro el tiempo que va a invertir en su familia. Aquí voy a hacer una confesión. En algún momento de mi vida, yo tenía vacaciones cuando tuviera tiempo y siempre la línea se cortaba por la parte más delgada, que era mi familia. Hasta que un día dije, mi tiempo de familia tiene que ser puesto de primero en la agenda. El resto viene después. No significa que es fácil, pero debe ser un estilo de vida. Por lo tanto, debo tener tiempo diario con mi familia, tiempo semanal con mi familia, tiempo de vacaciones con mi familia y momentos extraordinarios donde yo pueda estar con ellos en tiempos especiales. Por ejemplo, celebraciones de cumpleaños, aniversarios o eventos significativos para ellos. ¿Cómo establecer prioridades? Muchas veces las prioridades las definen otros por nosotros y vivimos con sentido de culpa cuando esto ocurre. Es decir, otros deciden por nosotros y nos dicen qué es prioritario. Cada quien va a hablar desde el punto de vista de su prioridad. Entonces todos te van a hacer creer que la prioridad es esta y la prioridad es lo otro. Nunca deje que otras personas definan lo que es prioritario en su vida. 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Gracias por habernos acompañado en este programa. Soy Sixto Porras, de Enfoque a la Familia.

0: El matrimonio es para ser disfrutado, no para acumular enojo y resentimiento que podrían explotar con palabras y actos hirientes. Cuando estamos cansados, con sueño, estresados o hemos acumulado tensión o resentimiento, estamos más susceptibles a reaccionar con enojo. Debemos enfrentar las diferencias sin herir. Si no lo logramos, es mejor buscar ayuda profesional y asesorarnos sobre estrategias que nos permitan resolver las dificultades sin lastimarnos. La solución es encontrar la causa de nuestra frustración que se manifiesta con enojo y atenderla hasta encontrar la paz y recuperar el equilibrio emocional. El perdón nos ayuda a alcanzar la reconciliación. Le habla Sixto Porras de Enfoque a la Familia.
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0: Hola, ¿cómo estás? Espero que estés teniendo un excelente día. Aprovecho para preguntarte, ¿te pasó alguna vez que la mente te va a 1000 por hora y no podés encontrar descanso mental? Soy Santiago Paván y esto es Una Luz en el Camino. Cuando era chico solíamos viajar al sur del país con mi familia y una de las cosas que más disfrutaba era poder meterme a los arroyos. Al principio no hacía otra cosa que tratar de nadar contra la corriente o río arriba para después tirarme y dejarme llevar. Pero a medida que iba pasando el día y estaba más cansado, empezaba a ver cosas que solo podía ver cuando me quedaba quieto para que el agua no se pusiera turbia. Y era ahí cuando me enfocaba en mirar lo que pasaba cerca de mis pies. De repente aparecían peces de todos los tamaños y se podían ver las piedras que estaban al fondo. En ese momento de tranquilidad todo se volvía más claro y en el lugar donde antes no podía ver nada, ahora resultaba ser un universo nuevo. Me acordé de esto porque pensaba en la comparación de nuestra mente con un río. Al igual que pasa con el río, que el agua fluye constantemente, nuestra mente está en constante funcionamiento. Por momentos fluye cristalina, pero en otros momentos pareciera que una multitud está pisando el fondo y esto hace que el agua de nuestra mente se ponga turbia. En estos casos puede ser que alguien te diga, deja de pensar, como si fuera fácil. Sin hablar del efecto y la importancia del sueño, la realidad es que no podemos dejar de pensar. Nuestro cerebro fue diseñado para mantenerse en actividad, pero lo que sí podemos hacer es elegir qué tipo de estímulo darle a nuestra mente. De paso, un engaño es pensar que a mayor estímulo, mejor funcionamiento. Pero justamente lo único que logra el sobreestímulo por tiempos largos es que nuestro cerebro se vuelva adicto. Un consejo práctico es que dejemos de usar tanto el celular, que dejemos de mirar todo el tiempo la agenda o el WhatsApp y podamos concentrarnos en lo que estamos haciendo en el presente, dejando que el agua se ponga cristalina y empecemos a disfrutar de cosas que antes no estábamos pudiendo ver. Un último consejo. Seguramente habrás escuchado del milagro de Jesús cuando hizo calmar la tormenta y logró que el agua se tranquilizara. De la misma manera lo puede hacer con nuestra mente para que encontremos paz en esos tiempos de tormenta. 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

La promesa de la palabra de Dios está en Salmo 36:9. Porque contigo está el manantial de la vida, en tu luz veremos la luz. El presidente norteamericano Theodore Roosevelt sentía una profunda pena porque tenía su vista muy defectuosa. Siempre debía llevar consigo dos pares de anteojos, uno para ver de cerca y otro para ver de lejos, con la consiguiente molestia cada vez que debía cambiárselos. Pero llegaría el día cuando se pondría contento por el problema de su vista. Y efectivamente, en una ocasión un enemigo le disparó un tiro de revólver y lo hirió de tal manera que debió ser hospitalizado con una herida en el pecho. Después de extraerle el proyectil, el cirujano se lo mostró y le dijo: «Señor presidente, el tiro iba dirigido a su corazón, pero el estuche de sus anteojos que usted guardaba en el bolsillo de su chaleco desvió el curso de la bala y le salvó la vida». Y cuando el presidente escuchó estas palabras del médico, dijo en voz alta: «Oh, señor, ¿y yo que creía que era una desgracia cargar siempre con mis anteojos y los estuches?». También a nosotros, la vida corriente puede someternos a circunstancias adversas que nos induzcan a maldecir nuestra suerte. Puede ser una enfermedad, una desgracia familiar, alguna insuficiencia congénita o cualquier otro tipo de contratiempo. Pero como en el caso de Roosevelt, eso que parece una maldición o nuestra maldición puede ser canalizado precisamente para nuestra bendición. Y aunque no comprendamos la razón de tales circunstancias, en medio de ellas podemos confiar en Dios. Una autora cristiana declara: «Dios nunca conduce a sus hijos de otra manera que la que ellos mismos elegirían si pudiesen ver el fin desde el principio». Es decir, quienes dependen del Altísimo admiten que detrás de lo bueno y también de lo malo que experimenten, hay siempre algún propósito por el cual Dios lo ha permitido. Por lo tanto, el cristiano, más que abatirse o darse por vencido ante la cargar siempre con mis anteojos y los... También a nosotros, la vida corriente puede sernos a circunstancias adversas que nos induzcan a maldecir nuestra suerte. Puede ser una enfermedad, una desgracia familiar, una ciencia congénita o cualquier otro tipo. Pero como en el caso de Roosevelt, eso que parece una maldición o nuestra maldición, canalizado precisamente para...

La autora cristiana declara: Dios nunca conduce a sus hijos de otra manera que la que ellos mismos elegirían si pudiesen ver el fin desde el principio. Es decir, quienes dependen del Altísimo admiten que detrás de lo bueno y también de lo malo que experimenten, hay siempre algún propósito por el cual Dios lo ha permitido. Por lo tanto, el cristiano, más que abatirse o darse por vencido ante la prueba, procura descubrir con fe un camino hacia la victoria. Dios te bendiga y recuerda, en el viaje de la vida, las cosas han de terminar bien si tienes a la Biblia como tu GPS y a Jesús como tu guía, porque esa es una mejor manera de vivir.

0: yo tengo que aprender a darle sentido al tiempo. Y para darle sentido al tiempo tengo que aprender a organizarme. Por ejemplo, padres, tenemos que enseñar a nuestros hijos a distribuir el tiempo. Levantarse con tiempo para no correr en la mañana. Mm. Si nosotros nos levantamos tarde, nos regañamos, nos estresamos y vamos a caer en la irresponsabilidad. Entonces vamos a administrar el tiempo para que le podamos sacar el mejor provecho y que podamos ir bien con el tiempo. El tiempo no se acelera ni va lento. El tiempo tiene sentido en el tanto nosotros apreciemos, amemos y valoremos lo que hacemos.
1: Hola, ¿qué tal? Le acompaña Johanny Hernández y vamos a escuchar la parte final del tema que Sixto Porras, director de Enfoque a la Familia para Iberoamérica, y Wendy Cortés han estado desarrollando, titulado ¿Cómo enseñar valores a los hijos? Escuchemos.
2: Sixto, en muchos hogares, bueno, en el mío, nos enseñaron también a decir no como para cuidar las cosas. Por ejemplo, tengo una anécdota de cuando era pequeña que me compraban juguetes y esas cosas y me decían, tiene que cuidarlos, ¿verdad? No los preste a todas las personas porque se los pueden dañar y todo eso. Entonces, en un momento de la niñez, se vuelve uno egoísta, ¿verdad? Y tengo amigas que recuerdan eso. ¡Ah, eres muy egoísta!
0: No, usted no prestaba nada.
2: Exactamente.
0: Bueno, porque los estaba cuidando.
2: Así es. Pero, entonces, ¿cómo podemos ayudar a los niños pequeños a superar el egoísmo que tal vez los puede caracterizar en cierta etapa?
0: Sí, eso es mío. Es una de las frases favoritas de los niños pequeños, de 2 años, 3, 4 años. Pero tiene que superarse en la etapa del colegio. Y de la escuela, principalmente. Uh-huh. Entonces, tenemos que aprender a compartir. Mi papá me lo enseñó de una forma cruel. Uh-huh. Era una competencia en escuela de ciclismo. Y el homenajeado era él, y él iba a dar el premio. Y yo gané la competencia.
2: Ah, qué bien.
0: Y él daba el premio al primer lugar. Y él me dijo, es muy feo que yo te dé el premio a vos. Uh-huh. Dice, ¿por qué no se lo obsequias al que quedó en segundo lugar? Wow. Era un juego de lapiceros, de bolígrafos, bellísimo, que yo nunca había tenido. Yo decía, pero esto es lo que me ha encantado toda la vida y me están diciendo que debo regalarlo. No se vale, yo me lo gané, ¿verdad?
2: Sí.
0: Pero a partir de ese gesto nació una amistad, nació un amigo. El que quedó en segundo lugar me invitó a su casa, jugamos y iniciamos una amistad muy agradable. Me di cuenta que compartir con los demás es especial. Lo otro que yo aprendí es que cuando surgía alguien con necesidad me decían, ¿usted quisiera obsequiar algo? Y te vas a sorprender, Wendy, usted abre el espacio a los niños para ser compasivos y serán más compasivos que usted. ¿Por qué? Porque tienen una sensibilidad de Dios en sus corazones. Y esto no hay que matarlo, hay que aprender a desarrollarlo. Pero ¿cómo lo matamos? Cuando nosotros, como adultos, abusamos de la confianza de ellos y regalamos lo que le toca a ellos. Eso es dañino, sí, porque les estamos robando su independencia, su capacidad de tener identidad. Porque usted me dio algo y luego me lo quita. Y, o sea, eso no se vale. Entonces, de esa forma nos enseñan, es decir, no se impone, se tiene que modelar. Hay muchas experiencias que pueden ser agradables. En cada Navidad, apartar algunas cosas que se aprecian para obsequiarlo a personas que lo necesitarán mucho, que tal vez no tendrán un regalo. En situaciones de emergencia, aprender a apartar un dinero o cosas que tenemos personales y lo vamos a obsequiar a las familias que están en una situación de dolor o en una situación difícil. Lo ideal es que los niños y los jóvenes vayan y lo entreguen directamente para que puedan ver el drama humano y logren mantener esa identificación. El otro elemento que sería importante de enseñarles para compartir es enseñarles que lo más importante cuando estamos en un grupo son las personas, no las cosas.
3: 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Continuemos con el programa.
2: Sixto, me gustaría muchísimo pasar a la preadolescencia. Esa etapa donde, como dijimos anteriormente, se desconectan del hogar o empiezan a tener un alejamiento de los padres. Los hijos van a querer pertenecer a un grupo de amigos, aunque no entendamos las modas, los cortes de cabello, el idioma que están hablando. ¿Qué valores son importantes enfatizar en esa etapa?
0: En esa etapa hay que enfatizar varios valores, pero lo más importante es generar un ambiente en casa que haga sentir a mi hijo que sus amigos son bienvenidos. Ahí es donde les enseñamos a establecer relaciones saludables. Aparte, aquí entre nos los observamos, ¿no? Mi mamá siempre tenía comida para todos, los recibía a todos y hablaba con todos.
2: Qué bien.
0: Y eso era fascinante porque entonces era la mamá de ellos también, ¿verdad? Y de paso me decía, tené cuidado con tal persona porque no me agradó su actitud. Me parece que no tiene costumbres buenas, pero es tu amigo. Y aquí es importante que nosotros comprendamos como padres que en esa etapa, en edad de la preadolescencia y la adolescencia, los amigos son su mundo, sus iguales. Inicia el proceso de desconexión con los padres y comienza, es el inicio de la etapa de la independencia de nuestros hijos. Entonces nosotros tenemos que comprender que nuestros hijos han comenzado el viaje a la independencia. Han iniciado un viaje que es hermosísimo. Entonces hay que enseñarles a compartir con libertad, a ser respetuosos, a respetar las diferencias de criterio, a nunca burlarse de las demás personas, a dejar de decir sobrenombres que hieran a los demás. Hay que enseñarles firmeza amorosa, es decir, que cuando alguien le irrespete pueda decir, mira, no me gusta que me llames de esta forma porque me duele. Prefiero que me digas mi nombre.
2: Claro.
0: Y es una forma de expresar firmeza amorosa, ¿no? Tenemos que generar los espacios para que ellos puedan compartir con sus amigos, es decir, ya sea salir a jugar a una cancha, a un espacio abierto. Yo recuerdo que una de las experiencias más bonitas era salir con los papás de mis amigos, ¿no? Entonces yo creo que en la adolescencia los padres debemos facilitar espacios para que nuestros hijos puedan compartir con sus amigos. No sentir una rivalidad. Es más importante para ella o para él estar con sus amigos que con nosotros. No, es un proceso donde se comienza en etapa de la desconexión de los padres para que ellos construyan su independencia. Cuando ellos se vean amenazados por una amistad que los manipula, les debemos de enseñar a establecer la distancia.

0: siente que necesita un respiro de las redes sociales, sabe que está afectando su vida de alguna manera. Bueno, en este programa vamos a continuar hablando sobre cómo esto está trayendo problemas de alimentación en la juventud. Les saluda Esteban Porras de Enfoque a la Familia, en donde ayudamos a las familias a mejorar a través de capacitación y educación en línea. Hoy estoy conversando junto con mi papá y director de Enfoque a la Familia para Iberoamérica, Sixto Porras, acerca de un tema que nos involucra a todos. Puede ingresar al sitio enfoquelafamilia.com y colocar en el buscador problemas de imagen corporal y desórdenes de alimentación. Estamos leyendo y discutiendo juntos ese artículo y le invito a participar de esta entrevista. Yo recuerdo hablar con una amiga hace mucho tiempo. Ella probablemente ha estado en los desfiles más reconocidos. Ella tiene una gran plataforma. Y ella me decía, usted no sabe cuánto lucho yo con mi apariencia personal. Y uno usualmente dice, ¿cómo? Las personas probablemente desearían ser como usted es. Uh-huh. Pero siempre, como decís, hay un punto de comparación. Y ella tuvo que apartarse de todo para poder recibir terapia. Ella buscó terapia porque estaba entrando en patrones que dañaban su cuerpo y su mente. Ella también cerró un tiempo sus redes sociales. Ella cerró acceso a muchas cosas. Ella buscó ayuda en la iglesia. Estaba en una iglesia en la que estaban determinados a ayudarle en el proceso de sanar cualquier cosa que haya que sanar y no juzgarla a ella. Porque así como ella tiene un tipo de problema, todos tienen algún tipo de problema. Y ella me decía, es que siempre hay algo con lo que me puedo comparar. Entonces lo que hice fue enfocarme en aquellas cosas que sanaban mi imagen. Y la verdadera imagen, la imagen física o mi forma de verme físicamente se sana cuando yo usualmente trabajo en lo espiritual, uh-huh. Trabajo en lo emocional y pienso en qué Dios dice de mí. Y a ella le tomó varios meses hacer este proceso. Pero hoy algún papá puede estar diciendo, yo no sé si lo hice mal, yo no sé si creé un ambiente de expectativas muy altas para mis hijos, donde creamos una cultura muy estricta. Ella creció en un ambiente parecido, esta amiga, y luego creció rodeada de todas las expectativas que ella misma elegía para sí misma, decir yo tengo que verme así, yo tengo que verme así, yo tengo que cumplir con esto. ¿Qué le dirías a los papás? ¿Cómo darse cuenta que tienen un ambiente estricto, que tiene demasiadas expectativas sobre los hijos, uh-huh. que pueden ser muy difíciles de cumplir o que llega hasta un nivel donde en casa se siente hasta casi militar, cuando uh-huh. es una casa, no es un ambiente militar?
1: Ya, muy bien. En primer lugar, siendo consciente de que hay algo que no hemos hecho bien porque vemos un producto negativo, hijos obsesivos, deprimidos, o bien comparándose con los demás. Número dos, elimine todos los elementos comparativos. Dele una aceptación total y absoluta a cada uno de sus hijos. El hecho de que yo pueda entender que mis hijos son diferentes, que cada uno de ellos tiene un propósito en la vida y que cada uno de ellos tiene una inteligencia dominante, que yo no puedo compararlos a ellos, que cada uno aprende a un ritmo y en cada uno de ellos hay brillo de Dios, hay gracia de Dios. Por eso yo animaría...
0: Tengo que cumplir con esto. ¿Qué le dirías a los papás? ¿Cómo darse cuenta que tienen un ambiente estricto, que tiene demasiadas expectativas sobre los hijos, uh-huh. que pueden ser muy difíciles de cumplir o que llega hasta un nivel donde en casa se siente hasta casi militar, cuando uh-huh. es una casa, no es un ambiente militar?
1: Ya, muy bien. En primer lugar, siendo consciente...

0: total y absoluta a cada uno de sus hijos. El hecho de que yo pueda entender que mis hijos son diferentes, que cada uno de ellos tiene un propósito en la vida y que cada uno de ellos tiene una inteligencia dominante, que yo no puedo compararlos a ellos, que cada uno aprende a un ritmo y en cada uno de ellos hay brillo de Dios, hay gracia de Dios. Por eso yo animaría a que haya una forma saludable de alimentarnos, alimentar el espíritu, donde dejemos que Dios sea quien hable a nuestras vidas, alimentar las emociones, donde podamos traer aceptación, reconocimiento, disculpa, una palabra de perdón, me equivoqué, no lo hemos hecho bien y no es correcto, donde haya un hogar que se llena emocionalmente, donde nos abrazamos, donde nos escuchamos, donde tomamos tiempo para estar juntos. Muchos de los hijos que toman esta actitud es porque quieren complacer a los padres estrictos, como lo has dicho, o porque quieren complacer una sociedad hedonista que es falsa. ¿A qué me refiero con falso? Porque lo que usted ve de estas personas que se exponen públicamente no es lo real. Lo que ellos son tras de cámaras muchas veces es muy diferente. Y tristemente me ha tocado verlo. Quiere decir que eso que usted ve es la construcción de una imagen de mercadeo, pero no es la esencia de lo que soy. Tienen las mismas luchas de nosotros, que todos nosotros. El otro elemento es, tome lecturas, como ha dicho Esteban, tome buenos espejos. Escribí un libro que se llama Cree en ti, lo tenemos como audiolibro en el app de Enfoque a la Familia. Y es que el espejo en el que yo elijo verme determina la imagen que yo tengo de mí mismo. Si yo me veo en el espejo de las redes sociales, nunca voy a llegar, porque lastima, porque hiere, porque es una idealización de la imagen. Si yo me veo en el espejo físico, la perfección no está, porque ¿cuál es la edad de la perfección? Hasta que yo me veo en el espejo de Dios y me dice que soy bienaventurado, que soy amado, que soy aceptado, que fui edificado desde el vientre de mi madre con las manos de Dios, con un propósito que cumplir. Bueno, es importante que nosotros tengamos la definición correcta de nosotros mismos, la cual da Dios. Nos ve restaurados, nos ve perdonados, nos ve levantados. Y por último, acerque la influencia positiva que usted necesita acercar a sus hijos. ¿A qué me refiero? A que haya educación, a que haya formación, a que haya estímulo. Y añado uno más, ayude a que la familia y cada uno en casa tenga una causa que amen. Cuando nosotros centramos todo en nosotros, en la complacencia de mis deseos, de que no han dicho quiero cuando ya se lo doy, no han desarrollado el deseo de querer tener sin al día siguiente ya se lo compré, usted va matando la capacidad de disfrutar la vida y el valor de las cosas. Pero si usted ayuda a que sus hijos trabajen por las cosas, se esfuercen por las cosas, esperen un tiempo por las cosas y que ellos salgan de ellos y puedan servir a los demás, entregarse en una causa. Cuando yo salgo de mí y dejo mi egoísmo a un lado y me entrego a una causa, yo vivo realmente. Porque es lo que nos enseñó nuestro Señor Jesucristo. Él dijo, ¿quiere alguno de ustedes ser el primero? Sirva a los demás.
1: La autora dice que ella superó la bulimia con la ayuda de consejería, el apoyo de una comunidad que incluyó buenos amigos de parte de Dios que eran confiables para compartir esa lucha que ella tenía. También dice que el Espíritu Santo le ayudó a abrazar su humanidad y quebrantamiento y ver su necesidad de la cruz. Ella dice que ella aprendió a decirse la verdad y comenzó a honrarse y aceptarse a sí misma en lo bueno, en lo malo y en lo feo, pero al mismo tiempo se mantuvo trabajando aquellas áreas que tenía que trabajar. Yo creo que una de las cosas que más ha sanado mi imagen o mi mente es rodearme de mensajes que afirmen lo que Dios quiere afirmar en mí. Cuando estabas hablando ahora de Cree en Ti, he visto las iglesias tomar esta serie de videos y compartirla en los grupos de jóvenes. Cuando hicimos este curso, yo me imaginé que iban a ser muchos adultos los que se iban a reunir a ver este curso, y probablemente sí los hay. Pero me llamó mucho la atención pensar cómo padres y cómo líderes de jóvenes dijeron, tenemos que sanar la imagen y tenemos que proyectar mensajes como estos a los jóvenes. Entonces nos mandan fotos de jóvenes reunidos viendo una serie y queremos invitar a la familia que está en casa, que nos está escuchando,

0: líder que está prestando atención a este programa, vean una serie como esta, se llama Cree en ti, porque vienen todas las afirmaciones de lo que Dios quiere decir de nosotros y al mismo tiempo todas las luchas que personajes bíblicos han tenido a lo largo de su vida. Y hablas de que uno puede tener complejos o luchas personales con que, como alguien decía, soy la estéril, soy muy viejo, soy muy joven, no me parezco a aquel, no soy tan fuerte. Entonces, ¿cuál es el llamado de ese artículo? Vamos a buscar a Dios juntos como familia.
1: Definitivamente es lo único que puede hacerlo. Y lo otro es lo que vos has hecho, rodearte intencionalmente del mensaje correcto. Porque la perfección del cuerpo no existe. Vivimos en un mundo caído. Lo que tenemos que entender es que hay una relación con Dios que sana nuestro amor propio, nuestra autoimagen, que nos lleva a aceptarnos, a valorarnos. ¿Sabe lo que Dios más quiere usar en su vida? Su complejo más grande. Eso que usted rechaza. Y de repente Dios es lo que lo hace brillar en usted. Y usted debe de entenderlo. Hay un tesoro de parte de Dios en su vida y debe de sacarlo. Y nosotros como familia debemos de reunirnos a leer un artículo como este, a ver la serie de videos de Cree en ti, para crecer juntos y encontrarnos y preguntarnos, ¿me estoy viendo en el espejo de crianza? Gedeón dijo, soy de una familia pobre. Es decir, eso pareciera que me desecha una gran misión. Soy el menor de mi casa. Pareciera que eso me desecha porque ese privilegio lo tienen los mayores de la casa. No, de ninguna manera. Y el cielo seguía diciendo a través del ángel, ve con esta tu fuerza, varón esforzado y valiente, y libera al pueblo de Israel. Había una misión que él tenía que descubrir. Como dice Jeremías capítulo 1, cuando Dios lo llama, entre los 20 y los 22 años, nunca más digas soy joven. Entonces Dios nos está enseñando a hablar de nosotros mismos. Está diciendo, deja de autodescalificarte para comenzar a entender que desde antes que estuvieras en el vientre de tu madre, note bien, antes de que yo existiera en el vientre de mi madre, ya te había elegido y te había apartado para que fueses profeta para las naciones. Quiere decir que hay una historia que descubrir, que tiene que llenarnos de ilusión, de alegría, de entusiasmo. Esta historia por descubrir fue escrita con el dedo de Dios. Por lo tanto, su vida y la mía no es una improvisación. Nada en usted falta y nada en usted sobra. Ni usted ha llegado temprano ni ha llegado tarde. Está viviendo el momento indicado cuando nos encontramos cara a cara con Él y dejamos que sea Él el que nos defina.
0: Hablando a los muchachos, es bueno tener personas que a uno lo influencien para bien, es bueno tener personas que uno admire cerca. Nosotros seguimos mucha gente en YouTube, en Twitch, seguimos gente en diferentes redes sociales que admiramos por alguna cualidad, pero tenemos que tener mucho cuidado en dejar de parecernos a lo que Dios quiere que seamos. Entonces, yo entiendo que ahora hay muchas modas de vestirse como ciertas personas, porque si me visto así puedo ganar muchos seguidores, yo quiero hacerme el pelo de esta manera y a veces está bien hacerse el pelo, cambiarse el pelo, o seguir alguna moda simplemente porque se ve bien, pero sobre todo hay que comenzar a cuidar el corazón. Porque muchas de estas personas que nos influencian en todas las redes sociales, en todos los diferentes canales de streaming, no muestran, como lo decía ahora mi papá, la peor parte, la lucha, el complejo. Entonces pensamos que algún día, si nos vestimos así, si nos vemos así, si hablamos de esa manera, vamos a sentirnos bien y vamos a vernos tal y como se ven ellos. Pero sobre todo hay que guardar el corazón. Y si hoy quisiéramos dejarles un mensaje, si tienen algún tipo de lucha como el que hemos estado hablando, de algún problema de desorden alimenticio, algún problema de imagen corporal, hay que buscar ayuda, porque a veces las familias necesitan una mano extra, una mano que nos acompañe a todos, nos guíe a nosotros cómo sanar este tema en la familia, y me parece que una conversación como esta en casa le serviría tener con sus padres, con sus tíos, con sus abuelos, y podría traer gran esperanza a su vida. Gracias, papi, por este rato. Qué bonito fue hablar de este tema. Pueden ir a encontrar este artículo, se lo repetimos, problemas de imagen corporal y desórdenes de alimentación en enfoque. familia.com y pueden tener esta misma dinámica donde inclusive van a encontrar más recomendaciones sobre qué hacer en esta situación.
1: Siempre es un privilegio charlar con vos y espero que usted viva la experiencia con sus hijos, que pueda sentarse, dialogar, buscar un buen artículo, ver un video de enfoquealafamilia.com y puedan dialogar sobre estas cosas. Pregúntenle a sus hijos, ¿has tenido luchas en este campo? Estoy seguro que abrirán su corazón cuando usted se acerca sin crítica y sin juicio, sino más bien con el anhelo de escucharles y de acompañarles en el proceso de crecer. Gracias por habernos acompañado el día de hoy. Soy Sixto Porras, de Enfoque a la Familia.

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0: Thomas Jefferson, tercer presidente de Estados Unidos, acertó al señalar los dos requisitos más importantes para quienes deseamos verdaderamente gozar de la vida. Primero, la felicidad es un proceso, una búsqueda, un estilo de vida y una elección. Segundo, otras personas pueden interferir con nuestro derecho a ser felices solo si se lo permitimos. Si el bienestar depende de circunstancias externas, entonces nuestra felicidad puede desaparecer en cualquier momento. Por eso, la felicidad no es la ausencia total de problemas o situaciones difíciles. Usted es feliz cuando elige ser agradecido con la vida, agradecido con las personas y, sobre todo, agradecido con Dios. Le habla Sixto Porras de Enfoque a la Familia.
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